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4: Virginia sabía que ella podía. Virginia sabía que ella era capaz. Virginia sabía que ella lo lograría. El asunto era intentarlo. El asunto era comenzar. El clima de la Florida era muy húmedo aquella mañana. El sol radiaba, convirtiendo el mar en un verdadero espejo de plata. De pronto, una estela blanca comenzó a formarse en el aire, mientras una nave espacial subía hasta perderse en el infinito. La capitán de la nave se comunicaba con su base en Cabo Cañaveral, mientras ella recordaba sus años de niñez, cuando jugaba y soñaba con ser astronauta. Ahora, por primera vez en su vida, estaba viendo su sueño. No fue fácil. Virginia era una muchacha latinoamericana criada en una familia pobre. Ella era de por sí una muchacha tímida, y su peor defecto era comenzar las cosas. Pensaba una y otra vez lo que quería o debía hacer, pero el comenzar la detenía, y muchas cosas no había hecho solamente por eso. Hizo un excelente trabajo en la escuela primaria. Cuando en la secundaria contó su sueño de ser una astronauta, los compañeros se burlaban de ella y hasta la desanimaban, diciéndole que eso era imposible, que ni siquiera lo intentara. Esto reforzaba su inseguridad para comenzar algún proyecto. Pero en la universidad hubo un maestro que creyó en ella, la animó y le dio el estímulo y la orientación para que se atreviera y aplicara con la agencia espacial. Virginia lo logró y ahora volaba al espacio. Mi amiga, mi amigo, comenzar una tarea es usualmente el paso más duro. En efecto, una jornada de 1000 kilómetros comienza con un simple paso, el primero. Pero el dar ese paso mantiene a mucha gente varada en el camino. El miedo de intentar algo inmoviliza a mucha gente. Por eso comenzar es ganar ya la mitad de la pelea, y como dice Eugene Ware, toda la gloria viene por el atrevimiento de comenzar. Hay una aventura que es la más grande, la más hermosa, la más productiva, la más valiosa de todas las aventuras que un ser humano pueda dar. Yo tengo ya más de la mitad de mi vida caminando en ella, y cada día descubro más y más gozo, más realización, más satisfacción, más productividad en mi vida a causa de esta aventura. Ella es la aventura de caminar con Dios. Sí, así como lo oyes, caminar con Dios. Mi amiga, mi amigo, atrévete a dar el primer paso. Comienza hoy. Dile a Cristo que tú quieres entrar en la comunidad de hombres y mujeres que caminan con Él. Reconócelo como el dueño, el jefe, el amo, el rey, el soberano de tu vida, y habrás dado el paso más importante de toda tu carrera. Estarás tocando la gloria con tus manos.
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1: ¿Cómo están, amigos? Qué gusto que nuevamente nos acompañen aquí en Cultura Financiera. Una vez más, quiero darles la bienvenida y agradecerles por su sintonía, invitándoles a escuchar al doctor Andrés Panasiuk, autor del libro La Mujer que Prospera.
2: Lo primero que tenemos que hacer cuando armamos un presupuesto familiar es dividirlo en dos áreas, los ingresos y los egresos. En programas anteriores hemos hablado de los ingresos, pero el día de hoy quiero hablar de los egresos o los gastos. Una vez que haya identificado todas sus fuentes de ingresos y le haya restado lo que es de César y lo que es de Dios, usted ha llegado a lo que nosotros llamamos su dinero disponible. Ahora que sabe cuánto realmente tiene para cada mes, entonces nos toca identificar por dónde se nos va el dinero. Para ello hay que identificar las áreas normales y regulares del consumo. Voy a mencionar 10, pero las primeras 3, por lo general, son donde se nos va la mayor cantidad de plata: el transporte, la vivienda y la comida. Empecemos por el transporte. Ya sea que usted tenga un automóvil propio o que tome el transporte público, en algunos países los gastos de transportación son bastante importantes. Tengo un amigo que, por ahorrarse gasolina, prefiere manejar un auto pequeño e incómodo en vez de manejar un auto confortable y con un menor rendimiento de gasolina. Con lo que se ha ahorrado de combustible, ha podido ahorrar lo suficiente para la educación universitaria de sus hijos. Otra área fuerte del egreso es el área de la vivienda. ¿Cuánto está gastando usted en su vivienda? Si está alquilando, probablemente esté gastando menos que si usted tiene su casa propia. Sin embargo, eso no siempre es verdad, especialmente cuando uno tiene beneficios impositivos del gobierno o se ha involucrado en algún plan gubernamental para proveer casas a precios muy accesibles. A veces, sin embargo, el mantenimiento de una casa puede ser bastante costoso. En general, la vivienda junto con la comida y el transporte son las áreas más peligrosas de nuestro presupuesto. La mayoría de las personas con problemas financieros que aconsejamos tienen dos problemas básicos: han comprado demasiada casa o demasiado auto. La comida también es un lugar donde fácilmente gastamos de más, por gusto. Piense, ¿cuánto está gastando en alimentos mensualmente? Si usted vive en Estados Unidos, en Canadá o en Puerto Rico, no debe gastar más del 12 al 15% de su dinero disponible para la comida. A veces puede gastar un poco más, a veces un poco menos. Piense ahora, ¿cuánto está colocando en su cuenta de ahorro todos los meses? ¿Cuántas deudas está pagando? En esta categoría escriba todos los pagos mensuales de deudas y préstamos. Por ejemplo, si tiene una tarjeta de crédito con una deuda de $1,000 y está pagando 100 mensuales, anote esa cantidad. 100. ¿Cuánto gasta en la recreación y el entretenimiento? Y cuando hablo de gastos de recreación, me refiero a las salidas para entretenernos fuera de la casa. En estos años, la generación que nació en los años 60 y 70 está saliendo mucho más que la generación que nació en los años 30, 40 y 50. En aquellas épocas, hace 20 años atrás, la gente salía muy poco a comer en los restaurantes. El día de hoy sale mucho más, pasea mucho más e incluso sale mucho más de vacaciones. Así que usted tendría que tener un poquito de dinero todos los meses separados para salir de vacaciones y entretenerse. ¿Cuánto está gastando de promedio mensual para comprar la ropa? Quizás no compramos vestimenta todos los meses, quizás las hacemos en casa, pero ninguno de nosotros salimos a la calle en traje de Adán. Así que hay que sacar un poquito de dinero cada mes también para la ropa. ¿Y cuánto está gastando todos los meses de promedio en médico, en dentista o en medicinas? ¿Está comprando algún medicamento en forma regular? ¿Qué me dice los seguros? ¿Tiene un seguro de vida o un seguro médico? ¿Cuánto está pagando mensualmente de seguros? Y ahora viene el área más difícil, el área de los gastos varios. Averigüe cuánto dinero está quemando sin un propósito determinado. No está mal quemar dinero. Todo el mundo tiene gastos misceláneos. Lo que está mal es quemarlo descontroladamente.
1: Y antes de despedirnos, basándonos en el programa del día de hoy, quiero recomendarles el libro ¿Cómo compro inteligentemente?, escrito por el doctor Andrés Panasiuk. Búsquelo en su librería favorita. Soy Milenka Peña y a nombre de todo el equipo de producción quiero darles las gracias por su sintonía. Hasta la próxima.
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2: La pregunta que debo responder hoy es una de esas preguntas serias que muy pocas veces llegan a mis manos, pero que puede ser de mucha ayuda para muchos. En esencia dice lo siguiente. Señor Palau, un cuñado mío tenía que comprar un negocio y me pidió que firmara una garantía para poder conseguir un préstamo y de esa manera comenzar su negocio. Al principio me pareció una buena idea. Además, yo tenía ciertas deudas morales con él y por ser mi cuñado me sentí obligado. Pero ahora creo, señor Palau, que su negocio puede andar mal y me veo obligado a correr el riesgo de perder todo lo que poseo, traer vergüenza a mi familia y encontrarme en la bancarrota. ¿Qué puedo hacer ante estas circunstancias? Muy bien, mi estimado amigo. En primer lugar, qué triste que usted haya firmado una garantía que no tiene con la cual avalar. Mi amable oyente y todos los que me están escuchando, firmar garantías es un error fundamental, sobre todo si usted no tiene alguna propiedad que está dispuesto a perder, y repito, a perderla totalmente por haber firmado la garantía. El viejo y famoso sabio Salomón dice así, mire aquí palabras, y esta es la segunda recomendación que le doy, mi amable oyente. Hijo mío, si salieres fiador por tu amigo, si has empeñado tu palabra a un extraño, te has enlazado en las palabras de tu boca, has quedado preso en los dichos de tus labios, haz esto ahora, hijo mío, y líbrate, ya que has caído en la mano de tu prójimo. Ve, humíllate y asegúrate de tu amigo. No des sueño a tus ojos, ni a tus párpados adormecimiento. Escápate como la gacela de la mano del cazador y como ave de la mano del que arma lazos. Sí, señor, en segundo lugar, usted es un esclavo del individuo o los individuos para con quienes firmó una garantía. Pero la palabra de Dios que acabo de leer le recomienda en tercer lugar que usted vaya y que se libre. Usted tiene que librarse de esta garantía. Primero, empiece a orar enseguida. Pídale al Señor que en su misericordia le perdone por haber entrado en una garantía que no debiera haber entrado. Y segundo, pídale al Señor que le ayude y que le dé gracia con su cuñado y que le libere totalmente y legalmente de esta garantía. En cuarto lugar, vaya y humíllese y asegúrese de su cuñado. Pídale perdón, explíquele su error. Dígale que usted no está en condiciones de andar garantizando lo que no posee, ni mucho menos lo que pertenece a su esposa y a sus hijos, sino meramente a usted, que usted no tenía derecho a hacerlo. Pídale perdón y ayúdele incluso a buscar alguno que pueda garantizar con propiedades y con conocimiento de causas el negocio de su cuñado. Por último, no dé descanso, dice, no dé sueño a sus ojos ni a sus párpados adormecimiento. Hágalo con rapidez. Apresúrese, mi amigo, antes que sea tarde. Si es tarde, pues usted va a tener que pedirle perdón a su esposa y a sus hijos, va a tener que pedir la ayuda de sus amigos y que aprenda una lección que no la olvide jamás. Nunca salga de garantor para nadie. Ahora, si usted compra a crédito y está dispuesto a perder lo que empezó a comprar en caso de no poder pagar, eso es otra cosa, pero líbrese de su garantía y no lo haga más.
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2: La palabra del Señor dice en el Evangelio según San Juan en el capítulo 16, los versos 7 al 9. Os conviene que yo me vaya, porque si no me fuere, el Consolador no vendría a vosotros. Mas si me fuere, os lo enviaré. Y cuando Él venga, convencerá al mundo de pecado, de justicia y de juicio. Así dice la palabra del Señor, mis queridos hermanos. Si nos pidieran que describiéramos a nuestro Padre Celestial, daríamos una respuesta. Si nos pidieran que dijéramos qué hizo Jesús por nosotros, igualmente daríamos una respuesta. Pero si nos preguntaran sobre el papel del Espíritu Santo en nuestra vida, quizás algunos mirarían al suelo, sonarían la garganta y pronto se haría evidente que de las tres personas de la Deidad, el Espíritu Santo es el que menos conocen. Quizás el error más común respecto al Espíritu es percibirlo como un poder y no como una persona, como una fuerza que no tiene de identidad. Tal cosa no es verdad, mi hermano. El Espíritu Santo es una persona. Los que son del mundo no lo pueden recibir porque no lo ven ni lo conocen, pero vosotros lo conocéis porque Él está con vosotros y permanecerá siempre en vosotros, dice el Evangelio de Juan capítulo 14 verso 17, palabras de nuestro Señor Jesucristo. El Espíritu Santo no es algo, mi hermano, es una persona, tiene conocimiento. La palabra del Señor nos dice eso en Primera de Corintios capítulo 2 verso 11. Tiene una voluntad, nos lo enseña también. Tiene una mente, dice Romanos 8, 27. Tiene sentimientos, lo enseña Romanos 15, 30. Usted puede mentirle, dice Hechos capítulo 5, verso 3 y 4. Puede insultarlo, lo enseña la Biblia en Hebreos 10, 29. Puede entristecerlo, dice la Biblia en Efesios 4, 30. Así que el Espíritu Santo no es una fuerza impersonal. Así que no es las espinacas de Popeye, ni la poderosa ola del que se desliza sobre ella. Es Dios en ti para ayudarte. Con razón Juan se refiere a él como el Consolador, ¿se da cuenta? Imagínate a un padre ayudando a su hijo a montar bicicleta y tendrás una visión parcial del Espíritu Santo. El padre se mantiene junto a su hijo, empuja la bicicleta y la sostiene si el niño empieza a caerse. El Espíritu Santo eso mismo hace con nosotros, nos sostiene y nos fortalece en cada paso que damos. A diferencia del padre, sin embargo, él nunca nos deja, está con nosotros hasta el final de los tiempos. ¿Qué hace el Espíritu? Preguntarás tú. Consuela a los salvados. Os conviene que yo me vaya, dijo el Señor, porque si no me fuera, el Consolador, el Espíritu Santo, no vendría a vosotros. Mas si me fuere, Él os lo enviará. La Biblia dice que convence a los perdidos, y cuando Él venga, convencerá al mundo de pecado, de justicia y de juicio. Comunica verdad. Aún tengo muchas cosas que deciros, pero ahora no las podéis sobrellevar. Pero cuando venga, el Espíritu de verdad os guiará a toda la verdad, dice Juan capítulo 16, verso 12. Así que permíteme decirte algo muy importante. Emoción sin conocimiento es tan peligroso como conocimiento sin emoción. Dios procura un equilibrio. La Biblia dice que Dios es Espíritu y los que le adoran deben hacerlo conforme al Espíritu de Dios y a la verdad. Juan capítulo 4, verso 24. Lo esencial es que sepas que el Espíritu está en ti. Si Cristo vive en usted, el Espíritu vive porque Dios os ha librado de culpa, dice Romanos 8:10. No necesitamos una fórmula para oírlo. Yo no tengo un plan de cuatro pasos para ayudarte a conocerlo. Todo lo que tengo es la promesa de que el Consolador vendría a consolar, a convencer y a comunicar. Es una persona que debes de conocer, es Dios mismo consolando, convenciendo y comunicando. Así es que piensa en esto. ¿Te han consolado alguna vez? ¿Alguna vez Dios te ha dado su paz cuando el mundo te dio su dolor? Si es así, ¿has oído el Espíritu Santo? ¿Te has convencido alguna vez? ¿Has sentido en algún momento una estocada de tristeza por tus acciones? ¿Entonces el Espíritu Santo te ha tocado? ¿O has entendido alguna vez una nueva verdad? ¿O has visto de manera diferente un viejo principio? es que la luz llega, tus ojos se abren. ¿Te ha pasado eso alguna vez? Si es así, ese fue el Espíritu Santo comunicándote una nueva verdad. Y tienes que darte cuenta que Él ya ha venido obrando en tu vida. Y dicho sea de paso, para los que hemos pasado años tratando de hacer el trabajo de Dios, esta es una gran noticia. Es mucho más fácil izar la vela que remar. De una cosa estamos seguros los hijos de Dios. Dios está con nosotros a través del Espíritu Santo, el Consolador. Dios tiene un plan para usted. Mañana continuamos con este tema. Síganos escuchando.
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Por eso que hoy hemos venido a declarar que tú eres nuestro Rey eterno, Altísimo, sublime, poderoso Dios.

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Y sus hojas están siempre verdes. En época de sequía no se angustia y nunca dejará de dar fruto. Jeremías 17, del 7 al 8.

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3: La pregunta de un muchacho adolescente es la siguiente. Señor Palau, mi padre me acusa de perezoso, y yo no creo que lo soy. ¿Es cierto que no me han dado muy bien en los estudios? Y es verdad, señor Palau, que he perdido 3 empleos uno tras otro, pero yo creo que no soy perezoso. Lo que a mí me encanta es vivir la buena vida. Yo veo, señor Palau, que mucha gente disfruta de los fines de semana y sus vacaciones aparentemente sin trabajar, y no veo por qué yo debo esclavizarme a ningún patrón. Por eso mi padre me acusa. ¿Cómo me libero, señor Palau, de esta falsa acusación de mi padre? Bueno, mi querido joven, me parece que su padre en este caso tiene razón, aunque yo entiendo la posición suya, pero le quiero hacer una advertencia. Primero, usted dice que ve mucha gente los fines de semana y en sus vacaciones gozándola aparentemente sin trabajar mucho. Escúcheme, joven. Primero, nadie puede gozar de los fines de semana. Nadie puede gozar de vacaciones si no trabaja, y trabaja muy fuertemente. En primer lugar, que el que no trabaja no sabe lo que es una vacación. Y en segundo lugar, que el que no trabaja y por lo tanto no obtiene algún dinero, no puede ni salir de la casa para disfrutar de un fin de semana, mucho menos de unas vacaciones. Así que, joven, usted ha estado observando superficialmente a los demás. Segundo, usted puede prosperar, joven. Usted se ve que es un muchacho despierto, sabe argumentar. Pero escúcheme, el que no trabaja, no come, dice la Biblia. Y si usted quiere gozar de la vida, si usted quiere tenerse respeto propio, usted tiene que dejar la pereza, organizarse y trabajar. Y luego sí va a disfrutar de los fines de semana y de las vacaciones. Le quiero leer lo que dice el sabio Salomón en el Proverbio capítulo 6. Mire, y es para usted, joven, ¿eh? Y para los demás que me escuchan, que a lo mejor tienen demasiada corriente de pereza en sus huesos. Dice así: ve a la hormiga, oh perezoso, mira sus caminos y sé sabio, la cual, no teniendo capitán, ni gobernador, ni señor, prepara en el verano su comida y recoge en el tiempo de la siega su mantenimiento. Perezoso, ¿hasta cuándo has de dormir? ¿Cuándo te levantarás de tu sueño? Un poco de sueño, un poco de dormitar y cruzar por un poco las manos para el reposo. Así vendrá tu necesidad como caminante, y tu pobreza vendrá como hombre armado para destruirte. Joven, primero, acostúmbrese a levantarse temprano en la mañana y a saltar de la cama. No se quede dando vueltas en la cama como la puerta sobre sus bisagras. Segundo, enseguida tenga un plan para cada día. Lo que va a hacer en ese día, anótelo en un trozo de papel, llévelo en el bolsillo. Tercero, aprenda de memoria un versículo de la Biblia, nada más, 3 o 4 líneas. Apréndalos de memoria cada mañana antes de desayunarse y antes de salir a la calle para trabajar o estudiar. Cuarto, empiece a pensar en los demás. Empiece a servir a otros. Comience a ver al trabajo no meramente como una forma de vivir y llenar su estómago de comida o vestir bien, sino como un método para ayudar a los demás y para ser de bien para los pobres y los necesitados. Haga eso, y con el poder de Cristo que le ama, usted va a dejar de ser un muchacho perezoso y mal acusado, va a ser un muchacho feliz, próspero y satisfecho.
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1: Dios está con nosotros, mi amigo. Que el Señor lo bendiga en este día y quiero bendecirlo con la meditación de la palabra. ¿Sabe lo que dice la Biblia en Juan 13:1? Él siempre había amado a los suyos que estaban en el mundo y así los amó hasta el fin. ¡Qué maravilloso texto de la palabra del Señor! ¡Cuánto entusiasmo saber que el Señor nos ama! ¿Sabe qué? Deberíamos de estar como el salmista, dándole gracias al Señor porque Él es bueno y porque su amor es eterno. El salmista en el Salmo 136, verso 1, dice que él le daba gracias al Señor porque el Señor era bueno y porque su amor es eterno. Y es verdad, el amor del Señor es eterno, mi amigo, para usted y para mí. Pero quiero hacerte una pregunta: ¿por qué amas a tus hijos? No quiero ser irreverente, pero déjame decirte que cuánto dolor le ocasionamos al Señor y Él aún así nos tolera. Nos da cada aliento que respiramos, pero se lo agradecemos. Nos da un cuerpo que no puede duplicarse y alabamos al Señor por eso. ¿Verdad que muy raras veces? Este día usted dele gracias a Dios por lo que tiene, porque tiene unos ojos con qué mirar, porque tiene un cuerpo para moverse y hacer cosas, porque respira, porque Dios le da el aire. ¿Verdad que nos quejamos la mayor parte del tiempo? Nos quejamos por todo. Vivimos con contienda con los hombres en vez de amarnos unos a otros. Cada segundo en alguna parte del mundo usan el nombre del Señor para maldecir. Cuando un hombre se golpea con un martillo en un dedo, muchas veces menciona el nombre del Señor Jesús. ¡Qué irreverente, verdad! Cuando el árbitro se equivoca por una falta que cobró que no era así, le echan la culpa en el nombre de Jesús. Lo he escuchado aún en los deportes. Él llena el mundo con comida, pero lo culpamos del hambre. Él está tolerando cada cosa que hacemos porque nos ama, mi amigo, mi hermano. Él nos da el cielo azul y exigimos lluvia, nos da lluvia y pedimos el sol. Nunca nos tiene contentos el Señor cuando deberíamos de estar agradecidos por todas las bendiciones que nos da. Brindamos más aplausos a un musculoso futbolista que a Dios que nos hizo. Hay gente que no puede palmear las manos para alabar al Señor, pero sí da grandes aplausos cuando alguien hace una buena jugada en su partido favorito. ¿Se da cuenta? Los seres humanos le cantan más canciones a la luna, le cantan más canciones a las mujeres y a las cosas horribles que a Cristo que nos salvó. ¿Te das cuenta? Contaminamos el mundo que nos ha prestado, maltratamos el cuerpo que nos ha dado, pasamos por alto al Verbo encarnado de Dios que nos dio para salvarnos, que nos envió el Padre al unigénito Hijo de Dios. Los seres humanos maldecimos, golpeamos, refunfuñamos y blasfemamos. Él tendría toda la razón si quisiera abandonar este mundo, pero no lo hace. La Biblia dice que nos amó y que nos amará hasta el fin. ¡Qué maravilloso Dios en el que creemos, mi hermano! Si tú has puesto tu fe y tu confianza en el Señor Jesucristo, has hecho lo bueno, has hecho lo mejor, porque déjame decirte, Él te amará hasta el fin. Él nos ama hasta el fin. Aunque nosotros lo despreciemos, lo echemos a un lado, lo desobedezcamos, Él no cambia. Nuestra maldad no puede disminuir su amor. Nuestra bondad no puede aumentar su amor, nuestra fe no lo gana, ni nuestra estupidez lo pone en peligro. El Señor no nos ama menos si fallamos o no nos ama más si tenemos éxito. Su amor nunca cesa, dice la palabra, mi amigo. ¿Cómo explicamos esto? Quizás la respuesta la encontramos en otra pregunta. Mamá, ¿por qué amas a tu bebé recién nacido? ¿Por qué ama una madre a su recién nacido? Porque es su bebé, ¿verdad? Y más que eso, porque el bebé es ella, es su sangre, es su carne, son sus tendones, es su espina dorsal, es su esperanza, su legado. No importa que un recién nacido sea indefenso, débil, ella sabe que los bebés no piden venir a este mundo y Dios sabe que tampoco nosotros lo pedimos. Somos su idea, somos Él, su rostro, sus ojos, sus manos, su toque, somos Él. Mira profundamente en el rostro de cada ser humano sobre la tierra y verás su parecido, aunque algunos parecen ser parientes lejanos, no lo son. Dios no tiene primos, solo tiene hijos y criaturas. Si eres una criatura, entrega tu corazón al Señor Jesucristo y te harás un hijo de Dios y te amará hasta el fin, dice la palabra. Somos increíblemente el cuerpo de Cristo y aunque no actuemos como nuestro Padre, no hay verdad más grande que esta: somos suyos. Y mi amigo, si tú no has nacido de nuevo porque no le has entregado tu ser, tu corazón, tu vida, tu alma a Jesucristo, hazlo hoy y te convertirás en un hijo de Dios y dejarás de ser solo una criatura del Señor. Que Dios te bendiga.
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2: Lucía se asomó por la ventana del comedor y se quedó plácidamente contemplando el paisaje. Las elevadas cumbres de aquella montaña estaban llenas de nieve. En la base, enormes árboles de pino le daban un sabor de pintura maestra a aquel paraje lleno de hermosura. Pero el corazón de Lucía latía aceleradamente porque aquella casa, su nueva casa, era grande, hermosa y muy acogedora. Cuando llegó la tarde, José, su esposo, vino cargado de tribulación, de desesperación. No quiso comer, tomó los papeles de la compra de la propiedad y se puso a hacer cálculos. Lucía lo notó y se sentó al lado de él sin decir palabra alguna. Finalmente José le dijo: hemos hecho un mal negocio, hemos invertido todos los ahorros de la vida en la compra de esta casa y ahora me llegan cobros de impuestos que nosotros no sabíamos que estaban incluidos en todo este asunto. Viene un impuesto por el derecho de vivir en esta ciudad. Hay otro impuesto para mejoras y reparaciones de las vías públicas. Otro impuesto es para la formación de nuevas escuelas. Y todo eso aunado a lo que ya pagamos de amortización más los intereses, nos está hundiendo. No podemos quedarnos en esta casa. Hemos invertido sin calcular el costo. Mi amiga, mi amigo, José y Lucía habían fallado en un principio de toda inversión. No habían hecho el balance de cuánto la compra iba a costar y por el otro lado de cuánto los iba a beneficiar. Los costos eran más altos que los beneficios, por eso perdieron su casa. Así es la vida, y también así es la vida espiritual. El gran maestro de Galilea dijo una vez que nadie se pone a construir una torre sin calcular los costos, porque puede ser que una vez que la comience, note que no tiene con qué terminarla y entonces la gente hará burla de él. Yo tengo una pregunta para ti, mi apreciable oyente. ¿Cuánto has invertido en tu eternidad? ¿Cuánto has invertido en esa vida que nunca se acaba? ¿Dónde piensas recibir los intereses acumulados de tu inversión? ¿En el cielo o en el infierno? Mi amiga, mi amigo, la mejor inversión de un ser humano que tú puedes hacer es invertir en los beneficios que Cristo te otorga si tú pones tu fe en Él y lo reconoces como tu Señor y máxima autoridad. Cristo pagó la deuda total que tú tenías con Dios. La cuenta tuya ya fue cancelada. Jesús la pagó totalmente en la cruz del Calvario. Si lo aceptas como tu Señor, no solo entrarás en su reino, sino que te podrás hacer un socio de Él, recibiendo las ganancias de una vida abundante. Esta oferta y llamado es para ti y para tu familia. Con Cristo no hay pérdida, no hay bancarrota, no hay acreedores que pretendan cobrarte algo. Invierte en Él ahora y ganarás por toda la eternidad.
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dónde huiré de tu presencia? Si subiere a los cielos, allí estás tú. Y si en el Seol hiciere mi estrado, he aquí, allí tú estás. Si tomare las alas del alba y habitare en el extremo del mar, aún allí me guiará tu mano y me asirá.

0: 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Le damos la más cordial bienvenida a una nueva edición de Cultura Financiera. Qué bueno que nos acompaña. Le saluda Milenka Peña. Estamos ya listos aquí en los estudios con el doctor Andrés Panasiuk, el presidente y fundador del Instituto para la Cultura Financiera, quien de vez en cuando nos visita en los estudios para responder a una de las muchas preguntas que nos llegan a través de diferentes fuentes, pero especialmente de nuestro sitio de internet.
1: Claro que sí, hacer que sea nuestro lugar en internet, en culturafinanciera.org, y deje su preguntita allí, con mucho gusto se la vamos a contestar.
0: Bueno, nos escribe en esta ocasión José, desde El Salvador.
1: El Salvador.
0: El Salvador nos dice: tengo más de 50 años, no tengo hijos y no tengo ningún ahorro. ¿Cómo puedo prepararme económicamente para mi vejez?
1: Bueno, estamos un poquito tarde, ¿no es cierto?, para acordarnos de la vejez.
0: Pero no muy tarde.
1: Sí, bueno, nunca es tarde cuando la dicha es buena, ¿no? Entonces, por lo menos, mejor tarde que nunca. Uno debería empezar a planear para la vejez cuando uno es joven. En realidad, el asunto este de guardar dinero para la vejez no tiene tanto que ver con la cantidad de dinero que nosotros guardamos mes tras mes, como con la cantidad de tiempo por la que lo guardamos. Albert Einstein decía que el interés compuesto, que es el interés sobre interés, exactamente, ha sido la mejor invención en la historia de la humanidad, ¿no? Entonces, esa herramienta de poder poner dinero, ahorrarlo, ponerlo a interés o guardarlo para el futuro, funciona muy, muy bien, especialmente en países estables, ¿no es cierto?, donde yo puedo invertir a largo plazo. Chile es un país bastante estable, Estados Unidos, Europa, Australia, son países bastante estables. Puerto Rico es un buen lugar donde uno puede planear para el futuro y planear con muchos años de anticipación. La otra cosa que uno puede hacer cuando uno es joven es invertir el dinero en algo. Por ejemplo, comprarse un terrenito afuera de la ciudad, lejos de la ciudad, porque uno tiene que pensar que en 20, 30 años la ciudad va a crecer, y ese terrenito que ahora está afuera de la ciudad eventualmente se va a quedar, se va a quedar adentro de la ciudad. El 50% de la población del mundo vive en ciudad el día de hoy. De aquí a 50, 60 años vamos a tener el 70% de la población del mundo viviendo en la ciudad. Entonces, mi recomendación es que inviertan el dinero a largo plazo, por ejemplo, en este tipo de inversiones, ¿no es cierto?, en bienes raíces o cosas por el estilo. Yo no soy un asesor financiero, ni lo quiero ser. Les quiero dar solamente algunas ideas, y usted, cada persona debería ir a buscar un asesor localmente. José tiene que pensar, hay que mirar bien en su situación, porque él está ya bastante avanzado, a los 50 y algo de años. Uno está demasiado cerca del retiro, y entonces hay que mirar varias cosas. Número uno, hay que mirar si yo me retiraría mañana, si yo me jubilaría, ¿cuánto recibiría del gobierno? ¿Voy a recibir algún tipo de cheque? ¿Cuáles son mis ingresos? ¿Está la posibilidad de subdividir mi casa, por ejemplo, y alquilar parte de mi casa? Yo, por ejemplo, mudarme a la parte de atrás y alquilar la parte de adelante, o mudarme a la parte de adelante y alquilar la parte de atrás. Y de esa manera, suplementar, ¿no es cierto?, las entradas que vienen por parte del gobierno con alguna otra entradita por algún otro lado. Hay que ver si, José no nos dice esto, pero hay que ver si él no tiene ya alguna propiedad en algún lado que pueda vender y pueda tomar ese dinero para hacer este tipo de inversiones, en el que uno puede construir arriba, adelante o atrás para poder crear algún tipo de entrada extra para prepararse para esos años, ¿no es cierto?, en los que uno todavía tiene energías para hacer un montón de cosas, pero ya no tiene la misma cantidad de ingresos.
0: Antes de despedirnos, quiero recomendarles uno de los últimos libros del doctor Andrés Panasiuk, el libro La Mujer que Prospera, una producción que está transformando la vida de miles de mujeres en todo el continente. Soy Milenka Peña, y a nombre de todo el equipo de producción quiero darles las gracias por su sintonía. Hasta la próxima.
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3: En el día de ayer, si usted estuvo escuchando, leí una carta que hoy debo volver a leer porque la pude contestar solo en parte. Aquí va la lectura. Dice esta mujer: me dirijo a usted, señor Palau, para pedirle un consejo que me ayude a poder vivir sin angustias mi vida. Estoy luchando con mi marido alcohólico. Hace muchos años que luchamos así. Y con una hija de 17 años. Con esta tengo problemas también, ya que quiere mucha libertad para salir, fumar, aunque no en casa porque no se lo permito. Es una chica de carácter fuerte. Discutimos mucho, por eso a veces escucha los consejos que le doy. Pero tiene amigas con mucha libertad fuera de su casa. Dígame, señor Palau, ¿qué hago, qué tengo que hacer para que Cristo entre en mi corazón y en cada uno de mis hijos y mi marido? Hasta allí la carta que voy a leer. Ahora bien, ayer yo le dije a esta señora cómo recibir a Cristo y terminé con una oración. Si la señora me está escuchando, usted, mi amable oyente, viva donde viva, que tiene una situación similar. Ahora paso a dar otro consejo a esta mujer. Primero, señora, ahora que ha recibido a Cristo en su corazón, su marido alcohólico tiene que ver un cambio en su vida. Y sus hijos también, sobre todo esta niña de 17 años de edad. Primero, que en su carácter, en su vida, se ve un cambio de conducta. En sus palabras, en su manera de actuar, en su manera de responder a los gritos y las desobediencias de sus hijos. Que ellos empiecen a notar en usted un cambio de carácter, un cambio de conducta. Segundo, le voy a leer un pasaje de la Biblia en Efesios 6 que le dice a usted, como me lo dice a mí, cómo debemos los padres y madres tratar a nuestros hijos. Dice así Efesios 6: en cuanto a ustedes, padres, no estén siempre regañando y castigando a sus hijos, con lo cual pueden provocar en ellos ira y resentimientos. Más bien, críenlos en amorosa disciplina cristiana mediante sugerencias y consejos prácticos. Esa es Efesios 6, versículo 4 en la Biblia. Señora, ahora su hija de 17 años va a notar un cambio en su vida porque usted recibió a Cristo. Pero, en segundo lugar, usted tiene que empezar a tratarlos como la Biblia manda. Primero, no esté siempre regañando y quejándose contra esta hija de 17 años. Segundo, no se la pase castigando a sus hijos, ya sea físicamente o verbalmente con palabras. Tercero, si usted hace eso, si siempre está quejándose y regañando y castigando, los va a provocar en ellos, va a provocar ira y resentimientos. Y los hijos se alejan más y más de sus padres, cuanto más ira, o sea, enojo, y cuanto más resentimientos provocamos en ellos. Por último, lo positivo, críelos en amorosa disciplina cristiana. Ahora, ¿qué es la disciplina cristiana? La disciplina cristiana mayormente es positiva, señora. Esta hija de 17 que quiere salir libremente, llegar tarde a la casa, fumar cuando se le dé la gana. O sea, señales de rebeldía. Usted tiene que positivamente decirle: hija, he cambiado de vida. Perdóname que no te crié en los caminos de Dios como debiera haberlo hecho. Pero aún a estas alturas de mi vida voy a cambiar. Te invito a que leamos un capítulo de la Biblia cada mañana, que nos arrodillemos al lado de la mesa para orar a Dios y vamos juntos a ver cómo quiere Dios que vivamos. Y va a ver, señora, que al leer la Biblia, sobre todo el libro de los Proverbios, Dios va a empezar a obrar en su hogar y a su marido va a notar la diferencia y va a haber un toque de Dios en su familia.
2: 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Confiamos en que estas palabras te conduzcan a una vida mejor. 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
2: La palabra del Señor dice en el Evangelio según San Juan en el capítulo 16, los versos 7 al 9. Os conviene que yo me vaya, porque si no me fuere, el Consolador no vendría a vosotros. Mas si me fuere, os lo enviaré. Y cuando Él venga, convencerá al mundo de pecado, de justicia y de juicio. Así dice la palabra del Señor, mis queridos hermanos. Si nos pidieran que describiéramos a nuestro Padre Celestial, daríamos una respuesta. Si nos pidieran que dijéramos qué hizo Jesús por nosotros, igualmente daríamos una respuesta. Pero si nos preguntaran sobre el papel del Espíritu Santo en nuestra vida, quizás algunos mirarían al suelo, sonarían la garganta y pronto se haría evidente que de las tres personas de la Deidad, el Espíritu Santo es el que menos conocen. Quizás el error más común respecto al Espíritu es percibirlo como un poder y no como una persona, como una fuerza que no tiene de identidad. Tal cosa no es verdad, mi hermano. El Espíritu Santo es una persona. Los que son del mundo no lo pueden recibir porque no lo ven ni lo conocen, pero vosotros lo conocéis porque Él está con vosotros y permanecerá siempre en vosotros, dice el Evangelio de Juan capítulo 14, verso 17, palabras de nuestro Señor Jesucristo. El Espíritu Santo no es algo, mi hermano, es una persona, tiene conocimiento. La palabra del Señor nos dice eso en 1 Corintios capítulo 2, verso 11. Tiene una voluntad, nos lo enseña también. Tiene una mente, dice Romanos 8, 27. Tiene sentimientos, lo enseña Romanos 15, 30. Usted puede mentirle, dice Hechos capítulo 5, verso 3 y 4. Puede insultarlo, lo enseña la Biblia en Hebreos 10, 29. Puede entristecerlo, dice la Biblia en Efesios 4, 30. Así que el Espíritu Santo no es una fuerza impersonal. Así que no es las espinacas de Popeye, ni la poderosa ola del que se desliza sobre ella. Es Dios en ti para ayudarte. Con razón Juan se refiere a Él como el Consolador, ¿se da cuenta? Imagínate a un padre ayudando a su hijo a montar bicicleta y tendrás una visión parcial del Espíritu Santo. El padre se mantiene junto a su hijo, empuja la bicicleta y la sostiene si el niño empieza a caerse. El Espíritu Santo eso mismo hace con nosotros, nos sostiene y nos fortalece en cada paso que damos. A diferencia del padre, sin embargo, Él nunca nos deja, está con nosotros hasta el final de los tiempos. ¿Qué hace el Espíritu? Preguntarás tú. Consuela a los salvados. Os conviene que yo me vaya, dijo el Señor, porque si no me fuera, el Consolador, el Espíritu Santo, no vendría a vosotros, mas si me fuere, Él os lo enviará. La Biblia dice que convence a los perdidos, y cuando Él venga, convencerá al mundo de pecado, de justicia y de juicio. Comunica verdad. Aún tengo muchas cosas que deciros, pero ahora no las podéis sobrellevar. Pero cuando venga, el Espíritu de verdad os guiará a toda la verdad, dice Juan capítulo 16, verso 12. Así que permíteme decirte algo muy importante. Emoción sin conocimiento es tan peligroso como conocimiento sin emoción. Dios procura un equilibrio. La Biblia dice que Dios es Espíritu y los que le adoran deben hacerlo conforme al Espíritu de Dios y a la verdad. Juan capítulo 4, verso 24. Lo esencial es que sepas que el Espíritu está en ti. Si Cristo vive en usted, el Espíritu vive porque Dios os ha librado de culpa, dice Romanos 8:10. No necesitamos una fórmula para oírlo. Yo no tengo un plan de cuatro pasos para ayudarte a conocerlo. Todo lo que tengo es la promesa de que el Consolador vendría a consolar, a convencer y a comunicar. Es una persona que debes de conocer, es Dios mismo consolando, convenciendo y comunicando. Así es que piensa en esto. ¿Te han consolado alguna vez? ¿Alguna vez Dios te ha dado su paz cuando el mundo te dio su dolor? Si es así, ¿has oído el Espíritu Santo? ¿Te has convencido alguna vez? ¿Has sentido en algún momento una estocada de tristeza por tus acciones? ¿Entonces el Espíritu Santo te ha tocado? ¿O has entendido alguna vez una nueva verdad? ¿O has visto de manera diferente un viejo principio? Es que la luz llega, tus ojos se abren, ¿Te ha pasado eso alguna vez? Si es así, ese fue el Espíritu Santo comunicándote una nueva verdad. Y tienes que darte cuenta que Él ya ha venido obrando en tu vida. Y dicho sea de paso, para los que hemos pasado años tratando de hacer el trabajo de Dios, esta es una gran noticia. Es mucho más fácil izar la vela que remar. De una cosa estamos seguros los hijos de Dios. Dios está con nosotros a través del Espíritu Santo, el Consolador. Dios tiene un plan para usted. Mañana continuamos con este tema. Síganos escuchando.
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1: Aquí así. ¿Hay alguien alegre por eso que pasó esta noche?

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1: ¿Qué tal, amigos? Les saluda Milenka Peña. Qué gusto que nos acompañen en nuestro programa Cultura Financiera. Si es la primera vez que nos sintonizan, a tiempo de darle la bienvenida, quiero decirle que los siguientes 5 minutos podrían ayudarle a transformar la manera de manejar sus finanzas y disfrutar mejor de la vida. Así que no se pierda los consejos que el día de hoy llegan a nosotros en la voz del doctor Andrés Panasiuk, presidente y fundador de el Instituto para la Cultura Financiera.
2: Tengo un amigo que recordaba el otro día su primer mes financiero como hombre casado. A la hora de pagar las cuentas de ese primer mes, se vio entre la espada y la pared. Todo el ingreso no alcanzaba para pagar los gastos de ese primer mes. Y si no podía pagar las cuentas del primer mes, ¿cómo iba a poder pagar las cuentas del segundo? Mi amigo tuvo que hacer algo al respecto y usted quizás se encuentre en la misma situación. Y si ese es el caso, es hora de que usted tome algunos pasos para poder llegar a fin de mes. En primer lugar, hay que decidir cómo vamos a gastar nuestro dinero semana tras semana, mes tras mes, por los próximos 6 a 12 meses. Para hacerlo, primero debemos averiguar cuánto dinero tenemos disponible para gastar y cuánto nos queda. Y si usted es como mi amigo, quizás no le queda nada a fin de mes, ¿no es cierto? Para calcular nuestras entradas, vamos a tomar una hoja de papel y vamos a escribir todo el dinero que traemos a casa mes tras mes. Vamos a anotar todas las entradas y los gastos de un mes. Aunque podamos estar cobrando una vez por semana o dos veces al mes, vamos a hacer esto porque la mayoría de los gastos familiares son mensuales. La luz la pagamos una vez por mes, el gas, el agua, los impuestos, el seguro del auto, el pago del alquiler, la hipoteca, todo ese tipo de cosas, ¿no? Entonces, escribamos cuánto dinero traemos limpio al hogar después de pagar sus impuestos y sus contribuciones. Si no trae siempre lo mismo, usted puede usar una cantidad promedio. Quizás sume las entradas variables de los últimos 6 meses y divídalas por 6. Por ejemplo, anote la cantidad de dinero que trae a casa el esposo en un mes. Súmele lo que trae la esposa. Añada las entradas de dinero adicionales por alquileres o por inversiones. Cuando sume todas esas cantidades, tendrá un total de entradas por mes. El paso siguiente es muy importante. Debemos restarle el dinero que vamos a compartir con los demás, así como las contribuciones, los diezmos, las ofrendas, cosas por el estilo. Vale la pena notar que solamente aquellos que aprenden a desprenderse de sus posesiones pueden realmente disfrutar de ellas. Nosotros necesitamos aprender a ser generosos desde el mismo comienzo de nuestra planificación económica, porque es una parte esencial de nuestra madurez financiera. Aprender que dar es mejor que recibir es esencial para la vida. Si usted asiste con regularidad a alguna sinagoga, parroquia o iglesia, seguramente usted ya tiene separada una cantidad de dinero para dar. A estas alturas, seguramente entonces ya sabe darle a César lo que es de César y a Dios lo que es de Dios. Es importante restar esa cantidad ahora mismo al comienzo de nuestros planes, porque como dice el dicho popular, el hombre es un animal de costumbres. Si nos acostumbramos desde el comienzo a no ver ese dinero como parte del dinero disponible, nos acostumbraremos a vivir sin él. Si lo incluimos como parte de nuestras entradas, siempre nos va a ser difícil vivir sin él. Ahora que hemos terminado la suma y la resta, hemos llegado al punto de saber cuánto dinero disponible realmente tenemos. Recuerde, el dinero disponible es la cantidad de dinero que tenemos en el bolsillo después de darle a César lo que es de César y a Dios lo que es de Dios. Y con eso, usted y yo tenemos que vivir.
1: Queremos recomendarle el libro ¿Cómo llego a fin de mes?, escrito por el doctor Andrés Panasiuk. Puede encontrarlo en su librería favorita y estoy segura que va a poder responder a esa pregunta. Bueno, amigos, llegó el momento de despedirnos, pero espero que nos acompañen nuevamente cuando retornemos en esta misma emisora con más cultura financiera. Soy Milenka Peña y a nombre de todo el equipo de producción quiero darles las gracias por su sintonía. Hasta la próxima.
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3: En el día de ayer, si usted estuvo escuchando, leí una carta que hoy debo volver a leer porque la pude contestar solo en parte. Aquí va la lectura. Dice esta mujer: me dirijo a usted, señor Palau, para pedirle un consejo que me ayude a poder vivir sin angustias mi vida. Estoy luchando con mi marido alcohólico. Hace muchos años que luchamos así. Y con una hija de 17 años. Con esta tengo problemas también, ya que quiere mucha libertad para salir, fumar, aunque no en casa porque no se lo permito. Es una chica de carácter fuerte. Discutimos mucho, por eso a veces escucha los consejos que le doy. Pero tiene amigas con mucha libertad fuera de su casa. Dígame, señor Palau, ¿qué hago, qué tengo que hacer para que Cristo entre en mi corazón y en cada uno de mis hijos y mi marido? Hasta allí la carta que voy a leer. Ahora bien, ayer yo le dije a esta señora cómo recibir a Cristo y terminé con una oración. Si la señora me está escuchando, a usted, mi amable oyente, viva donde viva, que tiene una situación similar. Ahora paso a dar otro consejo a esta mujer. Primero, señora, ahora que ha recibido a Cristo en su corazón, su marido alcohólico tiene que ver un cambio en su vida. Y sus hijos también, sobre todo esta niña de 17 años de edad. Primero, que en su carácter, en su vida, se ve un cambio de conducta. En sus palabras, en su manera de actuar, en su manera de responder a los gritos y las desobediencias de sus hijos. Que ellos empiecen a notar en usted un cambio de carácter, un cambio de conducta. Segundo, le voy a leer un pasaje de la Biblia en Efesios 6 que le dice a usted, como me lo dice a mí, cómo debemos los padres y madres tratar a nuestros hijos. Dice así Efesios 6: en cuanto a ustedes, padres, no estén siempre regañando y castigando a sus hijos, con lo cual pueden provocar en ellos ira y resentimientos. Más bien, críenlos en amorosa disciplina cristiana mediante sugerencias y consejos prácticos. Esa es Efesios 6, versículo 4 en la Biblia. Señora, ahora su hija de 17 años va a notar un cambio en su vida porque usted recibió a Cristo. Pero, en segundo lugar, usted tiene que empezar a tratarlos como la Biblia manda. Primero, no esté siempre regañando y quejándose contra esta hija de 17 años. Segundo, no se la pase castigando a sus hijos, ya sea físicamente o verbalmente con palabras. Tercero, si usted hace eso, si siempre está quejándose y regañando y castigando, los va a provocar en ellos, va a provocar ira y resentimientos. Y los hijos se alejan más y más de sus padres, cuanto más ira, o sea, enojo, y cuanto más resentimientos provocamos en ellos. Por último, lo positivo, críelos en amorosa disciplina cristiana. Ahora, ¿qué es la disciplina cristiana? La disciplina cristiana mayormente es positiva, señora. Esta hija de 17 que quiere salir libremente, llegar tarde a la casa, fumar cuando se le dé la gana. O sea, señales de rebeldía. Usted tiene que positivamente decirle: hija, he cambiado de vida. Perdóname que no te crié en los caminos de Dios como debiera haberlo hecho. Pero aún a estas alturas de mi vida voy a cambiar. Te invito a que leamos un capítulo de la Biblia cada mañana, que nos arrodillemos al lado de la mesa para orar a Dios y vamos juntos a ver cómo quiere Dios que vivamos. Y va a ver, señora, que al leer la Biblia, sobre todo el libro de los Proverbios, Dios va a empezar a obrar en su hogar y a su marido va a notar la diferencia y va a haber un toque de Dios en su familia.
2: 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Confiamos en que estas palabras te conduzcan a una vida mejor. 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
2: La palabra del Señor dice en el Evangelio según San Juan en el capítulo 16, los versos 7 al 9. Os conviene que yo me vaya, porque si no me fuere, el Consolador no vendría a vosotros. Mas si me fuere, os lo enviaré. Y cuando Él venga, convencerá al mundo de pecado, de justicia y de juicio. Así dice la palabra del Señor, mis queridos hermanos. Si nos pidieran que describiéramos a nuestro Padre Celestial, daríamos una respuesta. Si nos pidieran que dijéramos qué hizo Jesús por nosotros, igualmente daríamos una respuesta. Pero si nos preguntaran sobre el papel del Espíritu Santo en nuestra vida, quizás algunos mirarían al suelo, sonarían la garganta y pronto se haría evidente que de las tres personas de la Deidad, el Espíritu Santo es el que menos conocen. Quizás el error más común respecto al Espíritu es percibirlo como un poder y no como una persona, como una fuerza que no tiene de identidad. Tal cosa no es verdad, mi hermano. El Espíritu Santo es una persona. Los que son del mundo no lo pueden recibir porque no lo ven ni lo conocen, pero vosotros lo conocéis porque Él está con vosotros y permanecerá siempre en vosotros, dice el Evangelio de Juan capítulo 14, verso 17, palabras de nuestro Señor Jesucristo. El Espíritu Santo no es algo, mi hermano, es una persona, tiene conocimiento. La palabra del Señor nos dice eso en Primera de Corintios capítulo 2, verso 11. Tiene una voluntad, nos lo enseña también. Tiene una mente, dice Romanos 8, 27. Tiene sentimientos, lo enseña Romanos 15, 30. Usted puede mentirle, dice Hechos capítulo 5, verso 3 y 4. Puede insultarlo, lo enseña la Biblia en Hebreos 10, 29. Puede entristecerlo, dice la Biblia en Efesios 4, 30. Así que el Espíritu Santo no es una fuerza impersonal. Así que no es las espinacas de Popeye, ni la poderosa ola del que se desliza sobre ella. Es Dios en ti para ayudarte. Con razón Juan se refiere a Él como el Consolador, ¿se da cuenta? Imagínate a un padre ayudando a su hijo a montar bicicleta y tendrás una visión parcial del Espíritu Santo. El padre se mantiene junto a su hijo, empuja la bicicleta y la sostiene si el niño empieza a caerse. El Espíritu Santo eso mismo hace con nosotros, nos sostiene y nos fortalece en cada paso que damos. A diferencia del padre, sin embargo, Él nunca nos deja, está con nosotros hasta el final de los tiempos. ¿Qué hace el Espíritu? Preguntarás tú. Consuela a los salvados. Os conviene que yo me vaya, dijo el Señor, porque si no me fuera, el Consolador, el Espíritu Santo, no vendría a vosotros, mas si me fuere, Él os lo enviará. La Biblia dice que convence a los perdidos, y cuando Él venga, convencerá al mundo de pecado, de justicia y de juicio. Comunica verdad. Aún tengo muchas cosas que deciros, pero ahora no las podéis sobrellevar. Pero cuando venga, el Espíritu de verdad os guiará a toda la verdad, dice Juan capítulo 16, verso 12. Así que permíteme decirte algo muy importante. Emoción sin conocimiento es tan peligroso como conocimiento sin emoción. Dios procura un equilibrio. La Biblia dice que Dios es Espíritu y los que le adoran deben hacerlo conforme al Espíritu de Dios y a la verdad. Juan capítulo 4, verso 24. Lo esencial es que sepas que el Espíritu está en ti. Si Cristo vive en usted, el Espíritu vive porque Dios os ha librado de culpa, dice Romanos 8:10. No necesitamos una fórmula para oírlo. Yo no tengo un plan de cuatro pasos para ayudarte a conocerlo. Todo lo que tengo es la promesa de que el Consolador vendría a consolar, a convencer y a comunicar. Es una persona que debes de conocer, es Dios mismo consolando, convenciendo y comunicando. Así es que piensa en esto. ¿Te han consolado alguna vez? ¿Alguna vez Dios te ha dado su paz cuando el mundo te dio su dolor? Si es así, ¿has oído el Espíritu Santo? ¿Te has convencido alguna vez? ¿Has sentido en algún momento una estocada de tristeza por tus acciones? ¿Entonces el Espíritu Santo te ha tocado? ¿O has entendido alguna vez una nueva verdad? ¿O has visto de manera diferente un viejo principio? Es que la luz llega, tus ojos se abren. ¿Te ha pasado eso alguna vez? Si es así, ese fue el Espíritu Santo comunicándote una nueva verdad. Y tienes que darte cuenta que Él ya ha venido obrando en tu vida. Y dicho sea de paso, para los que hemos pasado años tratando de hacer el trabajo de Dios, esta es una gran noticia. Es mucho más fácil izar la vela que remar. De una cosa estamos seguros los hijos de Dios. Dios está con nosotros a través del Espíritu Santo, el Consolador. Dios tiene un plan para usted. Mañana continuamos con este tema. Síganos escuchando.
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1: Cordero de Dios, gracias por lo que has hecho por nosotros. Te exaltamos y te proclamamos como el Rey.

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2: ¿Qué tal, amigos? Les saluda Milenka Peña. Qué gusto que nos acompañen en nuestro programa Cultura Financiera. Si es la primera vez que nos sintonizan, a tiempo de darle la bienvenida, quiero decirle que los siguientes 5 minutos podrían ayudarle a transformar la manera de manejar sus finanzas y disfrutar mejor de la vida. Así que no se pierda los consejos que el día de hoy llegan a nosotros en la voz del doctor Andrés Panasiuk, presidente y fundador de el Instituto para la Cultura Financiera.
3: Tengo un amigo que recordaba el otro día su primer mes financiero como hombre casado. A la hora de pagar las cuentas de ese primer mes, se vio entre la espada y la pared. Todo el ingreso no alcanzaba para pagar los gastos de ese primer mes. Y si no podía pagar las cuentas del primer mes, ¿cómo iba a poder pagar las cuentas del segundo? Mi amigo tuvo que hacer algo al respecto y usted quizás se encuentre en la misma situación. Y si ese es el caso, es hora de que usted tome algunos pasos para poder llegar a fin de mes. En primer lugar, hay que decidir cómo vamos a gastar nuestro dinero semana tras semana, mes tras mes, por los próximos 6 a 12 meses. Para hacerlo, primero debemos averiguar cuánto dinero tenemos disponible para gastar y cuánto nos queda. Y si usted es como mi amigo, quizás no le queda nada a fin de mes, ¿no es cierto? Para calcular nuestras entradas, vamos a tomar una hoja de papel y vamos a escribir todo el dinero que traemos a casa mes tras mes. Vamos a anotar todas las entradas y los gastos de un mes. Aunque podamos estar cobrando una vez por semana o dos veces al mes, vamos a hacer esto porque la mayoría de los gastos familiares son mensuales. La luz la pagamos una vez por mes, el gas, el agua, los impuestos, el seguro del auto, el pago del alquiler, la hipoteca, todo ese tipo de cosas, ¿no? Entonces, escribamos cuánto dinero traemos limpio al hogar después de pagar sus impuestos y sus contribuciones. Si no trae siempre lo mismo, usted puede usar una cantidad promedio. Quizás sume las entradas variables de los últimos 6 meses y divídalas por 6. Por ejemplo, anote la cantidad de dinero que trae a casa el esposo en un mes. Súmele lo que trae la esposa. Añada las entradas de dinero adicionales por alquileres o por inversiones. Cuando sume todas esas cantidades, tendrá un total de entradas por mes. El paso siguiente es muy importante. Debemos restarle el dinero que vamos a compartir con los demás, así como las contribuciones, los diezmos, las ofrendas, cosas por el estilo. Vale la pena notar que solamente aquellos que aprenden a desprenderse de sus posesiones pueden realmente disfrutar de ellas. Nosotros necesitamos aprender a ser generosos desde el mismo comienzo de nuestra planificación económica, porque es una parte esencial de nuestra madurez financiera. Aprender que dar es mejor que recibir es esencial para la vida. Si usted asiste con regularidad a alguna sinagoga, parroquia o iglesia, seguramente usted ya tiene separada una cantidad de dinero para dar. A estas alturas, seguramente entonces ya sabe darle a César lo que es de César y a Dios lo que es de Dios. Es importante restar esa cantidad ahora mismo al comienzo de nuestros planes, porque como dice el dicho popular, el hombre es un animal de costumbres. Si nos acostumbramos desde el comienzo a no ver ese dinero como parte del dinero disponible, nos acostumbraremos a vivir sin él. Si lo incluimos como parte de nuestras entradas, siempre nos va a ser difícil vivir sin él. Ahora que hemos terminado la suma y la resta, hemos llegado al punto de saber cuánto dinero disponible realmente tenemos. Recuerde, el dinero disponible es la cantidad de dinero que tenemos en el bolsillo después de darle a César lo que es de César y a Dios lo que es de Dios. Y con eso, usted y yo tenemos que vivir.
2: Queremos recomendarle el libro ¿Cómo llego a fin de mes?, escrito por el doctor Andrés Panasiuk. Puede encontrarlo en su librería favorita y estoy segura que va a poder responder a esa pregunta. Bueno, amigos, llegó el momento de despedirnos, pero espero que nos acompañen nuevamente cuando retornemos en esta misma emisora con más cultura financiera. Soy Milenka Peña y a nombre de todo el equipo de producción quiero darles las gracias por su sintonía. Hasta la próxima.
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3: En el día de ayer, si usted estuvo escuchando, leí una carta que hoy debo volver a leer porque la pude contestar solo en parte. Aquí va la lectura. Dice esta mujer: me dirijo a usted, señor Palau, para pedirle un consejo que me ayude a poder vivir sin angustias mi vida. Estoy luchando con mi marido alcohólico. Hace muchos años que luchamos así. Y con una hija de 17 años. Con esta tengo problemas también, ya que quiere mucha libertad para salir, fumar, aunque no en casa porque no se lo permito. Es una chica de carácter fuerte. Discutimos mucho, por eso a veces escucha los consejos que le doy. Pero tiene amigas con mucha libertad fuera de su casa. Dígame, señor Palau, ¿qué hago, qué tengo que hacer para que Cristo entre en mi corazón y en cada uno de mis hijos y mi marido? Hasta allí la carta que voy a leer. Ahora bien, ayer yo le dije a esta señora cómo recibir a Cristo y terminé con una oración. Si la señora me está escuchando, a usted, mi amable oyente, viva donde viva, que tiene una situación similar, ahora paso a dar otro consejo a esta mujer. Primero, señora, ahora que ha recibido a Cristo en su corazón, su marido alcohólico tiene que ver un cambio en su vida. Y sus hijos también, sobre todo esta niña de 17 años de edad. Primero, que en su carácter, en su vida, se ve un cambio de conducta, en sus palabras, en su manera de actuar, en su manera de responder a los gritos y las desobediencias de sus hijos. Que ellos empiecen a notar en usted un cambio de carácter, un cambio de conducta. Segundo, le voy a leer un pasaje de la Biblia en Efesios 6 que le dice a usted, como me lo dice a mí, cómo debemos los padres y madres tratar a nuestros hijos. Dice así Efesios 6: en cuanto a ustedes, padres, no estén siempre regañando y castigando a sus hijos, con lo cual pueden provocar en ellos ira y resentimientos. Más bien, críenlos en amorosa disciplina cristiana mediante sugerencias y consejos prácticos. Esa es Efesios 6, versículo 4 en la Biblia. Señora, ahora su hija de 17 años va a notar un cambio en su vida porque usted recibió a Cristo. Pero, en segundo lugar, usted tiene que empezar a tratarlos como la Biblia manda. Primero, no esté siempre regañando y quejándose contra esta hija de 17 años. Segundo, no se la pase castigando a sus hijos, ya sea físicamente o verbalmente con palabras. Tercero, si usted hace eso, si siempre está quejándose y regañando y castigando, los va a provocar en ellos, va a provocar ira y resentimientos. Y los hijos se alejan más y más de sus padres, cuanto más ira, o sea, enojo, y cuanto más resentimientos provocamos en ellos. Por último, lo positivo, críelos en amorosa disciplina cristiana. Ahora, ¿qué es la disciplina cristiana? La disciplina cristiana mayormente es positiva, señora. Esta hija de 17 que quiere salir libremente, llegar tarde a la casa, fumar cuando se le dé la gana. O sea, señales de rebeldía. Usted tiene que positivamente decirle: hija, he cambiado de vida. Perdóname que no te crié en los caminos de Dios como debiera haberlo hecho. Pero aún a estas alturas de mi vida voy a cambiar. Te invito a que leamos un capítulo de la Biblia cada mañana, que nos arrodillemos al lado de la mesa para orar a Dios y vamos juntos a ver cómo quiere Dios que vivamos. Y va a ver, señora, que al leer la Biblia, sobre todo el libro de los Proverbios, Dios va a empezar a obrar en su hogar y a su marido va a notar la diferencia y va a haber un toque de Dios en su familia.
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2: La palabra del Señor dice en el Evangelio según San Juan en el capítulo 16, los versos 7 al 9. Os conviene que yo me vaya, porque si no me fuere, el Consolador no vendría a vosotros. Mas si me fuere, os lo enviaré. Y cuando Él venga, convencerá al mundo de pecado, de justicia y de juicio. Así dice la palabra del Señor, mis queridos hermanos. Si nos pidieran que describiéramos a nuestro Padre Celestial, daríamos una respuesta. Si nos pidieran que dijéramos qué hizo Jesús por nosotros, igualmente daríamos una respuesta. Pero si nos preguntaran sobre el papel del Espíritu Santo en nuestra vida, quizás algunos mirarían al suelo, sonarían la garganta y pronto se haría evidente que de las tres personas de la Deidad, el Espíritu Santo es el que menos conocen. Quizás el error más común respecto al Espíritu es percibirlo como un poder y no como una persona, como una fuerza que no tiene de identidad. Tal cosa no es verdad, mi hermano. El Espíritu Santo es una persona. Los que son del mundo no lo pueden recibir porque no lo ven ni lo conocen, pero vosotros lo conocéis porque Él está con vosotros y permanecerá siempre en vosotros, dice el Evangelio de Juan capítulo 14, verso 17, palabras de nuestro Señor Jesucristo. El Espíritu Santo no es algo, mi hermano, es una persona, tiene conocimiento. La palabra del Señor nos dice eso en 1 Corintios capítulo 2, verso 11. Tiene una voluntad, nos lo enseña también. Tiene una mente, dice Romanos 8, 27. Tiene sentimientos, lo enseña Romanos 15, 30. Usted puede mentirle, dice Hechos capítulo 5, verso 3 y 4. Puede insultarlo, lo enseña la Biblia en Hebreos 10, 29. Puede entristecerlo, dice la Biblia en Efesios 4, 30. Así que el Espíritu Santo no es una fuerza impersonal. Así que no es las espinacas de Popeye, ni la poderosa ola del que se desliza sobre ella. Es Dios en ti para ayudarte. Con razón Juan se refiere a Él como el Consolador, ¿se da cuenta? Imagínate a un padre ayudando a su hijo a montar bicicleta y tendrás una visión parcial del Espíritu Santo. El padre se mantiene junto a su hijo, empuja la bicicleta y la sostiene si el niño empieza a caerse. El Espíritu Santo eso mismo hace con nosotros, nos sostiene y nos fortalece en cada paso que damos. A diferencia del padre, sin embargo, Él nunca nos deja, está con nosotros hasta el final de los tiempos. ¿Qué hace el Espíritu? Preguntarás tú. Consuela a los salvados. Os conviene que yo me vaya, dijo el Señor, porque si no me fuera, el Consolador, el Espíritu Santo, no vendría a vosotros, mas si me fuere, Él os lo enviará. La Biblia dice que convence a los perdidos, y cuando Él venga, convencerá al mundo de pecado, de justicia y de juicio. Comunica verdad. Aún tengo muchas cosas que deciros, pero ahora no las podéis sobrellevar. Pero cuando venga, el Espíritu de verdad os guiará a toda la verdad, dice Juan capítulo 16, verso 12. Así que permíteme decirte algo muy importante. Emoción sin conocimiento es tan peligroso como conocimiento sin emoción. Dios procura un equilibrio. La Biblia dice que Dios es Espíritu y los que le adoran deben hacerlo conforme al Espíritu de Dios y a la verdad. Juan capítulo 4, verso 24. Lo esencial es que sepas que el Espíritu está en ti. Si Cristo vive en usted, el Espíritu vive porque Dios os ha librado de culpa, dice Romanos 8:10. No necesitamos una fórmula para oírlo. Yo no tengo un plan de cuatro pasos para ayudarte a conocerlo. Todo lo que tengo es la promesa de que el Consolador vendría a consolar, a convencer y a comunicar. Es una persona que debes de conocer, es Dios mismo consolando, convenciendo y comunicando. Así es que piensa en esto. ¿Te han consolado alguna vez? ¿Alguna vez Dios te ha dado su paz cuando el mundo te dio su dolor? Si es así, ¿has oído el Espíritu Santo? ¿Te has convencido alguna vez? ¿Has sentido en algún momento una estocada de tristeza por tus acciones? ¿Entonces el Espíritu Santo te ha tocado? ¿O has entendido alguna vez una nueva verdad? ¿O has visto de manera diferente un viejo principio? Es que la luz llega, tus ojos se abren, ¿Te ha pasado eso alguna vez? Si es así, ese fue el Espíritu Santo comunicándote una nueva verdad. Y tienes que darte cuenta que Él ya ha venido obrando en tu vida. Y dicho sea de paso, para los que hemos pasado años tratando de hacer el trabajo de Dios, esta es una gran noticia. Es mucho más fácil izar la vela que remar. De una cosa estamos seguros los hijos de Dios. Dios está con nosotros a través del Espíritu Santo, el Consolador. Dios tiene un plan para usted. Mañana continuamos con este tema. Síganos escuchando.
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1: Buenas noches. Ese aplauso es para Cristo, el único que hace esto posible. Gracias, Jesús. Estamos listos. Vamos.

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2: ¿Qué tal, amigos? Les saluda Milenka Peña. Qué gusto que nos acompañen en nuestro programa Cultura Financiera. Si es la primera vez que nos sintonizan, a tiempo de darle la bienvenida, quiero decirle que los siguientes 5 minutos podrían ayudarle a transformar la manera de manejar sus finanzas y disfrutar mejor de la vida. Así que no se pierda los consejos que el día de hoy llegan a nosotros en la voz del doctor Andrés Panasiuk, presidente y fundador de el Instituto para la Cultura Financiera.
3: Tengo un amigo que recordaba el otro día su primer mes financiero como hombre casado. A la hora de pagar las cuentas de ese primer mes, se vio entre la espada y la pared. Todo el ingreso no alcanzaba para pagar los gastos de ese primer mes. Y si no podía pagar las cuentas del primer mes, ¿cómo iba a poder pagar las cuentas del segundo? Mi amigo tuvo que hacer algo al respecto y usted quizás se encuentre en la misma situación. Y si ese es el caso, es hora de que usted tome algunos pasos para poder llegar a fin de mes. En primer lugar, hay que decidir cómo vamos a gastar nuestro dinero semana tras semana, mes tras mes, por los próximos 6 a 12 meses. Para hacerlo, primero debemos averiguar cuánto dinero tenemos disponible para gastar y cuánto nos queda. Y si usted es como mi amigo, quizás no le queda nada a fin de mes, ¿no es cierto? Para calcular nuestras entradas, vamos a tomar una hoja de papel y vamos a escribir todo el dinero que traemos a casa mes tras mes. Vamos a anotar todas las entradas y los gastos de un mes. Aunque podamos estar cobrando una vez por semana o 2 veces al mes, vamos a hacer esto porque la mayoría de los gastos familiares son mensuales. La luz la pagamos una vez por mes, el gas, el agua, los impuestos, el seguro del auto, el pago del alquiler, la hipoteca, todo ese tipo de cosas, ¿no? Entonces, escribamos cuánto dinero traemos limpio al hogar después de pagar sus impuestos y sus contribuciones. Si no trae siempre lo mismo, usted puede usar una cantidad promedio. Quizás sume las entradas variables de los últimos 6 meses y divídalas por 6. Por ejemplo, anote la cantidad de dinero que trae a casa el esposo en un mes. Súmele lo que trae la esposa. Añada las entradas de dinero adicionales por alquileres o por inversiones. Cuando sume todas esas cantidades, tendrá un total de entradas por mes. El paso siguiente es muy importante. Debemos restarle el dinero que vamos a compartir con los demás, así como las contribuciones, los diezmos, las ofrendas, cosas por el estilo. Vale la pena notar que solamente aquellos que aprenden a desprenderse de sus posesiones pueden realmente disfrutar de ellas. Nosotros necesitamos aprender a ser generosos desde el mismo comienzo de nuestra planificación económica, porque es una parte esencial de nuestra madurez financiera. Aprender que dar es mejor que recibir es esencial para la vida. Si usted asiste con regularidad a alguna sinagoga, parroquia o iglesia, seguramente usted ya tiene separada una cantidad de dinero para dar. A estas alturas, seguramente entonces ya sabe darle a César lo que es de César y a Dios lo que es de Dios. Es importante restar esa cantidad ahora mismo al comienzo de nuestros planes, porque como dice el dicho popular, el hombre es un animal de costumbres. Si nos acostumbramos desde el comienzo a no ver ese dinero como parte del dinero disponible, nos acostumbraremos a vivir sin él. Si lo incluimos como parte de nuestras entradas, siempre nos va a ser difícil vivir sin él. Ahora que hemos terminado la suma y la resta, hemos llegado al punto de saber ¿cuánto dinero disponible realmente tenemos? Recuerde, el dinero disponible es la cantidad de dinero que tenemos en el bolsillo después de darle a César lo que es de César y a Dios lo que es de Dios. Y con eso, usted y yo tenemos que vivir.
2: Queremos recomendarle el libro ¿Cómo llego a fin de mes?, escrito por el doctor Andrés Panasiuk. Puede encontrarlo en su librería favorita y estoy segura que va a poder responder a esa pregunta. Bueno, amigos, llegó el momento de despedirnos, pero espero que nos acompañen nuevamente cuando retornemos en esta misma emisora con más cultura financiera. Soy Milenka Peña y a nombre de todo el equipo de producción quiero darles las gracias por su sintonía. Hasta la próxima.
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Aleluya, gloria a Dios. Aleluya, gloria a Dios. Aleluya. Gloria al Señor. Te alabamos, Padre. Te alabamos. Aleluya. Santo, santo, santo. Gracias, Rey. Okay. Aleluya, que el Señor les bendiga en esta mañana gloriosa. Bendiciones a todos ustedes que están conectados en las redes sociales, en Radio Agape Texas.org, en Hope Agape 94.1, en Greenwood 89.1, en Manahams 91.1, en Fort Stockton 88.3, y en Presidio, Texas, 88.9, y alcanza hasta final.

Oración en esta mañana, Rey de Reyes, ayúdanos a caminar firme y adelante, agradándote a ti, honrándote a ti, haciendo tu voluntad. Padre, haz tu voluntad en este nuevo día, hoy lunes, nuevo junio 29, hágase tu gracia, tu voluntad, derrama de tu amor alrededor de este cuatro confines de la tierra en este mundo entero. Toca a los niños, adolescentes, intermedios, jóvenes adultos que ya están fuera de las escuelas, de los colegios, de las junior highs, de las high schools. Cúbrelos donde estén en su hogar, ahí amanecen, ahí duermen. Protégelos de peligros, de cualquier mentira, de engaño. Cuídalos donde vayan, donde estén, Padre. Sea tu presencia en ellos, mi Señor, y por los matrimonios y las familias. En esta mañana damos bienvenida a mi hermana María Luz Castillo. Dios me la bendiga, mi hermana. Bendiciones, bendiciones a usted, su matrimonio, su hogar, sus hijos, su familia, sus nietos, los matrimonios de sus hijas, por Giancarlo, por Jerry y por usted, mi hermana y su esposo Carlos, que sean bendecidos. Creo que Dios está obrando, que Dios los cubra, los proteja siempre. Bienvenida, les amamos. En esta mañana, Padre, vamos a hablar sobre la presencia tuya, Padre. La presencia de Dios, porque sin tu presencia no podemos hacer nada. En esta mañana queremos honrarte, queremos alabarte, queremos decirte, bienvenido, Padre. Bienvenido a nuestras vidas, Dios eterno. Gracias que tú nos escogiste a nosotros y no nosotros a nosotros mismos. Gracias que por Jesucristo, tu Hijo amado, podemos llamarnos hijos tuyos, Padre. Gracias. Y tu palabra dice en Salmos, capítulo 17, versículo 11, me mostrarás la senda de vida. En tu presencia hay plenitud de gozo, delicias a tu diestra para siempre. Aleluya, Padre. Tú eres nuestra delicia. Tú eres nuestra paz. Tú eres nuestro gozo. Tú eres por quien respiramos cada mañana nueva, Señor. Tú eres porque nos movemos y hacemos y deshacemos todo en el querer de tu buena voluntad. Padre, gracias. Perdón, hágase tu voluntad este día. Perdón. Alrededor de este mundo entero, Señor, en cada nación, Señor, en especial esta mañana venimos ante ti pidiéndote por Valenzuela, Señor. Que tú sigas manifestando tu poder en esas familias, en esa situación que se encuentren, Padre, que ellos puedan sentir que no están solos, que tú estás ahí obrando, manifestándote, Señor. Sabemos que la misma palabra nos enseña que la misma tierra clama su lugar. Y nosotros los hombres, tantas cosas que hemos hecho sobre esta tierra, Padre. No pensamos de tanta construcción y tantas cosas que hacemos que quizás nos hemos pasado. Y pasan estas cosas, terremotos, temblores, torbellinos, tantas cosas, Padre, que vienen de la naturaleza. Y la palabra nos enseña que la naturaleza clama su lugar. Padre, perdónanos. Ayúdanos a cuidarnos y ayudarnos mejor a tener en cuenta que todo es creado para bien, no para abuso, sino para bien, para caminar contigo, para hacer tu gracia, para hacer tu voluntad. Señor, como dice tu palabra, que andemos en tu presencia con plenitud de gozo, con paz, con alegría, entendiendo, Padre, que tú eres el todo en nuestras vidas, Señor. Perdón. Que tú eres el que nos cubres, el que nos proteges, el que siempre está sobrando en nuestras vidas. Y tú nunca nos has desamparado ni nos dejas solos, Señor. Ayúdanos, Señor, y ayuda a Valenzuela, a todas las familias,
ya perdí un ser querido.

pido, Señor, que puedan encontrar esas personas vivas que están en los escombros, Señor. Que tú les des a esos hombres y mujeres sabiduría para que los encuentren, Señor. Sabemos que hay niños, adolescentes, jóvenes, intermedios, adultos, ancianos, Padre. Cubre, Señor, las familias, Señor, y fortalece las que han perdido ser queridos, Señor. Abrázalos en esos momentos, Señor. En el nombre de Jesús, damos gracias. No nos olvidamos de Olenzuela, Señor, porque todo está en tus manos, Señor. Cubre, Señor, las almas y las vidas. Y que entiendamos, Señor, que tu palabra habla de todo esto, mi Padre. Que entiendamos que tenemos tu voluntad en nuestras manos, Señor, porque no hacemos como nosotros queremos, sino como tú quieres. Y esta palabra habla de todo esto, de terremotos, de torbellinos, de cosas que está pasando alrededor del mundo por la desobediencia del hombre, por el pecado del hombre, porque no quieren entender, Padre. Estamos como en los tiempos de Noé, Señor, que tú hablas y hablas y hablas y tocas y tocas y hablas. Y el hombre no quiere, y eso se refiere a hombre y mujer, Señor, cuando tú eres un Dios de amor y quieres lo mejor y no quieres que nadie perezca, mi Padre. Pero no quieren obedecer, no quieren escucharte, no quieren entender que tú eres Dios. Que toda la gloria y la honra y honor es tuyo, todo exaltamiento, que tú quieres que caminemos contigo como esos hijos que hemos venido a ser por medio de nuestro Señor Jesucristo, que nos volvió a ser esos hijos cerca de ti, mi Padre. Aleluya. Padre, saludamos a Ivy García. Bendiciones, mi hermana. Dios la bendiga a usted, su familia, su hogar, su matrimonio y sus hijos. Le amamos, bienvenida. Dios le bendiga. Sí, mi hermana, siempre a usted también. Dios es fiel y Él quiere lo mejor para ti siempre. No le hace donde vivas alrededor de estos cuatro confines de la tierra, en este mundo. Él está allí. Él ha prometido estar con nosotros hasta el fin. Y está llame, llame todos los días. Está llamando. Perdón. Está llamando. Porque no quiere que nadie perezca. Oiga bien, que nadie perezca. Sino que todos vengan al arrepentimiento, reconociendo que somos pecadores y que por Jesucristo, perdón, su Hijo amado, quien todo lo pagó para solo de una vez y todo lo venció para el bien tuyo y el mío, para estar cerca de nuestro Padre Celestial, caminando en Él, por Él y para Él, entendiendo que ya no somos nosotros, sino es Él en nosotros. Y Él quiere que estemos en su presencia, en su Espíritu Santo, en su verdad, en su voluntad, en caminando con Él, por Él y para Él, entendiendo que Él es la misma vida en ustedes y en nosotros. Hoy es un nuevo día. Hoy Dios ha dado otra oportunidad. Amigo, amiga, joven, señorita, adolescente, ven a Cristo, entrega tu corazón, pídele perdón por tus pecados, iniquidades, maldades, transgresiones o cualquier cosa que hayas hecho contra Él. Arrepiéntete y ven a Cristo, abre tu corazón para que Jesús entre y more y viva contigo, cene contigo por siempre. Dios es fiel y Él siempre obra en ti y en mí y siempre aún se manifiesta y te sigue bendiciendo y te sigue cuidando y te sigue llamando. Dios siempre advierta los peligros. De una manera u otra, tú escuchas su voz. Yo sé que sí. Tu conciencia es parte de donde tú escuchas la voz de Cristo, la voz del Padre.
Sí, Él está obrando en ti, pero está en ti querer obedecer. Su presencia es firme y no podemos andar sin esa presencia de nuestro Dios, sin su gracia, sin su bondad, sin su misericordia, sin su perdón, sin su amor. Dios es Dios y siempre se está manifestando en todo este mundo de una manera u otra. Y no quiere el mal para nadie. El adversario que tenemos es el diablo Satanás, el mentiroso, el engañador, el manipulador, el que se deja llevar por él. En esos espíritus mentirosos que andan sueltos en los aires, en las celestes, esas potestades. No pueden andar sin meterse en una persona. No permitas. Tú tienes la autoridad en Cristo Jesús si tú eres un hijo y una hija de Dios. Y si no, hoy es el día de salvación para ti. Padre, saludamos a Silvia Rey. Dios me la bendiga, mi hermana, a usted, su familia, su hogar, su matrimonio. Bienvenida, la amamos. Bendecimos sus hijos. Aleluya, Padre, es grande tú. Eres grande tú, mi Dios. Para ti no hay nada imposible. No le hacen situación nos encontremos o estemos donde vivamos. Tú estás ahí, Señor. Y está en nosotros buscar de tu rostro, orar, clamar, creer, en fe caminar. Sabiendo que tú te manifiestas, Padre Celestial. Dice tu palabra, mi Padre, en Éxodo capítulo 33, versículo 14. Y él dijo: Mi presencia irá contigo y te dará descanso. ¡Aleluya! Te dará descanso su presencia, su amor. Su bondad, su misericordia. Y esas misericordias son nuevas cada mañana, porque cada día nuevo es un nuevo día. Ayer ya pasó, ya se acabó, pero hoy empezamos 24 horas nuevas en la presencia de ti, Padre Celestial, confiando, creyendo, esperando, orando, clamando, haciendo tu voluntad. Entendiendo que eres tú, mi Dios, y no nosotros mismos. Tú eres nuestro Abba, Padre. Tú nos has dado poder en el nombre de nuestro Señor Jesucristo para vencer todo demonio, todo espíritu mentiroso. Tú nos has dado la gracia, Rey de Reyes, para ser como tú. Y nos enseñas en tu palabra que todo lo que tú hacías podemos hacer y dices aún más. Oh, Shama. Aleluya. Aún más. Si andamos en ti, en tu voluntad, en tu verdad, en tu amor, en tu justicia, entendiendo que no somos nadie sin ti, Padre. Entendiendo que Jesucristo nos volvió a unir a tu presencia, porque cuando Adán y Eva pecaron, perdimos. El diablo mentiroso se metió y empezó a meterse, a mentir, a engañar, a destruir, a causar tantas cosas como ahora están sucediendo. ¿Cuántos jóvenes están matando a otros jóvenes? ¿Cuántos adultos están matando a gente nomás por matar? Diablo mentiroso, te atamos y reprendemos en el nombre de Cristo Jesús. Tienes que estar obedeciendo al Rey de Reyes. Lárgate de nuestras vidas, de las vidas de la familia en Cristo, de las vidas alrededor de este mundo. Por la gracia de Jesús somos salvos. Por el sacrificio que tú pensaste, mentiroso Satanás, que habías vencido.
Pero Cristo venció la muerte y está a la diestra del Padre intercediendo por nosotros. Y la presencia de nuestro Padre está con nosotros por siempre, porque no estamos amparados, desamparados, ni estamos solos. Siempre está con nosotros. Santo, santo es Dios y digno eres, Padre, de toda adoración y alabanza. Tu presencia, tu Espíritu Santo, tu gracia, tu amor, tu verdad. Aleluya, mi Dios. Tu palabra que permanece para siempre. Aleluya, mi Dios. Tú eres la misma vida en cada corazón, en cada hombre y mujer, especialmente en tus hijos, Padre. En tus hijos. Dice tu palabra en Proverbios capítulo 3, versículo 13. Bienaventurado el hombre que halla la sabiduría y que obtiene la inteligencia, porque su ganancia es mejor que la ganancia de la plata y sus frutos más que el oro fino. Más preciosa es que las piedras preciosas y todo lo que puedes desear no se puede comparar a ella. Largura de días está en su mano derecha, en su izquierda riquezas y honra. Sus caminos son caminos deleitosos y todas sus veredas paz. Aleluya. Paz. Tu vida vale más que el oro, que la plata. Mi vida. Estar con Él y por Él. Honrándole, caminando en Él. Él nos da todo. Gracias, Padre, por tu sabiduría, por tu inteligencia. Gracias por el libre albedrío que nos has dado de decidir por el bien. Hay otros que no quieren. Estamos orando que quieran. Padre, saludamos a mi hermano Carlos Calderón. Amén y amén. Que Dios siempre los bendiga mucho. Igualmente, mi hermano, a su familia, a su hogar y a todos los que le rodean. Aleluya. Y todo hombre y mujer que se agarra de tu mano, Padre, y que te cree y que confía que en la presencia tuya estamos, porque sin tu presencia no podemos hacer nada. Shama, aleluya, Padre. Gracias. Padre, saludamos a Rosa Lozano. Dios me la bendiga, mi hermana. Dios bendiga a su esposo, su matrimonio, sus hijas, sus hijos, sus nietos, su familia. Bienvenida, la amamos. Aleluya. Aleluya. Dios es grande y poderoso. Y Él siempre está obrando. Siempre se está manifestando. Siempre haciendo de su gracia, de su voluntad en todas las vidas, en todas, oiga, en este mundo entero. Dios no hace acepción de personas. Él está esperando, creyendo que tú estás escuchándole, que tú vienes a Él si no has venido con un corazón contrito, humillado, arrepentido de tus pecados, iniquidades y maldades. Para que Él entre y more, ese Rey poderoso, Jesucristo, que todo lo pagó en aquella cruz del Calvario, por ti y por mí. No hay nadie en este mundo entero que no pueda decir que Dios no le ama, y que Dios le está llamando, y que le da la misma oportunidad, donde tú estés, donde tú vivas, en este mundo entero, ahí está Dios. Ahí te está llamando, porque su presencia es real y Él es verdadero. Y sin Él no puedes hacer nada. Y si tú tienes vida hoy, y aunque no has venido a aceptar a Jesucristo, te está dando la oportunidad, porque Él te crió. Es una criatura, te formó para un bien en el vientre de tu madre. Y está en ti querer, querer.
Oye bien, en ti está la respuesta, en ti está la solución, porque ahí está Dios llamando, ahí está el Rey de Reyes que todo lo pagó en aquella cruz del Calvario, por ti y por mí, porque éramos pecadores, pero por su gracia venimos a Él arrepentidos, y entra y mora, y cena con nosotros y nos hace esas nuevas criaturas. Hoy es el día de salvación. Hoy, oye bien, hoy. Dice su palabra en Salmos 27, versículo 8. Mi corazón ha dicho de ti, buscad mi rostro. Tu rostro buscaré, oh Jehová. Busca, busca a Dios. Llámale, Él te está llamando, contéstale, Él te ama, no quiere que perezcas. Él es un caballero, Él respeta tu decisión, aunque Él te hizo, Él te formó, Él te da esa oportunidad de tú decidir por ti mismo. Tu padre y tu madre, tus abuelos, tus tíos o tías, nadie te puede salvar. Ni el más rico de esta vida, ni el más millonario, como que, o billonario, como le quieras llamar, nadie te puede salvar. Solo Cristo. Y tú tienes que hacer esa decisión personal. Tú, yo, todo humano que estamos en esta tierra, tenemos que hacer esa decisión personal. Donde tú vivas, en estas naciones, en las fronteras, o en las montañas, en los valles, en collados, en África, en la selva, donde tú te encuentres, allí está Dios, con sus brazos abiertos, con sus oídos para escucharte. El Rey de Reyes está a la diestra del Padre, intercediendo por ti y por mí, que vengamos a Él. Si no lo has hecho, hoy, junio 29, 2026, todavía tienes una oportunidad. Estamos en el tiempo de la gracia. No la desprecies. Amén, mi hermana Rosa. Mire lo que dice Hechos capítulo 3, versículo 20, 21. Bueno, vamos a empezar del 19. Así que arrepentíos y convertíos para que sean borrados vuestros pecados, para que vengan de la presencia del Señor tiempos de refrigerio. Óigame bien. Y Él envía a Jesucristo que os fue antes anunciado, a quien de cierto es necesario que el cielo reciba hasta los tiempos de la restauración de todas las cosas de que habló Dios por boca de santo, de sus santos profetas que han sido desde tiempo antiguo. Siempre, desde el principio de la humanidad, ha habido profetas, ha habido quien habla. En ese entonces, nomás hablaba con ciertos profetas, hombres. Ahora habla con todo el mundo, si tú lo quieres oír, si tú quieres escuchar, si tú quieres caminar con Él en obediencia, en su presencia. Él, tú lo puedes escuchar, Él habla contigo. Tú tienes una grande oportunidad por medio de nuestro Señor Jesucristo. Si todavía no lo has hecho, hazlo, antes que sea demasiado tarde. Todavía hoy es un día nuevo. Ven, ven a Él con un corazón contrito, humillado, arrepentido. Aleluya, aleluya. ¿Qué dice? Y Él envía a Jesucristo que os fue antes anunciado. Ya está aquí, vino, caminó esta tierra, nos vino a enseñar el ejemplo perfecto, que sí se puede en cualquier
situación, en cualquier problema, en cualquier hoyo que tú te encuentres, ahí está el Señor. Quiere levantarte, quiere salvarte, quiere hacerte su hijo, hija, pero está en ti. Clámale, Él te escucha. Él te escucha, te ama. Tu presencia, porque sin su presencia no podemos hacer nada. Dice en Jeremías 29, capítulo 29, versículo 13, y me buscaréis, y lo que dice, y me buscaréis y me hallaréis, porque me buscaréis de todo vuestro corazón. Tú lo vas a hallar si tú quieres. Tú puedes tener ese encuentro glorioso con mi Padre Celestial, con el Rey de Reyes y su presencia, su Espíritu Santo, si tú le buscas. Él está allí. Clama. Dale tu vida. Y reconoce que Él es tu Salvador. Que Él te formó en el vientre de tu madre para un bien. Como ayer en ya nos gozamos con la palabra que te ha dicho que leas en Juan capítulo 3. El nacer de nuevo. Mire cómo es Dios tan grande, tan maravilloso, tan poderoso, tan santo, tan digno, que siempre se acuerda de nosotros, de ustedes, de todo el mundo, que siempre está hablando y nos da ejemplos en su palabra, cómo debemos de venir a Él, cómo no debemos de ser, cómo debemos de obedecer. Da ejemplos de todo. Ahí habla del nacimiento nuevo. De venir a Cristo con un corazón contrito, humillado, arrepentido. Ahí habla del nacimiento nuevo espiritual. Es como vienes a ser su hijo y su hija. En el nacimiento espiritual. En el capítulo 3 de Juan. Porque Dios te ama. Jesucristo te ama y dio su vida por ti. En el versículo 3 de capítulo 2 dice Jesús, de cierto te digo que el que no naciere de nuevo no puede ver el reino de Dios. Y si tú has leído ese capítulo, Nicodemo entra como un hombre en la carne porque no entiende. Dice, ¿cómo? ¿Cómo puede un hombre nacer siendo viejo? ¿Puede de acaso entrar por segunda vez en el vientre de su madre y nacer? Así son los hombres humanos, hombre y mujer, jóvenes de todas edades que no entienden lo espiritual. ¿Por qué? Porque no se ha entregado a Cristo. Porque el Espíritu de Dios no ha entrado en ti porque tú no lo has recibido. Él está tocando a tu puerta todo el tiempo de tu corazón. Dice Jesús. De cierto te digo que el que no naciere de agua y del Espíritu no puede entrar en el reino de Dios. Y al 6 dice, lo que es nacido de la carne, carne es. Y lo que es nacido del Espíritu, Espíritu es. Es. Tú y yo, cuando venimos a Cristo Jesús, ya no estamos viviendo en esta carne, en los deseos carnales. Estamos escuchando la voz de Dios, en caminar en Él. Estamos escuchando por medio de su palabra. Estamos escuchando en su presencia, en su Espíritu Santo, que nos va guiando, nos va dirigiendo. Ya no eres tú, ya no soy yo. Es su Espíritu Santo en nosotros. Nuevas criaturas somos, caminando como sus hijos y sus hijas en obediencia,
en su presencia, en su gracia, en su misericordia. Todos los días nuevos empieza de nuevo, porque ayer ya pasó. Seguimos caminando firme, firme. Lo que estemos pasando, lo que estemos afrentando, no lo estamos afrentando y pasando solos. Él va delante de nosotros como gigante, haciendo de su gracia, cubriéndonos, protegiéndonos, dirigiéndonos y guiándonos como sus hijos. Aleluya. Amén, mi hermana. Como esos hijos e hijas. Amén, mis hermanas. Haciendo su gracia, su voluntad, entendiendo que ya no vivimos nosotros. ¿Qué dice Gálatas 2:20? Léalo, escríbalo, púntalo y téngalo ahí en la hielera o en una pulsera o en su bolsa o en su cartera, hombre, varón. Con Cristo estamos juntamente crucificados. Ya no vivimos nosotros. El que vive en nosotros es el Hijo de Dios, que se entregó a sí mismo por nosotros y nos hizo esos hijos, esas nuevas criaturas. Y caminamos en Él, por Él y para Él. Ya no por nosotros mismos. Entienda. No por nosotros mismos. Tú y yo no podemos hacer nada sin Dios. Todo aquel que está haciendo algo que no le agrada a Dios es un títere de Satanás. Está caminando como ese mentiroso diablo quiere. Con Cristo estoy juntamente crucificado. Y yo digo, con Cristo estamos juntamente crucificados. Y no vivimos nosotros más, vive Cristo en nosotros. Y lo que ahora vivimos en la carne, lo vivimos en la fe del Hijo de Dios, el cual nos amó y se entregó a sí mismo por él, por nosotros. Ashamanda Navayasri, Inderabakaya, por él, por Jesús. Vivimos todo el mundo, porque Jesucristo murió por todo el mundo. Él no hizo acepción de personas. Él murió por todo el mundo. Él no hizo acepción de personas. Ahí dice en Juan, en el mismo Juan 3, el versículo, déjame darte, 17, 3, 17. Escríbelo, lee la Biblia, todo lo que te hablo, que oramos, que clamamos al Padre, al Hijo, al Espíritu Santo, es cierto, porque Dios nos hizo para el bien. Para Él, para que caminemos con Él, porque no envió Dios a su Hijo al mundo para condenar al mundo, sino para que el mundo sea salvo por Él. Por Él. Por eso tú tienes que venir. Y yo me gocé con la palabra que tuvimos este fin de semana en el Congreso de Mujeres. No pretendas, no te engañes a ti misma o a ti mismo. Dios es real y con Dios no se juega. Dios no puede ser burlado, Él te conoce al revés y al derecho, por dentro y por fuera. Mejor que ni tú mismo, te conoce, conoce tu corazón. Por eso te está llamando, te está esperando. Y mientras hay vida, te da oportunidad. Porque sin la presencia de Dios, no podemos hacer nada. Padre, gracias. Gracias, gracias, gracias. Por tu amor, por tus misericordias, que son nuevas cada mañana, Padre, aleluya. En el Salmos
145, versículo 18 dice: cercano está Jehová a todos los que le invocan, a todos los que le invocan de verdad, de veras. Él está cerca de nosotros. Tu Dios Padre está siempre cerca de nosotros, llamándonos, enseñándonos por medio de tu Espíritu Santo, recordándonos. Porque tú no quieres que nadie perezca. Tú nos has enseñado en Proverbios 3:5. Confía en el Señor con todo tu corazón. Confía, créele, porque Él es tu todo, mi todo. Gracias, Padre, que aún tienes tanta paciencia con nosotros, mi Dios. Gracias, que tú no eres como nosotros. Señor, quita todo rencor, quita todo odio, quita toda ira, sana, liberta, Padre. Rompe cadenas del enemigo en esos corazones, Padre. En la misma familia, Señor, hay pleitos, hay padres contra hijos y hijos contra padres. Padre, sana esos hogares, sánalos, Padre. Entra y mora en ese hogar, en esa familia, donde se encuentren alrededor de este mundo entero, Padre. Libértalos de las mentiras y engaños de Satanás, que tienen años separados por una tontería. Que se pidan perdón, Padre. Que escuchen tu voz, Señor. Y entiendan que no vale la pena vivir así. Porque tú vienes pronto, mi Rey. Y que estén preparados. Estamos orando por ti, por las familias, por los hijos, por los matrimonios, porque no queremos igualmente como tú, mi Padre Celestial, mi Rey de Reyes, que nadie perezca, sino que sigan adelante y vengan a ti con un corazón contrito, humillado, arrepentido, en tu presencia, mi Dios, en tu presencia, aleluya. Padre, saludamos a Germán Zúñiga. Buenos días, mi hermano. Dios le bendiga a usted, su familia, su hogar, su matrimonio, sus hijos, sus nietos. Les amamos y seguimos orando. Todo va bien. Desde Costa Rica, mi hermano, siempre manda saludos a todos ustedes y nosotros en el amor de Cristo Jesús. Amén. Igualmente, mi hermano, le amamos. Dios es fiel. Es fiel. Tú y yo no fallamos. Decimos, ok, I promise, prometo y todo. Y cuando menos pensando o pensamos, se nos olvida la promesa. Pero a Dios no. A Dios no te olvida. Dios nunca te olvida. Siempre está obrando. Siempre te está llamando. Siempre te está cuidando. Especialmente la familia de la fe. Porque quiere que estemos orando unos por los otros, que nos pongamos en su voluntad, en sus manos, confiando. Sabemos que vivimos en este mundo, pero que no somos de este mundo, somos peregrinos pasando, pero nuestra eterna vida está en la presencia del Padre, allá en la gloria. Sabemos que por eso vivimos, ya no vivimos por nosotros mismos, vivimos por Él, para Él, hablando de Él, para que otras almas vengan a los pies de Cristo, para que otras almas los conozcan y tengan la misma oportunidad de estar en la gloria cerca de Él, mostrándoles, enseñándoles que sí se puede. No le hace qué situación estemos pasando, qué situación nos encuentremos. Ahí está Dios obrando y amando, cuidándote, protegiendo, porque quiere que vengas a ser su hijo, su hija. No lo desprecies. Escucha, escucha y ven a Él con ese corazón contrito, humillado. Padre, saludamos a Moisés Harkin Ward. Dios me lo bendiga, mi hermano. Bendiciones a usted, su familia, su hogar, su matrimonio. Le amamos, bienvenida.
Bendecida semana, mi hermano, mis amados hermanos. Dice mi hermano, bendecida semana. Amén, aleluya, lo recibimos. Gracias, Padre. Gracias, mi hermano Moisés. Tenemos que ir clamando, creyendo, confiando, esperando y entendiendo que ya no somos nosotros como sus hijos, que Él es en nosotros. Y escuchamos su voz y caminamos en todo y por todo, en Él, por Él y para Él, en obediencia, en agradándole. Que otros puedan ver el rostro de Cristo, que otros puedan ver la luz de Cristo en ti, en mí. Por nuestros testimonios, por nuestra actitud, por cómo caminamos, cómo nos vestimos, cómo andamos, mostrando que somos hijos y hijas de Dios, modestamente, dice el Señor, haciendo lo que le agrada a Él, lo que le honra a Él. Amén. ¿Qué sería de ti, de mí, si no fuera por Jesucristo? ¿Dónde estaríamos si no fuera por nuestro Señor Jesucristo? Dice mi hermano Germán Zúñiga, que pide oración por su salud, problemas con la próstata y con la tiroides. Ese fue el resultado último. Padre, nos unimos, Padre, en el nombre de Cristo Jesús, creyendo, confiando, sabiendo que tú escuchas, que tú te manifiestas, que tú obras. Ponemos a mi hermano Germán Zúñiga en tus preciosas manos. Jesús, toma a mi hermano, toca esa próstata, sánala, ese tiroides, sánale. En el nombre de Cristo Jesús, según esa fue la última, Señor, exámenes que tomó, que dice el doctor, tú eres el doctor de doctores, tú eres la solución para mi hermano Germán Zúñiga. Atamos y reprendemos y echamos todo estorbo en su próstata. En ese tenedor se sale todo mal, todo lo que no debe de estar ahí, ¡sal! En el nombre de Cristo Jesús, porque por la llaga, por la llaga, por la llaga de Jesús, mi hermano Germán, sanidad completa, clamamos sobre ti y lo creemos juntamente contigo. Mi Cristo Jesús está obrando. ¿Por qué? Porque dijo que todo ya es hecho, todo ya fue pagado, es en nosotros creer y decirle gracias. Gracias por lo que estás haciendo. Gracias por tu gracia. Gracias por tu voluntad. Y gracias por tu perfecta paz. Por tu perfecta sanidad. Como tú hagas, Padre. Echa tu voluntad en mi hermano Germán. Padre, dale nuevas fuerzas en esta mañana. Fortalécelo, guárdalo, guíalo donde vaya y que tú empieces a obrar, que él pueda sentir que tú estás allí con él, que él no está solo. Gracias te doy, Padre, porque todo está en ti y para ti no hay nada imposible. Te damos gloria y te damos honra en el nombre de Cristo Jesús de Nazaret. Tú eres Dios, Padre, y recibe la gloria desde ahorita. Recibe el honor desde ahorita. Recibe su gratitud y nuestra gratitud. Gratitud en lo que estás haciendo en mi hermano Germán. En el nombre de Jesús, amén. Amén. Padre, nos unimos con todos los hombres. Cual sea esa necesidad, si están pasando problemas en esa próstata, la deshacemos esos problemas. No tienen parte en esos hombres, especialmente en tus hijos, Padre. Los cubrimos bajo las alas de tu sombra, en el hueco tu mano,
en tu sanidad perfecta, en el nombre de Cristo Jesús. Gracias, Señor. Amén. Dios es fiel y su presencia está ahí, mi hermano Germán. Su gracia, su Espíritu Santo está ahí contigo y con cada uno de mis hermanos y mis hermanas en esta mañana que están conectados aquí conmigo, que están escuchando por medio de las redes sociales en radioagapetexas.org o donde usted esté escuchando alrededor de este mundo. Bendecidos, bendecidas, porque Dios está ahí también. Amén, amén, mi hermano Germán. Ahí está mi Señor. Su presencia, su Espíritu Santo. Santo, santo, está curando, se está manifestando en cada familia, en cada hogar, en cada niño, alabado sea tu nombre, en cada joven, intermedio y adolescente, en cada anciano y adulto, porque Dios es maravilloso, es bueno y poderoso y santo, y quiere lo mejor para todos. Aleluya, aleluya, aleluya. Gracias, Señor. Oramos por todos los pastores, sus familias, sus matrimonios, donde estén alrededor de este mundo entero, Señor. Sigue guiándolos, sigue cubriéndolos, todos los del Premium Basin aquí en Midland, a mis pastores, a Mario y Diana Molina, a su familia, a las congregaciones, a la familia en Cristo. Oramos, Señor, tu voluntad. Oramos que los cubras, los protejas, los guardes en su caminar diario, Señor. Toque sus vidas en cualquier situación que se encuentren. Cualquier enfermedad desde la coronilla de su cabeza, la planta de sus pies, interior y por fuera, la echamos fuera. Y clamamos sanidad por la llaga de Jesús. ¡Aleluya! Alrededor de este mundo donde se encuentren. Porque Dios está ahí. Su presencia, Mateo capítulo 5, versículo 8 nos dice así, su palabra, mi Dios, bienaventurados los del limpio corazón, porque ellos verán a Dios. Aleluya. Y yo creo que cada día nueva Dios nos da una oportunidad y cada día nos limpiamos, nos purificamos en la presencia del Padre, Hijo, Espíritu Santo. Leemos su palabra, oramos confiando que nos va limpiando, purificando, santificando. Santificando así como Él es santo. Dios dice, soy santo porque yo soy santo. Aleluya. Apartados del mal, apartados del mundo, apartados de lo que no le agrada a Dios. Caminemos en Él, por Él y para Él, porque caminamos en su voluntad, en su presencia, en su verdad. ¡Aleluya! En armonía, orando juntos. ¡Aleluya! ¡Aleluya! ¡Aleluya! Dios es tan fiel. Él nunca se olvida de ti, de mí. En Hebreos capítulo 13, versículo 5 dice, sean vuestras costumbres sin avaricia, contentos con lo que tenemos ahora, porque Él dijo, no te desampararé ni te dejaré. Lo dice así el Señor, no te dejaré ni te desampararé, siempre estará con nosotros hasta el fin, sea que vivamos o sea que muramos, con nosotros está. Contigo está, donde tú vivas, alrededor de este mundo entero. Ahí está Dios obrando. Ahí está Él manifestándote. Ahí está Él llamándote, enseñándote que te ama. Porque no quiere que perezcas. ¡Aleluya! Dios es bueno y fiel y se está manifestando en tu vida y en la mía. ¡Aleluya, Padre! Te amamos. Te adoramos. Te glorificamos y te exaltamos. Y te decimos gracias, gracias, gracias, porque verdaderamente, Padre, no tenemos con qué pagarte.
No hay nada con que podamos hacer sin que tú no lo hagas en nosotros, porque nos movemos en tu gracia, en tu voluntad, en tu amor, en tu bondad, en tus grandezas. Entendemos y comprendemos que tú eres nuestro todo, en lo pequeño, en lo grande, en lo poco y en lo mucho. En cualquier situación que nos encontramos, Padre, tú eres Dios. Tú eres la respuesta, la solución, y confiamos y esperamos en ti con todo nuestro corazón, alma, mente y cuerpo, Señor. Oramos esperando, creyendo, confiando, porque sabemos que tú te manifiestas y entendemos, mi Dios, que es al tiempo tuyo y tu presencia está con nosotros. En Salmos 25, voy a leerlo de la Biblia. En Salmos 25, del 5 al 9. Aleluya, aleluya, mi Dios. Su presencia es hermosa, poderosa. Su unción te llena. Es una experiencia maravillosa que tú no quieres nunca apartarte de él. Él te guarda y te cubre. Créele a Dios, amigo, amiga, créele. Te está llamando. El 5 al 9, el Salmos 25 dice: encamíname en tu verdad y enséñame, porque tú eres mi Dios. De mi salvación. Aleluya. En ti he esperado todo el día. Acuérdate, oh Jehová, de tus piedades y de tus misericordias que son perpetuas, de los pecados de mi juventud, de mis rebeliones, no te acuerdes. Conforme a tus misericordias, acuérdate de mí por tu bondad, oh Jehová. Bueno y recto es Jehová, por tanto, él enseñará a los pecadores el camino. Encaminará a los humildes por el juicio y enseñará a los mansos sus carreras. El 10 dice: todas las sendas de Jehová son misericordia y verdad. Porque los que guardan su pacto y sus testimonios, aleluya. Por amor de tu nombre, oh Jehová, perdonarás también mi pecado, que es grande. Dios es grande y misericordioso y nos ama y nos sigue amando y nos sigue llamando. Su presencia está en nosotros. Nunca nos ha dejado. Nos está llamando, amigo, amiga. Escucha. Obedece. Entrégate a Él. Si quieres ir a la gloria eterna y vivir con Él para siempre, entrégate, es tu decisión. Tus hijos, tus nietos, tu esposo o esposa, tu familia, tienen que hacerlo personal. Ora, clama y cree y háblales. Sigue orando, sigue creyendo. Que se haga su voluntad. No te des. Sigue firme. Adelante. Caminando en Él, por Él y para Él. Con nuestro Dios Padre eterno. Nuestro Abba Padre. Él es la misma vida en ti, en mí. Padre, gracias. Gracias, Señor Jesús, toca las vidas, las almas alrededor de estos cuatro confines de la tierra, Señor. Sigue obrando en Venezuela y en otros lugares, en otras situaciones, en esas guerras y todo lo que está pasando alrededor de este mundo, Padre. Ten misericordia, mi Dios.
Cubre a Israel, tu pueblo, tu gente, tu paz sea sobre ellos y sobre nosotros, tus hijos también. Ayúdanos a seguir orándonos por nosotros, clamando, creyendo y esperando en ti, Señor. Llenos de ese fruto de tu espíritu, de ese amor, de esa paz, de esa mansedumbre, de esa templanza, de esa benignidad. Entregando todo en tus manos, confiando que tú obras, que tú te manifiestas, que para ti no hay nada imposible, no hay lugar donde tú te encuentres, ahí está Dios, ahí estás tú, Padre, ahí estás tú hablando, manifestándote, Señor, porque tú no quieres que nadie perezca, nadie, mi Dios. Toca las vidas, Señor. Toca la Señor, a los escuchar, a los oídos, para que te oigan, Padre. Para aquellos que están en cárceles, en drogas, en alcoholismo, aquellas prostitutas, aquellos prostitutos, aquellos hombres perversos, malvados. Señor, salva, Padre, que quieran. Hacen sus corazones de piedra, blandos de carne para que sientan. Aleluya, Padre. Aleluya. Para ti no hay nada imposible, mi Dios. Para ti no hay, pero está en el hombre. Está en la mujer que quieran. Padre, que te escuchen, Señor. Antes de que sea demasiado tarde, mi Dios. Ten misericordia, seres queridos que faltan venir a ti. Ten misericordia, Padre, ten misericordia. Que busquen tu rostro, Padre. Que te clamen y vengan a ti, mi Rey, con un corazón contrito, humillado, arrepentido. Reconociendo, Señor, que tú eres el Salvador, que tú eres la vida eterna, porque tú eres Jesús, el Rey de Reyes y Señor de Señores. Y tú eres el camino, la vida y la verdad. Nadie puede venir al Padre si no es por ti. Que entienda la humanidad, Padre, hasta donde alcancen estas ondas radiales puedan escuchar que tú eres Dios y solo tú y no hay otro como tú, mi Padre. Que confíen y crean en ti, Padre, y se armen de toda tu armadura, Padre. Efesios capítulo 6. Dice la palabra de Dios. Voy a empezar en el 13. Por tanto, tomad toda la armadura de Dios para que podáis resistir en el día malo. Y habiendo acabado todo, estar firmes. Estad pues firmes, ceñidos vuestros lomos con la verdad. Y vestidos con la coraza de justicia y el calzado de los pies con el apresto del Evangelio de la paz. Sobre todo, tomad el escudo de la fe con que podáis apagar todos los dardos del fuego del maligno. Y tomad el yelmo de la salvación y la espada del Espíritu, que es la palabra de Dios. Orando en todo tiempo con toda oración y súplica en el Espíritu y velando en ello con toda perseverancia y súplica por todos los santos. Hoy es el día de salvación, amigo, amiga, para ti. Gracias, Padre, te damos por tu presencia, por tu verdad, por tu justicia, por tu amor, por tu gracia, por tu perdón y misericordia, Señor. En este día hágase su voluntad alrededor de este mundo. En Cristo Jesús, amén. Recuerden, amigo, amiga, hermanos, familia en Cristo, nunca estamos solos. Él está con nosotros. Un abrazo fuerte.
Un beso, les amo. Sigamos orando unos por los otros. Sigamos orando por todo el mundo. Porque ya viene Cristo. Créamelo. Prepárese. Si Dios nos permite, mañana será otro día. Amén. Bendiciones tengan.

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Dios. Gracias por estar con nosotros. Les saluda el hermano David Chávez. Dispense, estaban los micrófonos apagados. Bendiciones. Escucharon a Nacho Galindo y su grupo. Señor, te doy gracias. Verdaderamente damos gracias a Dios. Hoy les traemos noticias de Valenzuela. Que dice, en medio del dolor que atravesado Venezuela tras los fuertes y terremotos registrados esta semana, una historia de vida ha conmovido profundamente al país. Un bebé de apenas 18 meses de vida nacido y su madre fueron rescatados con la vida después de permanecer más de 32 horas atrapados bajo los escombros de un edificio que había caído. Eso es parte de las noticias. Vamos adelante aquí con ¿qué les ponemos? Vamos a ponerles Bless y Ricardo Montañer aquí en lo que es Hope Agape. Bendiciones, adelante con nosotros. Bless, déjame, se titula el canto.

Gloria a Dios, aleluya, bendiciones. Hablándoles sobre el niño, según los reporteros difundidos que difundieron el video del rescate, se hicieron virales en redes sociales, mostrando el momento en que los socorristas llegaron a sacar primero al bebé y más tarde a la madre. La escena provocó lágrimas, oraciones y expresiones de gratitud entre quienes siguieron el caso. Una creadora del contenido que compartió detalles del rescate relató que bajo que tanto la madre como el bebé lloraban. Yo, ¿quién no va a llorar cuando se encuentra en una situación como esa? De acuerdo con el testimonio difundido, varias personas y voluntarios participaron removiendo escombros con todos cavas y los recursos disponibles mientras avanzaban contra el tiempo para sacar a la vida de la mujer y al recién nacido. El bebé habría sido rescatado cerca de las 11 de la noche y la madre fue rescatada ya en la madrugada al amanecer. Estos son el informe que se trae de Venezuela. Dios sigue recordando en medio de esta tragedia que la vida es sagrada, y cuando una familia se levanta de entre los escombros, también se levanta una nación, y a orar, servir y a esperar en Dios. Y el único que podemos hacer es esperar en Dios, que Él haga las cosas y mueva las cosas a su manera. Verdaderamente, Dios, nuestro Dios es bueno. Y con esto les ponemos a Carlos Luciano, Mi Buen Jesús.

Gloria a Dios, vamos adelante con las noticias de Venezuela. Dice que un voluntario fue identificado en las redes sociales y dice que compartió un video desde la zona donde se realizaban las labores de rescate. Visiblemente afectado, el hombre contó que los cuerpos que estaban sacando del edificio más grande colapsado en la área del trabajo pertenecía a participantes que celebraban una fiesta infantil. Aleluya. Yo con esa voz, yo entre cortada, expresó, era una fiesta de niños cuando se derrumbó el edificio. Lástima para los padres de estos niños. Es muy fuerte, dijo. Y la escena ha estremecido especialmente porque se trata de niños, familias y una celebración que en cuestión de segundos se transformó en dolor. Lo que debía de ser un momento de alegría terminó convertido en una de las imágenes más desgarradas de la emergencia semíquica. Ah, Dios tenga misericordia de los padres. Dice, además de comentar las labores del rescate, Dios cuenta como herramienta se apoyó para recibir reportes de personas desaparecidas, compartían informes y servían como puente entre familias desesperadas y equipos que se encontraban en el terreno. Los terremotos reportados por medios internacionales con una magnitud de 7.2 y 7.5 ha dejado fallecidos, miles de heridos en lo que es el movimiento de allá en Venezuela. Y con esto termino esta historia. Cada niño, cada madre, cada padre o cada familia alcanzada por esta tragedia tiene un valor inmenso delante de Dios. En medio del dolor y de la debe convertirse en consuelo, servicio, esperanza. Que el Señor fortalezca a los rescatistas, consuele las familias y levante a Venezuela con misericordia en medio de este tiempo de profunda aflicción. Eso es parte de la historia de allá en lo que es Venezuela. Ahorita le traemos más reportes. Vamos aquí a ponerles a lo que es Magali, tu grandeza, aquí con ustedes, Magali.

Magali, tu grandeza verdaderamente, Él es la grandeza de todos nosotros. Dice, en medio de una de las emergencias más dolorosas que ha enfrentado Venezuela en los últimos años, miles de ciudadanos dentro y fuera del el país han comenzado a movilizarse con alimentos, agua, medicinas, herramientas, transportes, oración y palabras de aliento para asistir a las familias afectadas por los devastadores terremotos el 24 de junio. Dios tenga misericordia y pues en Él está todas las cosas y y es lo que tenemos que hacer, ponernos en las manos de Dios en todo. Es algo precioso que podamos entregarnos a Cristo Jesús y darle a Él la gracia en todo. Estamos viendo aquí qué canto ponerles aquí. Pasa que lo había visto y ya no lo veo. Voy a ver si la puedo. Sí, ya lo encontré. Pero hablando de Venezuela, se dice que la tragedia ha dejado imágenes de destrucción, familias durmiendo en la calle, edificios caídos y comunidades enteras buscando sus desaparecidos. Pero junto al dolor también ha emergido una respuesta poderosa de un pueblo que, aún golpeado por sus propias limitaciones, ha dedicado a tener la mano a quien ha decidido tender la mano a quien más lo necesita, y es lo que están haciendo, ayudándose unos a los otros. Una de las frases que resume de la multitud de esta respuesta ciudadana fue pronunciada por una madre que buscaba a su hijo y familiares bajo los escombros en esa parte de Venezuela. Es la comunidad la que ha logrado sacar personas con vida. Su clamor también fue un pedido urgente de maquinaria para mover las losas mientras aún había personas atrapadas. Difícil es la situación. Vamos aquí con otra ranchera. Esta es Jenny González, aunque se burlen de mí. Aquí en lo que es Jopa Agape. Esas son partes de las noticias de Venezuela.

0: Gloria a Dios, al rato le traemos más noticias de Venezuela. Y eso fue Johnny González, aunque me juzguen loco, verdaderamente, aunque nos juzguen loco, aunque se burlen de mí, verdaderamente vamos a seguir a Cristo Jesús, poniendo todo en las manos de Él y dándole a Él toda la gloria. El tiempo ha pasado y se nos olvidó ponerles el mensaje de un consejo de 5 minutos por Luis Palado aquí en Hopagape, y aquí se lo vamos a poner Luis Palado en lo que es Hopagape.
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3: En el día de ayer, si usted estuvo escuchando, leí una carta que hoy debo volver a leer porque la pude contestar solo en parte. Aquí va la lectura. Dice esta mujer: me dirijo a usted, señor Palau, para pedirle un consejo que me ayude a poder vivir sin angustias mi vida. Estoy luchando con mi marido alcohólico. Hace muchos años que luchamos así. Y con una hija de 17 años. Con esta tengo problemas también, ya que quiere mucha libertad para salir, fumar, aunque no en casa porque no se lo permito. Es una chica de carácter fuerte. Discutimos mucho, por eso a veces escucha los consejos que le doy. Pero tiene amigas con mucha libertad fuera de su casa. Dígame, señor Palau, ¿qué hago, qué tengo que hacer para que Cristo entre en mi corazón y en cada uno de mis hijos y mi marido? Hasta allí la carta que voy a leer. Ahora bien, ayer yo le dije a esta señora cómo recibir a Cristo y terminé con una oración. Si la señora me está escuchando, a usted, mi amable oyente, viva donde viva, que tiene una situación similar. Ahora paso a dar otro consejo a esta mujer. Primero, señora, ahora que ha recibido a Cristo en su corazón, su marido alcohólico tiene que ver un cambio en su vida. Y sus hijos también, sobre todo esta niña de 17 años de edad. Primero, que en su carácter, en su vida, se ve un cambio de conducta, en sus palabras, en su manera de actuar, en su manera de responder a los gritos y las desobediencias de sus hijos. Que ellos empiecen a notar en usted un cambio de carácter, un cambio de conducta. Segundo, le voy a leer un pasaje de la Biblia en Efesios 6 que le dice a usted, como me lo dijo a mí, cómo debemos los padres y madres tratar a nuestros hijos. Dice así Efesios 6: en cuanto a ustedes, padres, no estén siempre regañando y castigando a sus hijos, con lo cual pueden provocar en ellos ira y resentimientos. Más bien, críenlos en amorosa disciplina cristiana mediante sugerencias y consejos prácticos. Esa es Efesios 6, versículo 4 en la Biblia. Señora, ahora su hija de 17 años va a notar un cambio en su vida porque usted recibió a Cristo. Pero, en segundo lugar, usted tiene que empezar a tratarlos como la Biblia manda. Primero, no esté siempre regañando y quejándose contra esta hija de 17 años. Segundo, no se la pase castigando a sus hijos, ya sea físicamente o verbalmente con palabras. Tercero, si usted hace eso, si siempre está quejándose y regañando y castigando, los va a provocar en ellos, va a provocar ira y resentimientos. Y los hijos se alejan más y más de sus padres, cuanto más ira, o sea, enojo, y cuanto más resentimientos provocamos en ellos. Por último, lo positivo, críelos en amorosa disciplina cristiana. Ahora, ¿qué es la disciplina cristiana? La disciplina cristiana mayormente es positiva, señora. Esta hija de 17 que quiere salir libremente, llegar tarde a la casa, fumar cuando se le dé la gana, o sea, señales de rebeldía. Usted tiene que positivamente decirle: hija, he cambiado de vida, perdóname que no te crié en los caminos de Dios como debiera haberlo hecho, pero aún a estas alturas de mi vida voy a cambiar. Te invito a que leamos un capítulo de la Biblia cada mañana, que nos arrodillemos al lado de la mesa para orar a Dios y vamos juntos a ver cómo quiere Dios que vivamos. Y va a ver, señora, que al leer la Biblia, sobre todo el libro de los Proverbios, Dios va a empezar a obrar en su hogar y a su marido va a notar la diferencia y va a haber un toque de Dios en su familia.
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0: Gloria a Dios. Seguimos con las noticias de Venezuela. Dice, la respuesta internacional y comunitaria ha sido tan simple que organizadores humanitarios han insistido en la necesidad de coordinar la ayuda. Ninguna organización puede cubrir solo todas las necesidades. Y lo importante es de colaborar entre gobiernos, ONG y comunidad. Esta ola de ayuda revela que algo profundo sobre la resiliencia venezolana, aún en medio del cansancio, el duelo y la incertidumbre, el pueblo ha decidido no rendirse. Muchos han dado lo que tienen y otros incluso lo que no se les de lo que no les sobra para llevar una comida, una medicina, una botella de agua. Esto es lo que han hecho. Y por fin, sobre este anuncio que estoy viendo, la Biblia recuerda en Proverbios 17:7, en todo tiempo ama al amigo y es como un hermano en tiempo de angustia. Hoy, en verdad, se ve que en cada voluntario que acaba, con cada familia que dona, en cada migrante que organiza y ayuda desde lejos, y en todas personas que deciden no pasar de largo ante el doble dolor. Aquí verdaderamente es noticias de Venezuela. Vamos adelante aquí con este norteño aquí, lo que es Jopa Agape. No te quiero de esa manera, vamos a ponerlo de otra manera aquí. Este es un canto norteño para ustedes.

Gloria a Dios, ese fue un estilo norteño aquí en Hope Agape. Bendiciones por estar con nosotros. Les saluda al hermano David Chávez, esperando que su día haya comenzado bien y siga adelante también. Estamos con las noticias de Valenzuela. Se dice el balance de víctimas por todos los datos, fuentes, terremotos que sacudieron a Valenzuela el pasado miércoles 24 de junio, que ya son 24, ya estamos, o sea, son más de 5 días atrás, mientras equipos de rescates nacionales e internacionales continúan trabajando entre los escombros en busca de sobrevivientes. Según la reporte atribuida al presidente de la Asamblea Nacional, Jorge Rodríguez, la cifra de fallecidos en aquel entonces, el día 26, era de 920 personas, y esperan que ese número va a crecer más todavía. Dice que personas heridos llegaron a 3.360 en medio de una emergencia que mantiene a miles de familias afectadas, desamparadas, aquellos que están desamparados y en situaciones de extrema vulnerabilidad. Estas son noticias poco tristes de allá de Venezuela, pero vamos adelante. Lo que viene siendo esperando a Dios y poniendo en Dios todas nuestras fuerzas, todo nuestro entender y sobre todo ponerlo a Él por delante. Vamos a ponerle lo que viene siendo el espíritu, en verdad, que viene siendo gracia sublime es en espíritu, en verdad, aquí con ustedes en Hope Agape.

Eso fue sin espíritu, en verdad. Aquí verdaderamente, y gracias sublime, es un canto de espacio para animales aquí que estén en sintonía de Jopa Agape. Bendiciones. Se dice que se considera una de las zonas más golpeadas, la Garriga, el colapso de edificios, lo convertidos sectores enteros al punto críticos para los equipos de emergencia. Estas son las noticias de Venezuela. Rhodes informó que residentes y rescatistas trabajan entre viernes contra el tiempo para ubicar personas con vida mientras aumentaba la frustración por la falta de maquinaria pesada de algunas zonas afectadas. Una mujer identificada, yo quien perdió a familiares bajo los escombros, describió en el medio, es la comunidad en la que se ha logrado personas con vida. Necesitamos que traigan grúas para mover las losas. Todavía hay personas atrapadas, verdaderamente. Noticias de Venezuela. Vamos aquí con el último canto de esta hora y este es por Jorge David. Sabes, este estilo Tex-Mex. Cambiamos aquí lo que es el estilo que tenemos ahorita. Y este es Jorge David, sabes, aquí en Jopa Agape.

Jorge David, el canto es, sabes, verdaderamente necesitamos más que el agua, necesitamos más que el aire, necesitamos a Jesús en nuestras vidas y es necesario compartir vuestra fe con nuestro prójimo en lo que están haciendo en muchos lugares y ojalá que también principalmente en lo que viene siendo Venezuela. Vamos con el último canto de este momento, aquí estos son los tremendos Galileos. Aquí en

0: Eso fue Los Galileos aquí en Copa Agape. Bendiciones. Vamos adelante en lo que viene siendo la siguiente hora con ustedes aquí en Copa Agape. Y estos son los códigos de Copa Agape aquí con ustedes.
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Punky, con ustedes aquí en el Copa Agape, bendiciones. Gracias por estar con nosotros en lo que es este tiempo agradable con ustedes. Les habla el hermano David Chávez y yo bendiciéndoles y deseando que se la pasen buen día en este día que ha comenzado ya para el Señor. Vamos aquí con ustedes, cuánto te amo, aquí en lo que es Copa Agape.

0: Gloria a Dios, qué bueno que está con nosotros aquí en lo que es este tiempo de alabar al Señor. Vamos a ponerle hasta aquí algo más. Se me hace que ya terminamos con las noticias de lo que es de Venezuela. Y esperamos que se la siga pasando bien. Ese es el propósito de Radio Agape, de animales a ustedes, que se la pasen bien durante el día. Vamos a ponerle aquí a Jaime Muriel, alaba al Señor, aquí lo que es Jopa Agape. Paco no quiere tocar aquí, vamos a ver por qué no toca. Estamos esperando que nos dé la habilidad de tocarlo.
1: En este momento queremos declarar que Cristo reina con poder y que toda su creación, todo lo que respire, exalta su nombre. A su nombre.

0: aplauso fuerte al Rey. Gracias, Señor.
1: Ese fue Funky, no era Funky, Muriel, aquí en Hope Agape. Bendiciones, sigan adelante con nosotros. Quería traerles algo positivo aquí de las iglesias. Dice, en medio del dolor y la incertidumbre que viven muchas familias venezolanas tras los fuertes eventos climáticos registrados el pasado 24 de junio, el programa de formación en valores cristianos y de acción social, el efectiva, dice la iglesia, a de inmediato con una operación de ayuda humanitaria conjunto para asistir a las comunidades afectadas. En medio de estas situaciones, mientras hay quienes solo miran al acosamiento de juicio y de la condena, otros están mostrando el corazón de Cristo, sirviendo a los más afectados. Estos voluntarios es una muestra viva que la iglesia también está llamada a ser luz, consuelo y ayuda en tiempos de oscuridad y sufrimiento. Eso es lo que viene siendo parte de lo que está pasando en Venezuela. Vamos aquí con Milton Valle, fanático de Cristo. Milton Valle con ustedes aquí en Hope Agape.

0: Milton Valles, soy fanático de Cristo verdaderamente. Eso de las 8 debían, de las 7 debían nos haber tocado Martín Ortega, pastor de aquí de Midland, no lo hicimos. So, en este momento se lo vamos a poner aquí con ustedes, Martín Ortega, con un mensaje o un consejo de 5 minutos solamente. Ahí ya está Martín Ortega con ustedes.
1: Bendiciones en este día. 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
2: La palabra del Señor dice en el Evangelio según San Juan en el capítulo 16, los versos 7 al 9. Os conviene que yo me vaya, porque si no me fuere, el Consolador no vendría a vosotros, mas si me fuere, os lo enviaré. Y cuando Él venga, convencerá al mundo de pecado, de justicia y de juicio. Así dice la palabra del Señor, mis queridos hermanos. Si nos pidieran que describiéramos a nuestro Padre Celestial, daríamos una respuesta. Si nos pidieran que dijéramos qué hizo Jesús por nosotros, igualmente daríamos una respuesta. Pero si nos preguntaran sobre el papel del Espíritu Santo en nuestra vida, quizás algunos mirarían al suelo, sonarían la garganta y pronto se haría evidente que de las tres personas de la Deidad, el Espíritu Santo es el que menos conocen. Quizás el error más común respecto al Espíritu es percibirlo como un poder y no como una persona, como una fuerza que no tiene de identidad. Tal cosa no es verdad, mi hermano. El Espíritu Santo es una persona. Los que son del mundo no lo pueden recibir porque no lo ven ni lo conocen, pero vosotros lo conocéis porque Él está con vosotros y permanecerá siempre en vosotros, dice el Evangelio de Juan capítulo 14 verso 17, palabras de nuestro Señor Jesucristo. El Espíritu Santo no es algo, mi hermano, es una persona, tiene conocimiento. La palabra del Señor nos dice eso en 1 de Corintios capítulo 2 verso 11. Tiene una voluntad, nos lo enseña también. Tiene una mente, dice Romanos 8 27. Tiene sentimientos, lo enseña Romanos 15 30. Usted puede mentirle, dice Hechos capítulo 5 verso 3 y 4. Puede insultarlo, lo enseña la Biblia en Hebreos 10 29. Puede entristecerlo, dice la Biblia en Efesios 4 30. Así que el Espíritu Santo no es una fuerza impersonal. Así que no es las espinacas de Popeye, ni la poderosa ola del que se desliza sobre ella. Es Dios en ti para ayudarte. Con razón Juan se refiere a él como el Consolador, ¿se da cuenta? Imagínate a un padre ayudando a su hijo a montar bicicleta y tendrás una visión parcial del Espíritu Santo. El padre se mantiene junto a su hijo, empuja la bicicleta y la sostiene si el niño empieza a caerse. El Espíritu Santo eso mismo hace con nosotros, nos sostiene y nos fortalece en cada paso que damos. A diferencia del padre, sin embargo, él nunca nos deja, está con nosotros hasta el final de los tiempos. ¿Qué hace el Espíritu? Preguntarás tú. Consuela a los salvados. Os conviene que yo me vaya, dijo el Señor, porque si no me fuera, el Consolador, el Espíritu Santo, no vendría a vosotros, mas si me fuere, Él os lo enviará. La Biblia dice que convence a los perdidos, y cuando Él venga, convencerá al mundo de pecado, de justicia y de juicio. Comunica verdad. Aún tengo muchas cosas que deciros, pero ahora no las podéis sobrellevar. Pero cuando venga, el Espíritu de verdad os guiará a toda la verdad, dice Juan capítulo 16, verso 12. Así que permíteme decirte algo muy importante. Emoción sin conocimiento es tan peligroso como conocimiento sin emoción. Dios procura un equilibrio. La Biblia dice que Dios es Espíritu y los que le adoran deben hacerlo conforme al Espíritu de Dios y a la verdad. Juan capítulo 4, verso 24. Lo esencial es que sepas que el Espíritu está en ti. Si Cristo vive en usted, el Espíritu vive porque Dios os ha librado de culpa, dice Romanos 8:10. No necesitamos una fórmula para oírlo. Yo no tengo un plan de 4 pasos para ayudarte a conocerlo. Todo lo que tengo es la promesa de que el Consolador vendría a consolar, a convencer y a comunicar. Es una persona que debes de conocer, es Dios mismo consolando, convenciendo y comunicando. Así es que piensa en esto. ¿Te han consolado alguna vez? ¿Alguna vez Dios te ha dado su paz cuando el mundo te dio su dolor? Si es así, ¿has oído el Espíritu Santo? ¿Te has convencido alguna vez? ¿Has sentido en algún momento una estocada de tristeza por tus acciones? ¿Entonces el Espíritu Santo te ha tocado? ¿O has entendido alguna vez una nueva verdad? ¿O has visto de manera diferente un viejo principio? Es que la luz llega, tus ojos se abren. ¿Te ha pasado eso alguna vez? Si es así, ese fue el Espíritu Santo comunicándote una nueva verdad. Y tienes que darte cuenta que Él ya ha venido obrando en tu vida. Y dicho sea de paso, para los que hemos pasado años tratando de hacer el trabajo de Dios, esta es una gran noticia. Es mucho más fácil izar la vela que remar. De una cosa estamos seguros los hijos de Dios. Dios está con nosotros a través del Espíritu Santo, el Consolador. Dios tiene un plan para usted. Mañana continuamos con este tema. Síganos escuchando.
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0: Gloria a Dios. Eso fue Martín Ortega, pastor de aquí de Midland, que tiene mucho tiempo con nosotros en lo que es Hope Agape. Bendecimos su tiempo, su ministerio y la iglesia de él. Están escuchando Hope Agape aquí con el hermano David Chávez, esperando que tengan buen día. Es necesario simplemente verdaderamente poner la obra de Dios adelante. Dice, la emergencia que ha pasado Venezuela se convierte así en una oportunidad para que el pueblo de Dios manifieste su amor de Cristo de manera visible. El tiempo de crisis que en una se puede expresar por medio de una botella, una bolsa de alimento, una venda, una oración y uno más extendida pueden convertirse en instrumentos de esperanza. Es lo que puede hacer la iglesia verdaderamente. Y Venezuela necesita oración, también necesita manos dispuestas, necesita consuelo, pero también ayuda organizada. Necesita palabras de esperanza, pero también una iglesia despierta, sensible y comprometida con los que sufren, porque no basta el mirar al sufrimiento de lejos. Y es verdaderamente, y con esto termino lo que viene siendo este artículo, la crisis no debe apagar la fe ni endurecerse el corazón. Al contrario, debe recordar que cada momento de dolor es también una oportunidad para servir, levantar al caído y mostrar que el amor de Cristo sigue activo en medio de la necesidad. Hoy la iglesia en Venezuela tiene una misión urgente, una luz, ser refugio y ser una mano extendida, porque cuando el amor se convierte en acción, muchos pueden ver a Cristo en medio de la dificultad. Y eso es lo que el artículo decía. Vamos aquí con ustedes, con viene siendo a Samuel Hernández, No Nada Te Turbe, aquí en lo que es Hope Agape. Samuel Hernández con ustedes aquí en Hope Agape. Bendiciones.

Samuel Hernández aquí, nada te turbe, verdaderamente Dios todo lo alcanza y es lo que pasa en Venezuela. Dios tiene que tomar sobre de ellos sus vidas para que ellos puedan progresar y animarse a seguir a Dios a pesar de lo que pasa y lo que está pasando en Venezuela. Están aquí con David, hermano David Chávez, bendiciones, Dios les saluda. Dándoles el ánimo que sigan adelante en sintonía de Hope Agape. Es un placer tenerlos a ustedes con nosotros. Este tiempo vamos a ponerle aquí lo que viene siendo a Paula Marino, Cristo te ama, aquí con ustedes.

Esta fue Paola Marino, Cristo te limpió en lo que es aquí Hope Agape. Bendiciones, sigan adelante con nosotros. Es un placer tenerlos a ustedes aquí en este momento. Hemos estado leyendo lo que viene siendo las noticias de Venezuela y han pasado un grande episodio que solamente Dios les puede ayudar. Verdaderamente solamente Dios. Y con usted les ponemos aquí lo que viene siendo los tremendos galileos aquí en Hope Agape. Bendiciones. No quiere andar, vamos a ver por qué no quiere andar. Tremendos galileos aquí en Hope Agape.

Tremendos Galileos aquí en Hope Agape. Bendiciones. Vamos a ir aquí adelante con Gustavo Lima porque no vale la pena. Aquí Gustavo Lima con ustedes en Hope Agape. Vamos a ver qué hayamos ahorita de noticias para traerles a ustedes. Anteriormente, la semana pasada, yo les hablaba sobre el Mundial. Decía, al principio decía que eran muchos los que se iban a casa, y después la semana pasada les dije que no, que eran 12, y parece que mis matemáticas estaban mal. Eran 16 los que se fueron a casa en la primera ronda. Ya comenzó la segunda ronda. El que va perdiendo se va saliendo, se va a su casa. Y este es Gustavo Lima con ustedes porque no vale la pena con ustedes aquí en Hope Agape. Gustavo Lima con ustedes aquí.

Gloria a Dios, Gustavo Lima, ¿por qué no vale la pena? Verdaderamente vale la pena seguir a Cristo Jesús. Es un placer tenerlos aquí en este momento.

Esa fue en Alial, aquí en Jopaga. Bendiciones, placer estar con ustedes. Estaba leyendo sobre un futbolista mexicano que está jugando en el en la Copa Mundial, y ahorita les traigo más información sobre este jugador mexicano que está jugando con la selección futbolista en el Mundial con México, representando a México y al mismo tiempo representando lo que Cristo es para él. Vamos aquí con ustedes, lo que es Lale Torres, a pesar de mis errores. Aquí Lale Torres en lo que es Jopagape. Bendiciones y sigan adelante con nosotros.

Marcos Yarode, aquí todo se lo debo a él. Bueno, no, este no era Marcos Yarode. Bueno, Marcos Yarode va a tocar enseguida, que todo se lo debo a él, pero esa fue Lali Torres aquí en Hope Agape. Sigan en sintonía con nosotros. Bendiciones. Les saluda el hermano David Chávez, esperando que tengan buen tiempo y se la estén pasando. Y vamos a compartir vuestra fe con nuestro prójimo. Tengo entendido que Marcos Yarode va a estar aquí ahora en agosto. Allá por los pues va a estar aquí en agosto Marcos Yarode, él y otra persona en un evento que van a tener a la mitad de Milán Odessa, y pueden comprar sus boletos, pero este es Marcos Yarode, todo se lo debo a él y con ustedes en lo que es este tiempo con ustedes.

0: Gloria a Dios, ese viene siendo Marcos Yarode, que va a estar aquí en lo que es en la área de Midland Odessa. Entre medio Midland Odessa va a estar, pueden comprar sus boletos, es el que quiera asistir. Ya la hora cambia, vamos a cambiar aquí el sistema. Parece que la música se vuelve a repetir otra vez de nuevo en la hora 9, pero vamos adelante aquí con lo que es y vamos a corregir este problema que tenemos aquí ahorita. Ahorita vamos a ponerle lo que son los códigos aquí de Hope Agape. Bendiciones y siga adelante con nosotros.
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0: Gloria a Dios. Vamos a ponerle Nancy López, bástate en mi gracia, en lo que es aquí, Hope Agape. Bendiciones.

Gloria a Dios, si no fuera por la gracia de Dios, ¿qué sería de nosotros? Bendiciones. Les saluda el hermano David Chávez aquí en Hope Agape, esperando que tengan buen tiempo hasta ahorita en la programación, lo que es Hope Agape. Vamos con ustedes de aquí, con Lali Torres. Bendice a Jehová en lo que viene siendo este estilo ranchero con ustedes aquí.

honor a Dios, acaban de escuchar algo de ranchero ahí con ustedes en Hope Backup. Estamos haciendo unas correcciones aquí en la computadora y vamos a ponerle enseguida Luis Santiago cara a cara o cruz. Aquí en lo que es Luis Santiago, bendiciones.

Andé, acaban de escuchar a Caro La Cruz. Viene siendo un canto aquí para motivarlas a ustedes que sigan adelante. Vamos a ponerles aquí a Giovanna Leal, La vida es un regalo, aquí en lo que es Hope Agape. Giovanna Leal con ustedes en este momento.

0: Giovanna Leal, la vida es un regalo. Verdaderamente Dios nos regala todos los días el regalo de vivir para Él y para Él y solamente para Él. Luis y Castro, Cordero de Dios.
1: Cordero de Dios, gracias por lo que has hecho por nosotros. Te exaltamos y te proclamamos.

0: Gloria a Dios, bendiciones. El tiempo sigue adelante. Vamos a ponerle lo que son 5 minutos aquí de un mensaje de Alberto Motesi con ustedes aquí en Hope Agape.
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2: Mireya estaba absorta en sus pensamientos mientras lavaba los platos. De pronto, el terrible ruido de un frenazo la hizo sobresaltarse. Oyó los gritos de la gente y escuchó que las personas corrían gritando y diciendo palabras que ella no lograba entender. Inmediatamente supo que algo anormal estaba ocurriendo. Se secó las manos en el delantal y fue a la puerta para ver qué era lo que ocurría. Sus ojos se quisieron salir. De su boca salió un grito agudo de dolor. Sus piernas la impulsaron hasta el frente de un autobús y allí miró a Pedrito con su bicicleta hecha pedazos, tendido bajo el vehículo. La mujer, llena de nervios, se abalanzó bajo el autobús y quería a la fuerza sacar al niño de allí. La gente que la rodeaba le gritó que no lo hiciera, que el niño estaba golpeado, pero que no estaba grave. Las autoridades médicas se encargarían en pocos momentos de ese caso, pero aquella madre en aquel momento no tenía oídos para nadie, no tenía razonamiento coherente, había perdido el control y quería con su fuerza hacer solo lo que los técnicos y entrenados para esos casos podían lograr. ¿Cuántas personas, mi amiga, mi amigo, pierden el control bajo diferentes circunstancias de la vida? ¿Y cómo por esos descontroles se pierden vidas, se pierden bienes materiales, se pierde también el respeto de los demás? ¿Sabes? No hay nada que le dé a una persona el control sobre los demás como mantenerse calmada y controlada bajo circunstancias severas. Conozco a un muchacho de 33 años que fue tomado prisionero por la guardia de un grupo religioso. Uno de los seguidores de este líder sacó una espada y atacó a uno de los guardias, pero el muchacho le dijo que guardara su espada, que si él quería podía tener una mejor defensa que esa. A este líder lo escupieron en la cara, le cubrieron el rostro, lo pusieron a adivinar quiénes lo golpeaban, le pusieron una corona de espinas, le dieron latigazos en la espalda, le cargaron un madero sobre los hombros, lo hicieron caminar cuesta arriba, lo desnudaron, lo clavaron en una cruz y siguieron burlándose de él. Jesús nunca, nunca perdió el control. Él supo morir en paz. Un soldado observó todo esto. Cuando lo vio morir y triunfar sobre el pecado, la maldad y el demonio mismo, dijo lo siguiente: verdaderamente este hombre es el Hijo de Dios. Mi amiga, mi amigo, si quieres una vida bajo control, necesitas acudir a Cristo, entregarle todo lo que eres, todo lo que tienes, todo lo que esperas, y Él te salvará y le dará a tu vida la capacidad de una continua victoria. El mundo está desordenado. Solo Cristo puede poner paz, orden, control en la vida, la familia, la sociedad entera. Tu porción diaria con Cristo será siempre la profunda paz de Dios.
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0: Bueno, ahí les dejo el correo para que se pueden comunicar con Alberto Motesi y dejarle el comentario sobre los consejos que deja él de 5 minutos que tocan todos los días. Son 4 de ellos, que viene siendo Alberto Motesi, conceptos financieros, a Luis Palado y el pastor Martín Ortega, aquí de la iglesia Emanuel, aquí en lo que es Midland. Es un placer tenerlos a ustedes y estoy aquí compartiendo lo que viene siendo el tiempo agradable para el Señor. Espero que sea agradable para ustedes también. Vamos a ponerle enseguida lo que es Joseph Cabanilla, que es amigo aquí con ustedes, algo norteño. Amigo Joseph Cabanilla, aquí en lo que es Ágape Norteño.

Joseph Cabanilla con ustedes, amigo. Verdaderamente tenemos un amigo que es Cristo Jesús. Se dice, mientras millones de aficionados siguen el desempeño de la selección mexicana en el Mundial del 2026, algunos de sus jugadores han encontrado una plataforma que trascende el fútbol, además de representar el país en el torneo del juego. Varios seleccionados nacionales mexicanos han hablado abiertamente de su fe cristiana como fundamento de su vida. Esos son unos jugadores con el equipo mexicano y en el deporte, donde la presión por los resultados, las críticas y la exposición mediática forma parte de la rutina. Estos futbolistas aseguran que su confianza en Dios les ha permitido afrontar tanto los momentos del éxito como las etapas más difíciles de sus carreras. Entre ellos se encuentra el destacado Santiago Jiménez, que en una entrevista y publicaciones en redes sociales ha afirmado que su identidad está cementada en su relación con Jesucristo. El delantero ha participado en encuentros cristianos, comparte con frecuencia pasajes bíblicos y ha señalado que el éxito deportivo crece de sentido y no está acompañado por una vida, carece de sentido si no está acompañado de una vida centrada en Dios. Y se me olvidaba la palabra, si no está centrado. Jiménez, quien actualmente es jugador con el Milan, es conocido en el ambiente futbolístico como Chaquito por su padre, el exfutbolista argentino naturalizado mexicano Cristian Jiménez, mejor conocido como el Chaco Jiménez. Verdaderamente, dice uno de los jugadores, mi relación con Dios no se trata de una religión, ni de ceremonias, ni de algún ritual. Simplemente se trata de una amistad. Verdaderamente son los jugadores que están jugando con México. Vamos a ponerles aquí algo despacio aquí con Marcos Vidal. Consejo con ustedes aquí lo que viene siendo este tiempo. Marcos Vidal, consejo.

0: Bueno, eso fue Marcos Vidal aquí con el canto Consejo. Verdaderamente vamos adelante en lo que es este Hope Agape. Vamos a ponerles aquí el consejo de conceptos financieros con ustedes en este tiempo. Es uno de 4 minutos y medio aquí, conceptos financieros con ustedes.
1: ¿Qué tal, amigos? Les saluda Milenka Peña. Qué gusto que nos acompañen en nuestro programa Cultura Financiera. Si es la primera vez que nos sintonizan, a tiempo de darle la bienvenida, quiero decirle que los siguientes 5 minutos podrían ayudarle a transformar la manera de manejar sus finanzas y disfrutar mejor de la vida. Así que no se pierda los consejos que el día de hoy llegan a nosotros en la voz del Dr. Andrés Panasiuk, presidente y fundador de el Instituto para la Cultura Financiera.
2: Tengo un amigo que recordaba el otro día su primer mes financiero como hombre casado. A la hora de pagar las cuentas de ese primer mes, se vio entre la espada y la pared. Todo el ingreso no alcanzaba para pagar los gastos de ese primer mes. Y si no podía pagar las cuentas del primer mes, ¿cómo iba a poder pagar las cuentas del segundo? Mi amigo tuvo que hacer algo al respecto y usted quizás se encuentre en la misma situación. Y si ese es el caso, es hora de que usted tome algunos pasos para poder llegar a fin de mes. En primer lugar, hay que decidir cómo vamos a gastar nuestro dinero semana tras semana, mes tras mes, por los próximos 6 a 12 meses. Para hacerlo, primero debemos averiguar cuánto dinero tenemos disponible para gastar y cuánto nos queda. Y si usted es como mi amigo, quizás no le queda nada a fin de mes, ¿no es cierto? Para calcular nuestras entradas, vamos a tomar una hoja de papel y vamos a escribir todo el dinero que traemos a casa mes tras mes. Vamos a anotar todas las entradas y los gastos de un mes. Aunque podamos estar cobrando una vez por semana o 2 veces al mes, vamos a hacer esto porque la mayoría de los gastos familiares son mensuales. La luz la pagamos una vez por mes, el gas, el agua, los impuestos, el seguro del auto, el pago del alquiler, la hipoteca, todo ese tipo de cosas, ¿no? Entonces, escribamos cuánto dinero traemos limpio al hogar después de pagar sus impuestos y sus contribuciones. Si no trae siempre lo mismo, usted puede usar una cantidad promedio. Quizás sume las entradas variables de los últimos 6 meses y divídalas por 6. Por ejemplo, anote la cantidad de dinero que trae a casa el esposo en un mes. Súmele lo que trae la esposa. Añada las entradas de dinero adicionales por alquileres o por inversiones. Cuando sume todas esas cantidades, tendrá un total de entradas por mes. El paso siguiente es muy importante. Debemos restarle el dinero que vamos a compartir con los demás, así como las contribuciones, los diezmos, las ofrendas, cosas por el estilo. Vale la pena notar que solamente aquellos que aprenden a desprenderse de sus posesiones pueden realmente disfrutar de ellas. Nosotros necesitamos aprender a ser generosos desde el mismo comienzo de nuestra planificación económica, porque es una parte esencial de nuestra madurez financiera. Aprender que dar es mejor que recibir es esencial para la vida. Si usted asiste con regularidad a alguna sinagoga, parroquia o iglesia, seguramente usted ya tiene separada una cantidad de dinero para dar. A estas alturas, seguramente entonces ya sabe darle a César lo que es de César y a Dios lo que es de Dios. Es importante restar esa cantidad ahora mismo al comienzo de nuestros planes, porque como dice el dicho popular, el hombre es un animal de costumbres. Si nos acostumbramos desde el comienzo a no ver ese dinero como parte del dinero disponible, nos acostumbraremos a vivir sin él. Si lo incluimos como parte de nuestras entradas, siempre nos va a ser difícil vivir sin él. Ahora que hemos terminado la suma y la resta, hemos llegado al punto de saber cuánto dinero disponible realmente tenemos. Recuerde, el dinero disponible es la cantidad de dinero que tenemos en el bolsillo después de darle a César lo que es de César y a Dios lo que es de Dios. Y con eso, usted y yo tenemos que vivir.
1: Queremos recomendarle el libro ¿Cómo llego a fin de mes?, escrito por el Dr. Andrés Panasiuk. Puede encontrarlo en su librería favorita y estoy segura que va a poder responder a esa pregunta. Bueno, amigos, llegó el momento de despedirnos, pero espero que nos acompañen nuevamente cuando retornemos en esta misma emisora con más cultura financiera. Soy Milenka Peña y a nombre de todo el equipo de producción quiero darles las gracias por su sintonía. Hasta la próxima.
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0: Ahí ellos tienen bastantes materiales en cómo le pueden ayudar para que usted pueda llevar mejor sus finanzas. Y darle la gloria a Dios en todo. Vamos a ponerles aquí a Nancy Amancio, este es confiar, verdaderamente un canto es, despacio, pero espero que sea de su agrado. Nancy Amancio.

Esa fue Nancy Amancio, verdaderamente para nuestros hermanos en Venezuela. Esto es confiar, a pesar de la situación, confiar en Cristo Jesús, que Él está todo en sus manos. Vamos a ponerle algo aquí diferente que no hemos puesto hasta ahorita. Vamos a ponerle algo de Tex-Mex, Conjunto Selah, Cristo me salvó, aquí en lo que es Jopagape.

Conjuntos Selah, aquí Cristo me salvó, verdaderamente Cristo es el que hace la diferencia. Estaba viendo aquí que varios de los equipos se juntan después de que juegan el juego, se juntan a hacer oración. Uno de los equipos que siguió adelante, esta es la victoria por 2-1 que permitió a Ecuador avanzar a la fase eliminatoria del torneo y provocó celebraciones en todo el país. Destacó la magnitud del resultado, considerando que los mayores logros del futbolístico ecuatoriano, el informe que el presidente Daniel Noboa decretó una feriada nacional para celebrar la clasificación donde clasificó Ecuador, pero lo importante está que se juntan a mediada del juego y se ponen a orar y dan gracias a Dios por lo que ha pasado. Ganan o pierdan, siguen adelante y eso es lo que hacen los jugadores. Lo ocurrió con Ecuador no fue un episodio aislado. Días antes, varios futbolistas ecuatorianos ya habían protagonizado otra oración junto a jugadores de Curazol, otro equipo más entre ambas selecciones. Esa escena se sumó en otros episodios similares registrados durante el Mundial, que sí que no es solamente un equipo, sino que son varios los que hacen estas cosas. Vamos con el último canto que es por Judá sin ti y así cambiamos la orden del servicio. Acuérdense, ahorita a las 10 viene Luis Alba y a las 11 viene siendo Juan Carlos Hurricane de Kansas City. A las 12 viene Pacto Alabanza Amistad, a la 1 David Jeremiah, a las 2 Joyce Myers que vamos a quitar y a las 3 viene Amador Valenzuela, a las 4 Danny y sus amigos. Bendiciones, Danny, donde te encuentres. Y yo, gracias por tu apoyo. Vamos a ponerle aquí a Judá, aquí con ustedes, sin ti, en lo que es Hope Agape. Judá, aquí, Hope Agape.

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3: Para orar. ¿Te parece? Vamos a hacer una oración así como estamos. Padre, te doy gracias en esta hora por tu presencia, por tu fidelidad, por tu bondad, Señor. Pedimos, Señor, que tu santo y bendito Espíritu, porque sin ti no somos nada, Espíritu Santo, que tú vengas a bendecirnos, a edificarnos cada vida, cada uno de los que estamos aquí, pueda recibir algo especial de parte tuya. Ponemos toda ansiedad, toda preocupación en nuestras manos, en tus manos, Señor, y declaramos que tú eres bueno y que tu palabra nos vivifica y nos renueva. Así es que abrimos nuestro corazón para recibirla en el nombre de Jesús. Amén. Ocupe su lugar, pero abra su Biblia, si es tan amable, y ábrala en el libro primero de los Reyes, capítulo 8, versículo 56. Mientras usted va a ese versículo, primer libro de Reyes, yo no sé si hay alguien allá poniendo los versículos. Primer libro de Reyes, capítulo 8, versículo número 56. Quiero saludar a mi suegra que está aquí en esta tarde. Tal vez algunos no supieron. Suegra, ¿puede levantar su mano, por favor? Denle un aplauso a Cristo por la vida de mi suegra. Yo no puedo hacer chistes de suegras. ¿Y sabe por qué? No porque ella esté presente, porque yo tengo muy buena suegra, hermano, de verdad. Le dice una hermana, excelente suegra. Mi suegra me mima, me apapacha, ama a mis hijos, me dio una esposa tan bonita. Bueno, yo bendigo a mi suegra. Qué bueno que está aquí con nosotros. Allá ustedes que se hacen chistes de su suegra,

Oración, hay tanto que aprender, pero quiero que se detenga en el versículo 56 del capítulo 8 de primer libro de los Reyes. Dice el versículo 56: bendito sea Jehová. Alguien diga bendito sea Jehová. Dice: bendito sea Jehová que ha dado paz a su pueblo Israel conforme a todo lo que él había dicho. Ninguna palabra de todas sus promesas que expresó por Moisés su siervo ha fallado. Ninguna palabra de promesa que hizo Dios por medio de Moisés, Dios ha dejado de cumplirla. Esté con nosotros Jehová nuestro Dios, como estuvo con nuestros padres, y no nos desampare ni nos deje. Incline nuestro corazón hacia Él, para que andemos en todos sus caminos y guardemos sus mandamientos y sus estatutos y sus decretos, los cuales mandó a nuestros padres. Y estas mis palabras con que he orado delante de Jehová estén cerca de Jehová nuestro Dios de día y de noche, para que Él proteja la causa de su siervo y de su pueblo Israel, cada cosa en su tiempo. Versículo 60: a fin de que todos los pueblos de la tierra sepan que Jehová, ¿qué? Todos los pueblos de la tierra sepan que Jehová es Dios y que no hay otro. Sea pues perfecto vuestro corazón para con Jehová nuestro Dios, andando en sus estatutos y guardando sus mandamientos como en el día de hoy. ¿Cuánto le dan un aplauso a la palabra de Dios? ¿Sabe que al orar no solamente es importante lo que nosotros digamos? Podemos decir algo muy lindo y no tener la actitud correcta. Cuando Jesús, ahora que he estado estudiando el Padre Nuestro, he estado analizando que para Jesús es sumamente importante la actitud que nosotros asumimos cuando nosotros vamos a orar, a hablar con Dios. Al final del día, la oración es un diálogo. Hablamos con Dios. Y yo no sé, yo sé que a usted no le gusta platicar con alguien y que alguien le ignore o le conteste mal, o lo tenga en una actitud donde usted se siente incómodo. Yo encuentro que hoy en día, incluso en dependencias de gobierno, usted va a hacer fila para que lo atiendan y le dicen, cuando lo van a atender, dice: apague su teléfono, concéntrese en lo que viene a atender. Y yo encuentro que Dios es igual. La Biblia dice: el que se acerca a Dios, crea que le hay. Y que Dios es, ¿qué? Recompensador de los que le buscan. Pero sabe que yo encuentro que una misma palabra dicha en diferente tono expresa una diferente actitud al orar. Por ejemplo, cuando le decimos: vénganos tu reino y hágase tu voluntad. Escucha, es muy diferente decirlo de esta manera, en un cierto tono como de derrota y de impotencia. Hágase tu voluntad. Escuche, véame. Hágase tu voluntad. Otra actitud, la actitud de molestia. Hágase tu voluntad. O decir: hágase tu voluntad. Se fija que el tono que empleo y la actitud que yo tengo dice mucho de lo que yo estoy expresando. Si yo digo en un sentido de derrota, en un sentido de resignación, que se haga la voluntad de Dios.

0: Eso no glorifica a Dios. Porque en el Padre Nuestro primero se le está diciendo que venga tu reino. Y si yo le estoy diciendo que venga tu reino, es obvio que se tiene que hacer su voluntad. Pero si yo le digo, es como si yo le dijera a usted, ah sí, estoy para servirte, y le hago una cara de molestia. O pues sí, estoy para servirte. Es muy diferente cuando Tere me dice, aquí está tu platillo que te gusta, a que me diga, pues aquí está tu comida. ¿Estamos aquí? La actitud es importante cuando nosotros hablamos con Dios. Y la oración que leímos ahorita nos enseña varios factores que son importantes en una actitud. Escuche, una actitud que refleja que realmente quiere agradar a Dios. Primero, si usted es de los que apunta, apunte lo siguiente. Algo que usted tiene que tener al orar es gratitud al reconocer la fidelidad de Dios. Siempre que entre a orar, no entre hablando de lo que le falta, entre hablando y reconociendo por lo que Dios ha hecho bien, ha cumplido, le ha dado en el pasado. Véalo conmigo, el versículo 56 está diciendo Salomón: bendito sea Jehová que ha dado paz a su pueblo Israel. Dice, conforme a todo lo que él había dicho, ninguna palabra de todas sus promesas que expresó por Moisés su siervo ha fallado. En otras palabras, Señor, bendito eres porque tú has cumplido lo que tú has prometido. Estamos aquí. Cuando usted entra a Dios y usted entra reclamando, esa no es la actitud correcta. Tenemos que entrar bendiciéndolo, reconociendo que Dios ha sido fiel. Alguien dijo que al orar no tenemos que ver lo que nos falta. Me mueve más la fe el voltear hacia atrás y reconocer que aunque en este momento pueda estar pasando por una dificultad, es bueno voltear para atrás y ver las bendiciones que Dios ha hecho en nuestra vida. El salmista decía: bendice alma mía a Jehová y bendiga todo mi ser su santo nombre. Y decía: bendice alma mía a Jehová y no te olvides de ninguno de sus beneficios. Le hago una pregunta: ¿Dios le ha dado beneficios? ¿Dios ha cumplido promesas? ¿Dios le ha bendecido en el pasado? Entonces levante sus manos y diga: bendito sea Dios. Benditos, aunque ahorita pueda tener una necesidad, entro con una actitud de gratitud y de alabanza, porque Dios ha sido bueno en el pasado. Alguien dele un aplauso a Jesús. Dios ha sido bueno en el pasado. Cuando yo volteo y veo el pasado fiel de Dios, me motiva a tener una actitud de confianza en que Dios va a obrar en mi presente. Estamos aquí. A veces solamente estamos enumerando lo que nos falta, las cosas negativas, pero usted tiene que entrar y decirle, aplicándolo a nuestra vida práctica, entrar y decirle: Señor, gracias porque diste tu vida en la cruz. Gracias porque tu palabra dice que no me escogiste, no te escogí yo a ti, sino que tú me escogiste a mí. Gracias porque tú has salvado mi vida, porque tú has perdonado mis pecados, porque tú has cambiado mi vida. Aunque no soy perfecto, pero tú estás haciendo una transformación. Porque yo no sé si hay alguien aquí que Dios haya sanado alguna vez. Yo no sé si hay alguien aquí que Dios le haya suplido alguna vez. Yo no sé si hay alguien aquí que Dios te haya consolado en un momento de tristeza. Entonces haz un momento de alabanza y di: bendito sea Dios, porque todas sus promesas Dios las ha cumplido. Escuche. La segunda actitud que es importante al orar es esto. Algo que Dios ha estado tratando conmigo. El sábado que el Señor ministraba mi vida, que yo les platicaba, que mi esposa y yo fuimos a una reunión y una persona que ni conocía nos ministró algo que Dios me decía: Luis, no te preocupes por esto, por aquello, con cosas que estaban en mi corazón y que me causaban preocupación. El Señor me dijo: entrégamelas, dámelas, dámelas. Y el Señor me decía esto: te quiero a ti. Quiero que tú me anheles a mí más que lo que esperas que yo te dé. Escuche esto. Muchas veces queremos la bendición, pero no queremos aquel que es la fuente de la bendición. Amamos el arroyo que trae el agua fresca, pero no valoramos la fuente. Que si ese arroyo está ahí, es porque hay una fuente que está emanando. Muchas de las veces nosotros no valoramos esto. Tengo que valorar la presencia, tengo que anhelar la presencia, tengo que gozar la presencia de Dios. Quiero que vea conmigo el versículo 57. Salomón le dice al Señor: esté con nosotros Jehová nuestro Dios, esté con nosotros Jehová nuestro Dios, como estuvo con nuestros padres, y no nos desampare ni nos deje. Él está diciendo que Dios esté con nosotros. De eso se trata. Que Dios, ¿qué? Esté con nosotros. ¿Sabe que nosotros a veces no realizamos la bendición? Y más adelante voy a preparar una enseñanza sobre esto. No realizamos, no tenemos conciencia de la bendición que Dios nos ha dado. Jesús le dijo a sus discípulos: conviene que yo me vaya, porque si no me fuere, no vendría el Consolador. Pero ahora yo voy al Padre y ruego para que Él les envíe un Consolador. Y la palabra Consolador, en referencia al Espíritu Santo, en el griego quiere decir paracleto. Paracleto. Y paracleto quiere decir uno que está en ti y a tu lado. Escucha. Es lindo saber que Dios está en mi corazón por la fe. Pero el Señor sabía nuestra necesidad. Y Él dice: quiero estar también contigo a tu lado, acompañarte en todo momento. Si nosotros realizáramos y valoráramos más esta realidad, que el Espíritu Santo nos fue dado no para cuando venimos a la iglesia. El Espíritu Santo está con usted cuando usted está lavando los trastes, cuando usted está barriendo, cuando va en la mañana al trabajo, cuando estás trabajando, cuando vas al gimnasio. El Espíritu Santo está cuando enfrentas el problema. Alguien diga amén. El Espíritu Santo está contigo en el tráfico, en la escuela. Él está contigo y Él anhela, escuche, que usted esté consciente que Él va con usted. Que Él le diga: yo no voy solo, Jesús va conmigo, a través del Espíritu Santo. Que le pidamos consuelo, que le pidamos dirección, que le pidamos guianza, que le pidamos que Él nos revele su propósito, que anhelemos su presencia. Escuche, porque lo triste es creer que solamente cuando entramos a este santuario es cuando yo tengo que interactuar con el Espíritu Santo. Y ese es un grandísimo error. El Espíritu Santo está con usted. El Espíritu Santo, escuche, no es algo que se prende cuando prende las luces aquí, no. El Espíritu Santo entró contigo. El asunto es que aunque caminamos con Él, lo otro miré una ilustración que me encantó. Y yo la voy a ilustrar el día de hoy. Luis, ven por favor, Luis. Luis viene de blanco, más blanco que yo. Luis es el Espíritu Santo, es un ejemplo, estoy ilustrando. Jesús me dio el Espíritu Santo para que esté a mi lado, para que me consuele, para que me guíe, para que me aliente, para que me revele, para que me levante, para que me restaure. Fíjese todas las funciones que tiene el Espíritu Santo y nos ha sido dado para estar en mí y a mi lado. Escuche. Sin embargo, nosotros, como no realizamos su presencia, o sea, no entendemos que Él está con nosotros, enfrentamos la vida. Y ahí va Luis Alba. Y de repente Luis Alba tiene un problema. Escuche esto: tiene un problema. Y no sé cómo dirimirlo. Y en lugar de decirle al Espíritu Santo: Espíritu Santo, guíame, dirígeme, estoy haciendo las cosas a mi manera. Estamos aquí. Estoy enfrentando un problema. Algo pasó en el día. Alguien me hirió, alguien me lastimó. La Biblia dice que el Espíritu Santo nos consuela. No, yo me quiero desquitar. Escuche, hago las cosas a mi manera, doy cabida al diablo y traigo aquí al Espíritu Santo. Anda conmigo, pero no lo estoy usando. Estamos aquí. Necesito, estoy enfrentando una situación. Me siento débil, me siento cansado y ando caminando yo frustrado. Y el Espíritu está conmigo, pero como no lo anhelo, como no realizo eso, ¿sabe una cosa? No estoy recibiendo sus beneficios. Gracias, tocayo. Eso nos pasa a nosotros. Salomón está diciendo: que tu presencia esté con nosotros. ¿De qué sirve que yo le diga a Dios: Señor, dame esto, dame aquello, resuelve esto, resuelve el otro, pero no lo anhelo a Él? Esa es la tragedia del cristiano. Quiere que Dios le supla, quiere que Dios lo sane, quiere que Dios le provea, pero no quiere, escuche, no quiere a la fuente de la bendición. Dice el Señor: yo amo a los que me aman y me hallan los que temprano me buscan. ¿Por qué no levantas tus manos al cielo y le dices: Espíritu Santo, gracias porque estás conmigo? Díselo a Él, háblale al Espíritu Santo. Cierra tus ojos y dile: Espíritu Santo, gracias porque estás conmigo. Gracias porque me has sido dado para consolarme, para guiarme, para fortalecerme. Espíritu Santo, yo no camino solo. Alguien tiene que alabar al Espíritu Santo aquí el día de hoy. Alguien tiene que bendecir. No te digas que tú eres pentecostal si tú no interactúas con el Espíritu Santo. Necesitamos al Espíritu Santo. Alguien tiene que alabar aquí al Espíritu Santo. Qué hermosos cantos que cantábamos. Espíritu Santo, bienvenido, aleluya. Pero cuando decíamos bienvenido, no es porque Él nos visite. Él está con nosotros, Él camina con nosotros. Salomón le dice: que tú estés con nosotros. Si algo tiene que buscar tu oración, es que Dios esté contigo. No solamente quiero la bendición, quiero al autor de la bendición. A veces nosotros somos como niños mal creados. Sí. El niño, cuando estaba pequeño, todavía y le viene y le pide y le da un abrazo, un beso al papá, a la mamá. Pero alguien dijo que hay una fase en nuestra vida donde somos como los adolescentes. No queremos nada de los padres, pero sí queremos todos los beneficios de ellos. Aló, es así, somos nosotros los cristianos. Queremos que Dios nos dé todo, pero no queremos su presencia. Moisés le dijo: si tu presencia no ha de ir con nosotros, no nos hagas avanzar. Cuando David peca, David miró cuando Saúl pecó y Saúl fue atormentado por un espíritu inmundo, porque el Espíritu de Dios se apartó de él. Tenía su manto de seda como rey, su corona preciosa, tenía lujos, tenía todo, pero no tenía el Espíritu Santo. David era atormentado. Por eso cuando Saúl era atormentado porque pecó, pero cuando David peca, dice: ¿de qué me sirve la corona? ¿De qué me sirve la seda? ¿De qué me sirve la comodidad? Todo esto es aparato. David dice: Señor, no me eches delante de ti y no quites de mí tu Santo Espíritu. Se ha contristado el Espíritu Santo. Dígale: perdóname, yo te necesito. El Espíritu Santo en nuestra vida es victoria, amados hermanos. ¿Sabe qué otra cosa es importante? Cuando yo oro, algo que Dios ama es que Él va de la retórica del hablar al actuar. Y Jesús dice: si me amáis, guardad mis... Repítanlo. Si me amáis, guardad mis mandamientos. Algo que tenemos que pedirle a Dios es: ayúdame a vivir por tu palabra. Yo dije: ayúdame a vivir por tu palabra. Mi oración no solamente es que Dios me use, porque Dios me dio un don y ese don es de Él. Pero sabe una cosa, mi oración es: ayúdame a vivir tu palabra. Puedo saberla, puedo recitarla como un perico, como un loro, eso no cambia. Puedo ser usado, dice el apóstol Pablo, que incluso puedo ser un heraldo, uno que anuncia a otros, y al final del día poder hallarme reprobado. ¿Por qué? Porque no vivo por su palabra. No hay coherencia entre lo que cantamos, creemos y predicamos con nuestra realidad que vivimos. Quiero que lo vea conmigo el versículo 58. Mire lo que dice: incline nuestro corazón hacia Él, para que andemos en todos sus caminos y guardemos sus mandamientos y sus estatutos y sus decretos, los cuales mandó a nuestros padres. ¿Sabe cuál es la oración más poderosa que yo puedo hacer? Te rindo mi vida, Jesús. Crucifico mi carne, gobiérname, dirige mis pasos, inclina mi corazón hacia ti. Alguien dígame. Porque escuche, algo que Dios quiere formar en la oración es carácter. O sea, usted puede hablar en lenguas en la presencia de Dios, es lindo. Usted puede brincar, usted puede caerse, levantarse. Si quiere, hasta échese una maroma. Pero sabe una cosa: si usted y yo no vivimos por lo que creemos, entonces somos gente que solamente tiene conocimiento o tiene un talento, pero no tiene carácter. Repita conmigo: la oración moldea el carácter del cristiano. Repítalo conmigo: la oración moldea el carácter del cristiano. Y algo que tenemos que decirle al Señor: Señor, es inclina mi corazón hacia tu camino, hacia tu palabra. Porque a veces es difícil, porque va a haber a veces conflictos, luchas. Vas a batallar para perdonar a alguien. ¿Alguno de ustedes ha batallado para perdonar alguna vez? Es más difícil perdonar que pedir perdón. Sin embargo, yo encuentro en la Biblia que dice del esposo: no seas áspero con tu mujer, para que tus oraciones no sean estorbadas. Es decir, si yo estoy enojado con mi mujer y vengo muy espiritual con Dios, Dios me dice: no, Señor, primero vaya y reconcíliese con su señora. Dios dijo: si traes tu ofrenda al altar y te acuerdas que tu hermano tiene algo contra ti, deja tu ofrenda en el altar y ve y ponte a cuentas con tu hermano. Sea algo difícil de poner por obra en los caminos de Dios es el perdón.
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5: Lo que yo estoy tratando, lo que estoy tratando de expresarme, que tal vez no manejo la palabra adecuada, o lo cuente con alguien que a lo mejor creció en elocuencia universitaria y que necesita la fineza para ver si entiende mi lenguaje. Yo lo que te estoy tratando de decir, que no permita que tu familia tenga más valor que la presencia de Dios. Que tu hijo no tenga más valor que la presencia de Dios. Alabado sea Cristo. Alguien tiene que gritar: quiero la presencia de Dios. Ya termino en 15 minutos, no voy a poder terminar este mensaje. El verdadero éxito comienza cuando entendemos que la presencia de Dios vale más que nuestros logros. Allí es donde comienza el verdadero éxito de un cristiano. Cuando entiende que cultivar tu comunión con Dios, tu relación con Dios, la presencia de Dios, tienes más valor que todos los logros que tenga. Hay hombres de Dios que tienen la pared que ya no le cabe un clavo de tanto certificado y logros, pero es una oficina vacía, llena de diploma, de logros, pero vacía de presencia. La pared está llena de logros, pero el que consiguió logro está vacío, lleno de adulterio o lleno de insatisfacción, lleno un vacío, una tristeza en su corazón. Alguien diga aleluya. Y claro, es bueno tener logro, diploma, reconocimiento. Usted no se imagina los reconocimientos que yo tengo. Es más, usted ni se imagina con quién me reuní hace 3-4 días, con los jefes de jefe. Pero sin embargo, me di cuenta que los jefes de jefe tienen uno más jefe. Tienes que anhelar a ser amigo de Dios más que ser amigo de los grandes hombres de Dios. Tú puedes caminar con un hombre de Dios, pero si no cultivas tu relación con Dios, tú estarás tan seco como el desierto de Arabia. El estar cerca de un hombre de Dios no es lo que te llena de la presencia de Dios. Es tú cuando te interesa. Cuando tú lees sobre Moisés, había mucha gente con mejor cualidades que Josué. El detalle era que mientras Moisés estaba hablando con Dios en la cumbre de la montaña, Josué estaba abajo también allí esperándolo. La escritura habla algo muy profundo de Josué. Y es que cuando Moisés terminaba de hablar, la Biblia dice que Josué no se apartaba del tabernáculo. Había un ardor, había un deseo de conocer al Dios de Moisés. Y terminó conociendo al Dios de Moisés. Tú no puedes creer que porque está en el coro tú estás cultivando presencia, o porque toca aquí ahora tienes presencia. Es personal. Tiene que buscar tú, buscar, cultivar y tener su presencia. David dijo: no me eche delante de ti, no me aparte de tu Santo Espíritu. No tomes decisión sin la presencia de Dios, sin buscar la presencia de Dios. No acepte oportunidades que comprometan tu comunión con Dios. ¿Sigo paro? No construya una vida donde Dios no pueda visitarte, donde Dios no pueda moverse en tu corazón. No

presencia de Dios es lo que nos distingue de los demás. Cuando tú lees el verso 16 dice: ¿Y en qué se conocerá aquí que ha hallado gracia ante tus ojos, yo y tu pueblo, sino en que tú andes con nosotros? La prueba de que Dios, de que le agradas a Dios, no son el éxito, no es los logros, no es las metas logradas, no es los dones, ni los talentos, ni las habilidades. La prueba de que tú le agradas a Dios es que Él camina contigo. Porque Dios no anda con alguien que no ande de acuerdo con Él. Cuando alguien camina con la presencia de Dios es porque fue probado y aprobado. Probado por Dios y aprobado. Porque Dios nunca confía su compañerismo, su presencia a alguien si no le confía primero. Cuando tú lees las escrituras que dice: Moisés, quiero ver tu gloria, y Dios le dice: por cuanto has hallado gracia, te concederé esto también. La traducción no dice eso. La traducción dice: te voy a conceder porque te has ganado mi confianza. Te has ganado mi confianza. Te he puesto a hacer cosas y no preguntas, la hace. Te has ganado mi confianza, Moisés. Te voy a mostrar parte de mi gloria. No porque eres perfecto, no porque eres mejor que nadie, porque te ganaste mi confianza. Te probé y te aprobé. Te conozco por tu nombre. Dios conoce por su nombre a los que tienen hambre continuamente de Él. Él será hallado y encontrado de los hambrientos, no de los que tienen solo religión. El cristianismo no se trata de religión, se trata de relación. Cuando yo pierdo mi relación con Dios, me vuelvo tan duro como una piedra.

siento inofensivo, nada, porque solo en la presencia de Dios es donde se activan todas las habilidades que te harán funcional para lograr tu propósito en esta vida. Necesita la presencia de Dios más que tu propia vida, necesita la presencia de Dios más que el aliento, más que el respirar. Cuando tiene presencia, si te muere, ella te resucita. Alguien diga aleluya. Lo que hacía diferente al pueblo de Israel no era su ejército, no era que eran escogidos, era que Dios caminaba con ellos. No era su numerosa ejército, era la presencia de Dios. Todos los pueblos tenían ejército, tenían riqueza, tenían construcciones, tenían cosas grandes, pero en ninguno Dios estaba. Dios estaba con Israel. Alguien alaba a Dios. La presencia de Dios en Israel era tangible, era visible, era real. De día era nube, se podía visualizar. Cuando caminas con la presencia, habrá evidencia. La gente llegará a tu casa y sentirá paz que antes no tenía en su corazón. Es más, la gente llega donde una mujer que cultiva presencia, y en cuanto entró le comienzan a venir ideas que nunca tuvo. Sale de esa casa inspirado, sale transformado, aunque tú no abras la boca, porque la presencia no puede estar en un lugar y el lugar quedarse estéril. Donde la presencia de Dios habita, lo que no produce va a producir. Como Obed-Edom, lo que está seco se va a mojar, lo que está estancado se va a mover. Las ideas lejanas van a venir, las finanzas van a aparecer. Lo que tú necesitas es entender que necesita. Hey, profundo, ¿no? Lo que tú necesites es entender que necesitas, que no puedes vivir sin Él. Sin la presencia, porque la presencia te protege de ti. Tú le hablas mal a alguien y cuando va la presencia te dice shh, shh, shh. Te da el minuto, el segundo, y te recuerda las palabras que dijiste. Tú entras creyendo que tienes la razón y sales diciendo: Señor, tú tienes la razón.

tome liviana. Dios no está en oferta ni bajó de precio. No lo trate como alguien de tus trabajadores o como a tu mamá o a tu hijo. Él sigue siendo el rey. Hay iglesias que no necesitan parecerse al mundo para impactar al mundo. Lo que la iglesia necesita es más presencia, más vida espiritual. Lo que va a cambiar a las personas no son tu talento, no son tus habilidades humanas, es la presencia de Dios. Ella es la que rompe cadenas. Ella es la que quebranta maldiciones generacionales. Mira, cuando tú cultivas presencia, en mi experiencia, tú estás predicando y estás siendo avivado. En el mismo momento que está impartiendo, Dios te está impartiendo a ti. Mientras Dios te está usando para restaurar a alguien, te está restaurando a ti también. Cuando caminas solo con dones, sin presencia, la gente se goza y recibe, pero tú sales seco y estancado. Porque eres simplemente un instrumento. Con presencia no eres un instrumento solamente, eres su amigo. Eres alguien de confianza, donde él habita y se mueve. Y sabes lo más interesante para culminar: antes tú no podías entrar al tabernáculo a la hora que tú querías. De hecho, tú tenías que pertenecer a una familia sacerdotal. Tú podías ser rico, tú podías tener granja, tú podías ser la persona más próspera de Israel, pero tú no podías entrar al lugar santo. Si tú entrabas, quedabas sin cabeza, mi hermana. No podías, porque tú no habías sido elegido, tú no habías sido santificado, Dios no te había llamado, Dios no te quería en el tabernáculo. No era que tú querías y entraba, no, solo los sacerdotes. Y cuando ellos entraban, tenían ciertos rituales que hacer para poder entrar. No podían entrar hacia los secos, que voy a entrar aquí porque me da la gana. No, quedaban sin pierna. Tenían que lavarse, limpiarse, ungirse, el manto, todo, aceite. Tenían que entrar con campanita, sonido. Y no podían dejar el incensario porque si no había problema. Ese incensario iba creando un humo, una nube, para que Dios se manifestara. Tenían un ritual para entrar allí. Tú no podías, yo le digo la verdad. Yo que conozco a algunos de ustedes, sé que no tuvieran oportunidad en el Antiguo Testamento. Hace 3 años que lo habían matado ya. Denle gracias a Jesucristo que bajó del cielo y derramó su sangre para santificarlo y lavarlo con su preciosa sangre. Le digo esto y termino. Oh, gracias, Señor. No podíamos entrar. Cuando Moisés hablaba con Dios, hablaba desde el propiciatorio. Desde ahí, entre los querubines, se generaba la voz audible de Dios. Una luz de colores, algo sobrenatural. Y ahí hablaba Dios con Moisés. Jesucristo tenemos que amarlo más que amarlo. Él fue que cuando fue a la cruz rompió el velo. Y no se rasgó de abajo para arriba, se rasgó de arriba para abajo. ¿Sabe por qué? Para que supieran que lo que iba a suceder no era provocado por el brazo del hombre, venía del cielo para abajo. Y ahora acerquémonos confiadamente, porque Jesucristo preparó el camino. Jesucristo nos santificó para que entráramos a la presencia del Dios temible y no tuviéramos miedo, sino confianza. La presencia de Dios es más importante que tu llamado. La presencia de Dios es más importante que tu destino. Es más importante que tu prosperidad. Yo me acordaba, y yo les digo a ustedes, todas mis temporadas fueron duras, pero yo las disfruté. Porque en todas las temporadas buscaba la presencia. Aleluya. Yo puedo comenzar de nuevo en el mismo lugar con la misma novia.
y voy a ser el mismo buscando su presencia. Puedo comenzar en la misma pequeñita habitación donde vivíamos. Yo puedo comenzar de nuevo. Lo único que ahora hay ventaja, tengo más experiencia. Allí yo no sabía nada, pero algo sí sabía: no podía vivir sin el toque fresco diario del Espíritu Santo. La presencia de Dios tiene que amarla más que tu propia vida. ¿Quién te va a proteger cuando tienes dinero, cuando eres famoso, cuando Dios te usó y un estadio se estremeció y todo el mundo te alaba, todo el mundo quiere fotos, todo el mundo te da ofrenda, todo el mundo desea que le dé la mano, que lo salude, todo el mundo quiere regalarte cosas? ¿Quién te va a proteger cuando llegue a tu habitación y estés solo? La presencia. Tú vienes a tu habitación con la emoción de las fotos. Cuando llega a donde está Él, te dice: aquí no hay foto. Él es el que me corrige. Él es el que me protege de Juan Carlos. Es la presencia la que te va a proteger de tus malos hábitos, de tu forma, de cómo te comporta. Yo he visto pastores y líderes que me dan miedo. Ofenden a las personas, tienen un problema y duran años sin llamar a la persona. Yo me pregunto, ¿cómo pueden subir? ¿Cómo pueden orar? Ah, yo creo que el diablo le dice: tú tienes razón, sigue así, es verdad, son ellos los malos. Y así lo seca. Porque no puede cohabitar la presencia y el orgullo dentro de ti. La presencia y la arrogancia, la presencia y la raíz de amargura, la presencia y la falta de perdón, no funciona. No son compatibles. Sigo paro. Bendito sea Dios. Yo conozco ministerios que se fue un hermano y llama a todo el mundo. Y si el hermano regresa a pedirle perdón, no lo recibe. Le dice que no. ¿Cómo yo voy a creer en tu mensaje? No importa el nombre que tú tienes. Obedón tenía buen nombre, pero no tenía buen corazón. Obedón no, Abinadab. Corrijo, echo para atrás. Abinadab tenía buen nombre, pero no tenía buen corazón. Dile a alguien: cuida la presencia de Dios en tu vida, cuidando tu corazón, cuidando tus pensamientos, cuidando tu reacción, cuidando tu boca, cuidando tu palabra, cuidando tu actitud. Cuida la presencia de Dios, porque si la pierdes, te convertirá en una persona graciosa sin gracia. Un predicador con información pero sin revelación. Alguien que empuja pero nunca fluye. Iba a decir una palabra que en Santo Domingo no es buena, pero lo voy a dejar aquí. Necesitas valorizar la presencia de Dios. Sansón perdió la fuerza cuando la presencia se fue y quedó débil. Saúl tenía corona, pero sin la presencia terminó vacío y atormentado. La presencia de Dios marcará la diferencia en tu casa, en tu vida, en tu matrimonio, en tu negocio, en tus oraciones, en tu tiempo de ayuno, en tus decisiones. La presencia cambiará todo. La gente va a notar en ti algo diferente, no solo palabras religiosas, sino una vida que carga la gloria de Dios.

ardiente. Aleluya. Tu adoración es cambiadora de atmósfera y de clima. Cuando alguien que adora está cargado de presencia, cambia clima. Alguien tiene que gritar: soy un trastornador de sistema, de clima. Cuando carga la presencia, la vida de Dios no solo está en ti, se transmite a través de ti. Tus palabras cambian, tus consejos señalan dirección, tus habilidades espirituales se sobresaltan. Tú sales de

0: sale descalzo y dice: hola, ¿cómo están? El mundo es un hola que todos lo dicen, pero el tuyo está cargado con la electricidad de la gloria de Dios. No me estás entendiendo. No puedes ni debes vivir sin la presencia de Dios. Tú tienes que decir estas palabras: si tú no vas, yo no quiero. Si tú no estás, yo no lo quiero. Sin ti, yo no quiero nada. Yo no quiero a nadie sin ti. Puedes tener su presencia manifestada en tu casa, en tu vida, hoy, ahora. Yo iba a predicar a Besa Topica, a Wichita, todos los domingos. No sé si algunos se acuerdan, cuando terminaba aquí, comía manejando y me iba a Wichita a predicar allá en la tarde. Y yo a mí me decía: ¿pero qué me motiva? Si yo no tomo ofrenda de Wichita ni de la iglesia, ¿qué es lo que me está motivando? Su presencia. Y de allá para acá venía muerto de cansancio, pero venía tan contento que el cansancio se me cansaba. Yo miraba, venía mirando las estrellas, porque en esa oscuridad el universo se ve hermoso. Y yo venía así, a veces miraba los rayos que estaban lloviendo por allá. Decía: Dios mío, ¿cómo lo haces? Y yo venía hablando con el Espíritu Santo y lleno de Dios. ¿Qué me motivaba si ellos no me daban nada? A veces tenía que cambiarme en el cuitri. Dios bendiga al cuitri. Entraba al baño, ahí era que me cambiaba y me ponía la ropa para volver al otro púlpito. Con un gozo, con una alegría, que un sueldo no me la va a dar. Que el dinero no me puede comprar el dinero eso. Su presencia. La presencia de Dios en tu vida es la evidencia de que Dios está contigo. Dile a alguien: su presencia cambia todo. Y termino con esto. No lo puedo terminar todo, solo el principio acá. No trate de avanzar donde Dios no está avanzando contigo. No avance donde Dios no te está direccionando. No trate de crecer a donde Dios no te mandó a crecer. Apégate a la decisión de Él. Apégate. Pastor, pero ¿y si Dios no me habla? Siempre te va a hablar. Yo meditaba, y con esto concluyo, en tres hombres que eran dependientes continuamente del Espíritu Santo. Tres que oían al Espíritu Santo. Tres: Felipe. Y le dijo el Espíritu: acércate al carruaje. ¿Cómo lo escuchó? Y por esa obediencia todo África fue impactada. El segundo que quiero mencionar es Pedro. Su relación con el Espíritu Santo iba más allá de una invitación. Él no tenía invitación para predicar y sin embargo oraba. Porque su vida no era ir a Dios a buscar algo de Dios para impartir. Su vida era ir a Dios para estar con Dios. Y le dijo el Espíritu: desciende, tres hombres te buscan. Y todos los gentiles recibimos el Espíritu Santo a través de esa impartición, luego con Pablo. El tercer hombre era Pablo, especialista en ser guiado por el Espíritu Santo de Dios. Buscar la presencia, no la confunda con buscar cosas que quiere de la presencia. No estoy hablando de buscar cosas de la presencia, estoy hablando de buscar la presencia. Escúchame. Hace unos días, hace como 2 años, yo estaba comiendo rápido porque era miércoles. Y dije: ay, tengo que predicar hoy. Y estaba comiendo bien rápido. Tú sabes, esa comida que te da barriga. Arroz. Bendito arroz. Yo espero que en el cielo el maná me lo cambien por arroz. Dios te complace. Qué va, no. Dios va a decir: aquí no quiero barrigón. Yo estaba comiéndome el arroz rápido para irme al Bayman a buscar el mensaje. Cuando el Espíritu Santo me habló, tenía un bocado aquí, por poco me añugo aquí. Cuando me dijo, qué rápido estás comiendo para ir a buscar un mensaje mío, pero no a buscarme a mí. ¿Cómo? Ahí entendí que no se trata de buscar algo de Dios, se trata de buscarlo a Él. Escúchame, ¿te sientes triste? ¿Te sientes aburrido? ¿Te sientes cansado? ¿No tienes ganas de continuar? ¿Te sientes desanimada? ¿Le estás sirviendo a Dios pero lo haces ya por cumplir? ¿Te sientes que te seca? ¿Sientes que no tienes ánimo de orar? ¿Sientes que hasta la duda ya ni, sientes que estás dudando hasta de tu llamado, de tus sueños, de la palabra de Dios? ¿Te sientes desgraciadamente? Era Laura que decía, ¿qué pasa el...? Usted escúcheme, como usted se sienta, le tengo la solución. Venga a la presencia de Dios. Venga con la desesperación que tiene. Venga con el desánimo que trajo. Venga con todo lo que tiene. Vení a mí todos los que estéis trabajados y cargados. Yo lo haré descansar. Davídico Salmo 16, en su presencia hay plenitud de gozo y delicia a su diestra.
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0: todos los que se conectan día tras día en este programa para compartir las buenas nuevas de salvación, esas buenas nuevas que Dios está con nosotros, estará con nosotros, y esa es la promesa, que Él estuvo, está y estará. Amén. Así que estamos esta tarde, bueno, ya tarde, con nuestra hermana Jessica,
1: amén,
0: nuestra hermana Mabel, y ahora su esposo Carlos, Pastor Carlos, nos acompaña, salúdenos, por favor. Vamos a empezar por las hermanas.
2: Amén. Dios les bendiga, mis amados hermanos, una vez más, ¿verdad? Como siempre lo digo, agradecida con el Señor por esta oportunidad de estar aquí para hablar, compartir la palabra con cada uno de los que nos escuchan, los que se van a conectar y aquellos que ya están en sintonía a través de la radio, ¿verdad? Que esta palabra llene su corazón, meditemos en ella, ¿verdad? Como dice su palabra, ¿verdad? Que no sea parte de nuestra boca este libro de la ley, sino que de día y de noche meditemos en él. Aún hay tiempo de buscar del Señor, ¿verdad? Y en este tiempo compartiremos aquí junto a Pastor, mis hermanos, ¿verdad? Que estamos aquí juntos para todos en un mismo sentir, ¿verdad? Compartiendo, animando al pueblo del Señor, ¿verdad? Que sigamos adelante. El Señor me les bendiga.
1: Amén, amén. Dios les bendiga. Bueno, hoy es lunes. Esperando que hayan tenido un hermoso fin de semana. Amén. Un hermoso y bendecido fin de semana.
2: Amén.
1: Que le hayan dado el tiempo al Señor. Amén. Que hayan ido a la iglesia, hayan compartido con los hermanos. Y bueno, hoy lunes estamos aquí nuevamente en esta mesa de trabajo trayéndole la palabra del Señor, donde vamos a compartir un hermoso estudio que nos trajo el

0: Unidad, no importa de dónde hayamos venido.
1: Amén.
0: Vamos a hablar sobre Josías, un joven que rompió una maldición generacional y cambió la historia de su pueblo.
1: Amén, gloria a Dios.
2: Amén. Así que vamos a orar, vamos a darle gracias al Señor. Amén, orar y que el Espíritu Santo de Dios se manifieste, se glorifique en la vida de los que nos están escuchando a través de Facebook, a través de la radio, y que puedan compartir con nosotros. Pastor,
0: amén.
2: Un privilegio.
0: Gracias, amado Padre. Primeramente venimos delante de tu presencia, Señor, en este bendito momento, Padre, para que nos guíe, Señor, en este estudio que se va ahora a exponer, Padre amado. Sabiendo, Señor, que hay mucha necesidad, hay muchas personas que necesitan romper, Padre Santo, esas cadenas que los tienen atados al pecado, Señor, al pasado, especialmente, Señor, a esas generaciones que nos han antecedido. Padre amado, a esta hora, cada persona, Señor, que vaya en su vehículo, Señor, que esté en su trabajo, donde quiera que esté, Padre amado, donde llegue esta señal de radio, Señor, más allá, Padre mío, de todas estas fronteras de la ciudad de Midland, Odessa, Señor, úsanos, Señor, usa la voz de mi hermano, de mi esposa, de la hermana y de este servidor, Padre, que estamos aquí. Bendice este lugar, Padre amado, en el nombre de Jesús, para que todo lo que se aplique, Padre Santo, aquí sea conforme a tu voluntad, no a la nuestra. Aleluya, en el nombre de Jesús. Amén.
1: Amén, amén, amén. Gloria a Dios.
2: Amén. Así vamos a empezar leyendo, no sé, hermana, se emociona, hermana Mabel, nos acompaña por primera vez su esposo, amén. Y se me pone nerviosa,
0: que
2: siempre
0: no está nerviosa.
2: Tranquila y relajada, pero ahora...
0: Amén. Es que esta palabra es una palabra que nos ha tocado muchas personas, ayer tuve el privilegio de exponerla, y yo creo que ella lo sintió. Ustedes saben los testimonios de nosotros, muchos venimos de países donde nos inculcan no la idolatría solamente, sino el ateísmo, y nosotros no tenemos por qué cargar esa responsabilidad, porque quería leerles el versículo, quería leer la palabra en el libro de Ezequiel, porque es poderoso que el pueblo del Señor conozca la verdad. Y dice la bendita palabra, en el nombre de Jesús, dice en el libro de Ezequiel 17:20. El alma que pecare, esa morirá. El hijo no llevará el pecado del padre, ni el padre llevará el pecado del hijo. La justicia del justo será sobre él, y la impiedad del impío será sobre él. Y aquí hay algo poderoso. El hijo no llevará el pecado del padre. Ahí los dejo para que reflexionemos todos sobre esto.
2: Amén. Es que... creo yo de que no cargamos el pecado, pero hay consecuencias. El pecado trae consecuencias. Amén. Y dice la Biblia que él visitará la maldad de la primera, segunda, tercera, hasta la cuarta generación. Cada quien es responsable de su pecado, pero hay maldiciones que nuestros padres están dejando y venimos nosotros cargando. Y esta vez, pues, nos ha tocado muchas veces hablar acerca de esto. Es un tema, sí sabemos que somos libres de maldiciones. Una vez que aceptamos al Señor Jesucristo, somos libres de la maldición de la muerte y el pecado. Pero hay consecuencias que venimos arrastrando y puertas que han sido abiertas, que necesitamos cerrar, donde Satanás se aprovecha y se entromete.
0: Amén, sí. Ahí tenemos el caso de Josías, lo pueden ir buscando, es una historia... excelente. Josías fue un joven que rompió una maldición generacional. Lo más importante en esto es, no es de dónde vienes, sino a quién decides servir.
1: Amén.
0: Porque a veces venimos de lugares donde no había iglesia, donde toda la cultura era contraria al servicio a Dios, pero Josías decidió servir al Dios de su padre.
1: Amén.
0: A David. Él buscó su herencia. Y si nosotros buscamos nuestra herencia, nosotros somos hijos de David. Porque la palabra del Señor así nos lo dice.
1: Amén.
0: La historia de Josías nos va a enseñar que un joven puede cambiar el rumbo de su vida, de su familia y de toda una nación, cuando decide buscar al Dios verdadero.
1: Amén.
0: Y es lo más importante.
1: Amén. Como decía Pastor,
3: Uno es responsable, ya no es tanto como la maldición, sino también responsable de los actos, de lo que uno hace. Él, a pesar de haber nacido en una nación llena de idolatría, decidió servir al Señor.
0: Aleluya.
3: Y de muy joven, ¿verdad? Dice que de 8 años fue su reinado hasta los 31.

0: Imagínese, o sea, un joven que decidió ser el cambio en su vida.
1: Amén. Yo me imagino en la vida de Osías, ¿verdad? Cuando él era niño y veía todos los sacrificios que se hacían y esos altares levantados y esa idolatría tan grande que había en ese momento, y él nació rodeado de todo eso, de esa maldición, ¿verdad? Que lo rodeaba, era una maldición generacional, porque era el abuelo, el padre, la familia entera, ¿verdad? Estaba ahí en el pueblo de Israel completo, o sea, se habían apartado completamente de Jehová. Había mucha idolatría en Israel, y realmente, bueno, él nació y hasta los 8 años creció en esa idolatría. Pero después vemos el cambio, ¿verdad? O sea, cómo el Señor usa de lo más vil, saca lo más preciado. O sea,
0: amén.
1: O sea, venía de una generación completamente idólatra. Y cómo el Señor lo usa para romper esa maldición generacional que había incluso en la nación completa.
2: Hay algo que me chocó mucho cuando el pastor habló, el hermano Luis, y dijo que Josías fue un milagro. Mira cómo el Señor lo rescató.
3: Así es. Querían,
2: quiero que haga algo.
3: Querían terminar la descendencia de David después de Ocosías. Y querían matar todo, o sea, que no hubiera rey. Pero guardaron a este niño para que sirviera al Señor. Y es lo que... porque Satanás tiene tres cosas. Satanás es oportunista. Es oportunista, él toma, por eso la Biblia dice ni deis lugar al diablo, porque él es como, diríamos en un dicho, es como la pobreza, nadie la quiere, pero se mete donde, sí, donde tiene. Entonces Satanás es oportunista, por eso la Biblia dice ni deis lugar al diablo. También Satanás es legalista, él aunque quiebra las leyes, él le gusta ejercer legalidad. Por eso usted mira que a Jesús le dijo, oh, manda a tus ángeles porque tu palabra dice, o sea, que a sus ángeles mandará, tírate de este peñasco. Si lo miramos también de una manera con David, de pronto hay una hambruna y le preguntan a David, ¿y por qué está esta hambruna? Y dice, a causa de los amalecitas. ¿Por qué? ¿Qué pasó a los amalecitas? Ah, porque Saúl atacó a los amalecitas y quiso exterminarlos. Él consulta. Entonces David va donde los amalecitas y le dice, necesito que me bendigan. Entonces los amalecitas le dicen, no tenemos nada contra ti, David. Nuestro problema es con Saúl. Pero danos 7 príncipes, o no me acuerdo si 7 o 12 príncipes, y los matamos y ya saldan su deuda. Y David tuvo que entregar a 12 príncipes. Y dice que después de que mataron a los 12 príncipes,
1: La deuda quedó saldada.
3: Porque Satanás es legalista. Uno es oportunista. Uh-huh. Él es legalista. Otra, para que miremos la palabra de lo oportunista, está Jesús y le dice a sus discípulos, voy a morirme. Es necesario que muera para que venga sobre vosotros el Espíritu Santo. Y ahí nomás usa a Pedro, y Pedro le dice, Señor, no te mueras. No te mueras. Y Jesús le contesta, apártate de mí, Satanás, porque me eres piedra. Satanás es legalista. Y la tercera, que es la básica, que es el acusador. Bien. Tres cosas hace Satanás: es oportunista, legalista, y siempre está acusando a los escogidos de día y de noche. Entonces, nosotros tenemos que saber que necesitamos cerrar estas tres puertas al diablo.
2: Amén.
3: Y es lo que pasa con el rey Josías.
2: Amén.
3: Él cierra la puerta. ¿Y de qué manera la cierra, pastor?
2: Bueno, la historia, Josías nació en una herencia, como le podemos decir, espiritual muy negativa. La herencia de él no era una herencia de pastores, porque a veces nacemos en hogares de personas que son pastores, otros que han ido a la iglesia toda su vida. Josías, toda su herencia era negativa espiritualmente. Imagínense el rey Manasés, su abuelo,
3: sí,
2: era hijo de Ezequías,
3: sí,
2: 55 años, dice que reinó y es considerado uno de los reyes más malvados de Judá. Eso es una historia que me ha impactado a mí mucho. Los reyes Manasés y Amón, que eran abuelo y padre de Josías, son conocidos en la Biblia por promover la idolatría, el ocultismo. Y las historias y los versículos, ahí los tenemos, los podemos buscar después, está en el libro de Crónicas 33:12. Por ejemplo, el rey Amún, que era ya el padre de Josías. Vamos a acercarnos al padre. ¿Cuántos no hemos tenido padres alcohólicos? Porque esto es para nuestra generación. La generación que ha sufrido, que ha tenido padres en rebeldía, en divorcios, en idolatría, en mentiras. Y hoy vemos hijos, nietos, jóvenes, sirviéndole al Señor sin tener que cargar con ese peso. Porque muchos quisieran una herencia. Yo quisiera haber tenido un padre así, como Luis, como el pastor Luis, que me dejó todo para servir al Señor. Sin embargo, yo tuve que, en los últimos años de la vida de mi padre, los últimos 5 años, a pesar de que él conocía la palabra, que él me instruyó a mí cuando niño, yo tuve que evangelizarlo y presentarle el nombre de Jesús. Entonces, la diferencia que hizo el rey Josías es algo que nosotros hoy tenemos que darle la oportunidad a los jóvenes. Ellos tienen la posibilidad de cambiar su historia. El rey Amón, hijo de Manasés, comenzó a reinar a los 22 años y gobernó solo 2 años antes de ser desvivido por sus propios siervos. En el libro de Reyes 21:20, segunda de Reyes, dice que hizo lo malo ante los ojos de Jehová, como había hecho Manasés su padre. ¿Qué hizo su abuelo? Llevó a Judá a pecar gravemente. Ahí vamos a ir al libro de Crónicas 33:9, cuando dice: Manasés extravió a Judá y a los moradores de Jerusalén para hacer más mal que las naciones que Jehová había destruido. Imagínense, humanamente hablando, así como lo que estamos hablando, Josías estaba destinado ¿a qué? A seguir el mismo camino de pecado. No había en él como una esperanza, sino una influencia tan negativa sobre su vida. Pero como dice el hermano, el Señor lo rescató desde que nació, porque ya el Señor sabía: este es el rey que va a traer de nuevo los altares, de mis altares, al pueblo de Judá.
3: Amén.
2: Amén.
1: Amén.
3: Entonces, miramos, tal vez los que nos están escuchando vienen de una descendencia terrible, grave, pero eso no significa que no hay esperanza, porque igual, así como dice el hermano Carlos Pastor, viene de un camino malo, de una descendencia que estaba apartada de Dios, pero Dios los rescató. Igual, ¿cuál ha sido su experiencia, hermana Jessica?
0: Pues aleluya. Igual que todos, ¿verdad? El Señor nos ha rescatado en un tiempo difícil en nuestras vidas, igual como a Josías, ¿verdad? Como decimos, viviendo en un tiempo, en una parte donde era idolatría, y él creciendo, haciendo la voluntad de Dios. Así también nosotros, ahora el Señor nos ha llamado a hacer su voluntad. La juventud no quiere decir que no impide ser joven, no impide que sirvan al Señor. Es tiempo, ¿verdad?, para los jóvenes, para levantarlos, aquellos, animarlos, ¿verdad?, aquellos que no han conocido y que han vivido en hogares, ¿verdad?, que están destruidos por malos hábitos que hay dentro de la familia. Pero el Señor está llamando a esos jóvenes a que vengan a los pies de Cristo.
2: Amén.
0: Y como lo hizo con nosotros, una transformación, porque nos recogió de lo más vil que estábamos y nos ha puesto en un lugar alto para alabar y glorificar su santo y bendito nombre, ¿verdad?
2: Amén.
0: El Señor nos ha transformado. Si tú eres joven, el Señor te está llamando a ti.
2: Aleluya.
0: El Señor te está buscando, Él te está esperando. Él quiere restaurar tu vida, quiere que tengas un encuentro con Él. Quiere que vivas lo que nosotros vivimos y ahora podemos contar lo que el Señor hizo por nosotros. No, si nos pusiéramos a contar todo lo que Él ha hecho, no terminaríamos. Cada día hace milagros sobrenaturales en cada uno de nosotros. Siempre ha estado ahí, aunque nosotros a veces pensamos que está en silencio. El Señor está trabajando, obrando para hacer ese milagro, para restaurarnos cada día y decirnos: sigue adelante, no desmayes. Yo sé que vienen luchas, vienen pruebas a nuestra vida, pero tomarlos de la mano del Señor, venceremos, ¿verdad? Sabemos que el Señor no nos ha prometido que no pasaríamos por pruebas. Él nos dice su palabra, ¿verdad?, que muchas serían las aflicciones del justo, pero sabemos que el Señor está con nosotros. Y ahorita en estos tiempos donde los jóvenes están siendo atacados con todo lo que está pasando, todo esto ya no es necesariamente vivir en la idolatría, sino en tanta maldad, todo lo que se está levantando en esta ciudad, ¿verdad? Todo lo que estamos viendo, lo que está aconteciendo, y ahorita es tiempo de que el pueblo del Señor se humille ante el Señor, ¿verdad? Porque estamos viendo lo que está pasando con nuestros hermanos en Venezuela. ¿Cuántas personas murieron sin conocer a Cristo? ¿Cuántos jóvenes desearon tal vez que alguien les hablara? Entonces ahorita, ¿verdad?, hay tiempo, y esta palabra es para los jóvenes, porque sí, estamos hablando de ese joven que empezó desde muy chico, hizo lo recto delante del Señor y cortó toda idolatría, mi hermana.
1: Sí, no, Josías es la prueba de fuego de que las maldiciones generacionales se detienen el día en que un hombre o una mujer con el ADN de Dios decide agarrar el más espiritual y decir, hasta aquí, hasta hoy, llegó, hasta aquí se va a romper, esto no va a seguir de aquí en adelante, yo voy a hacer ahora lo que el Señor tiene preparado para mi vida, y mi generación completa de aquí en adelante va a cambiar, ¿verdad? Porque eres el ADN, tienes el ADN de Cristo, amén. El Señor te está usando como va a usar Osía, como nos está usando a nosotros hoy, para poder dirigir a nuestra familia, para poder llevarlos por un buen camino, ¿verdad? Por el camino correcto. Amén. Para que estudien este libro, como dice su palabra, para que no se aparte nunca este libro de nuestra vida, porque este es el manual de vida de nosotros los seres humanos. Realmente todo lo que es creado tiene un manual, y nosotros también como creación tenemos este manual.
3: Es que creo que caemos en un error cuando pensamos, es que yo vengo de este ambiente, por eso me... Sí. No, la Biblia no es el ambiente en que uno crece, es como yo acepto la revelación que viene a mi vida, porque ¿cuántos les han hablado de Cristo, vinieron en ambientes malos y siguen haciendo lo malo? Amén. Hasta que el Espíritu Santo toca y aceptan eso, empieza la transformación. Porque a mí me gusta, bueno, ahí nunca se me va a olvidar esto en el libro. Estamos estudiando el libro de los Hechos, y en Hechos capítulo 13 dice que había un hombre que se llamaba Manaén. ¿Y quién era Manaén? Dice, ese está en 13 capítulo 1. Dice, el que se había criado junto con Herodes el tetrarca. Miramos que por un lado Herodes el tetrarca era malvado. Uh-huh. Incluso hasta el Señor Jesús usa una frase y le dijo, díganle a esa zorra. Uh-huh. Pero ¿a qué se refiere? No una ofensa, sino de astuto. Era astuto, él sabía cómo moverse entre los judíos, los gentiles, recoger impuestos, hacer lo malo y ser un pecador. Entonces miramos cómo Herodes el tetrarca se porta de una manera, y este hombre Manaén, que se crió junto a Herodes, él estaba lleno del Espíritu Santo. Quiere decir que no es del ambiente que uno viene, es en cuanto a viene la revelación a su vida, y esa revelación de la palabra de Dios hace un cambio, y usted dice, hasta aquí nomás, hasta aquí nomás, de aquí adelante yo le voy a servir a Dios.
2: Amén. Pastor. Sí. Bueno, Josías era joven, como estaba diciendo la hermana. Y siendo muy joven, a los 8 años comenzó a reinar. Ahí lo dice en el libro de Crónicas 34:1. Dice, de 8 años era Josías cuando comenzó a reinar, y 31 años reinó en Jerusalén. Y este es el caso. Aquí tenemos una joven que está sirviendo. Esa es una edad que a veces los niños hoy en día los vemos con 8 años. Y nosotros pensamos, no es tiempo, vamos a darle una tablet, que juegue, que se entretenga. Y nosotros estamos cooperando, como dice mi hermano, con el enemigo, que es más astuto todavía que la zorra. ¿Para qué? Para desviar a esos niños de su llamado, porque aquí tenemos un caso bíblico, Josías. Amén. Josías, a esa edad hay muchos niños que apenas están aprendiendo. Pero ya Dios tenía un propósito para él. ¿Qué hizo él? Hizo la diferencia. Buscó al Señor desde su juventud. Yo siempre tengo algo y siempre lo predico y lo sufro. Y no es por algo malo, sino es que yo le digo al Señor, lo único que me he arrepentido en toda mi vida es no haberte servido desde que era un niño de los 7 años que Él me llamó. Y lo que hice fue escapar, escapar. Pero hay tiempos que ya no pude escapar. Y así hay muchos hermanos y hermanas que hoy nosotros escapamos, pero el Señor nos ha llamado. Pero estos jóvenes tenemos que darle nosotros, el pueblo de Cristo, y los que también que no son de Cristo, que venimos de países donde la idolatría, el ateísmo y cosas así, por ejemplo, nos alejan del Dios verdadero. Nosotros no podemos buscar los placeres de este tiempo. Y principalmente mientras en ese tiempo, yo me imagino que otros jóvenes buscaban los placeres, ¿qué hacía Josías? Él buscaba de Dios. Entonces, ¿qué vemos aquí? Que la juventud no es una excusa para alejarnos de Dios. Y esa es la primera excusa que buscamos hoy, a veces los mismos padres.
1: Todavía está joven, no se fue, todavía está joven y tiene tiempo.
2: Entonces, es una oportunidad. Y aquí vemos oportunidades, tenemos siervos que les han servido al Señor desde niños. Y ya te conviertes como un pupilo del Señor, porque Él te usa a su antojo. ¿Por qué? Porque desde niño Él ha introducido su Espíritu Santo dentro. En el libro de Eclesiastés 12:1 lo dice, no dice así, le dice, los ancianos acuérdense de su Creador. No dice los ancianos, dice, acuérdate de tu Creador en los días de tu juventud. Amén. Entonces Josías comenzó a destruir todo aquello que ofendía a Dios. Y cuando él encontró el camino que encontró al Señor, él no se conformó con lo de arriba, con lo de afuera. Empezó a limpiar, quitó los ídolos del pueblo. En Segunda de Crónicas lo dice, dice, comenzó a limpiar a Judá, a Jerusalén y los lugares altos y aquellas imágenes de acera, y de esculturas, imágenes fundidas. Entonces el verdadero arrepentimiento, como dijo ahorita mi hermana, empieza a ser un cambio visible.
0: Amén.
2: Y hoy en día hay algo que, para dejarle que la palabra al hermano, que nosotros a veces queremos cargar como mayores, porque yo en un tiempo de mi vida hice algo malo y le transmití eso a mis hijos. Ellos van a tener oportunidad de romper esa maldición, pero nosotros tenemos que orar por ellos ahora. Amén. Porque muchos padres hoy están en las iglesias, pero cuando jóvenes dieron mal testimonio a sus hijos, pero que no se preocupen. Yo sé que hay muchos que están sufriendo por eso. Muchos están diciendo, yo hice lo malo, abandoné a mi esposa, abandoné a mis hijos. No, ellos pueden hacer la diferencia. No se preocupen, cuando el Señor llama, Él llama.
1: Así es.
3: Amén. Amén. Entonces, estamos aquí, pero tal vez se están preguntando a nuestros oyentes, ¿qué fue lo que encontró a Josías? ¿Qué fue lo que encontró, pastor?
2: Bueno, dicen que en aquel tiempo empezaron a restaurar el templo y había uno de las personas que eran todos de confianza, porque Josías, lo primero que el Señor preparó para él fue un equipo de confianza muy grande. Dicen que todos eran levitas y ahí empezó a prepararse. Y una persona encontró el libro de la ley o la piedra, en ese tiempo lo que Moisés les había dejado. Dicen que aquello estaba abandonado. Imagínense que a veces tenemos Biblias en nuestras casas cerradas por años, llenas de polvo. Amén. Eso era lo que estaba pasando en Judá, el pueblo de Dios. Y cuando Josías encontró aquello, recibió las instrucciones directamente de Dios para romper la maldición. Porque es sencillo, nosotros solamente tenemos que abrir este libro, como estaba diciendo mi amada, y buscar el camino de Dios, que es un camino justo.
0: Amén.
2: Amén.
3: Amén. Amén. Entonces él encuentra la ley. Ahora venimos ahí.
2: Amén.
3: Qué importante es conocer la palabra de Dios. ¿Por qué tenemos malos cristianos? Vamos a hablar, tenemos malos cristianos. ¿Por qué hay malos cristianos? Porque uno no conoce al Señor.
1: Así es.
3: Ayer estaba hablando con los jóvenes, estaba hablando en la clase y les hice una pregunta muy seria. ¿Quién es tu Dios? Esa fue la pregunta. ¿Quién es tu Dios? Descríbemelo. Todos se pusieron nerviosos naturalmente y empezamos a hablar de lo que es Dios para mí. Entonces, lo que yo digo que es Dios, entonces empezamos a hablar qué es Dios. Entonces Dios es justo, Dios es, hablamos de sus atributos, porque eso es lo que define la, los atributos de Dios, que Dios es santo, Dios es justo, Dios es misericordioso, Dios es amoroso, pero también tiene ira, es fuego consumidor. Entonces tiene paciencia, pero también, y empezamos a hablar de todo lo que es nuestro Dios. Entonces le dije, Dios es tan hermoso que cuando uno conoce la escritura y tiene esa relación con Dios, uno abre sus ojos a lo que es Dios para mí. Entonces les decía algo, Dios es celoso, y se me quedaban viendo, oh sí, pero no es tóxico. Y para que me entendieran los jóvenes, y le digo, ¿por qué Dios es celoso? Y dijo una jovencita, y me gustó su respuesta, porque él me quiere para él.
2: Aleluya.
3: Entonces le digo, sí, pero dice otra, pero eso será que es tóxico. No, no es tóxico, le digo, porque él te quiere para ti. Pero lamentablemente, ¿qué es lo que hace el cristiano? Apartarse cada vez más de Jesús, porque no lo conoce, no entiende cuál es la voluntad. Entonces Josías tiene ese choque cuando él encuentra la ley.
2: Amén.
3: Y se da cuenta de que todo lo que están haciendo lo mal. Entonces es ahí donde necesitamos la instrucción. Siempre está, siempre cuento esta historia, todos saben, la del horno y el pavo, que la hija le cortaba las patas al pavo, lo metía al horno y metía las patas aparte. Y ella le preguntó, mamá, ¿por qué hacemos eso? No sé, pregúntale a tu abuela, para hacer corta la historia. Cuando va donde la abuela, le pregunta, abuela, le dice, ¿por qué nosotros le cortamos las patas al pavo para cuando lo cocinamos? Ah, es que mi horno era chiquito y tenía que cortarle las patas para que quede en el horno. Quiere decir que la tercera generación ya estaba haciendo lo malo por un motivo equivocado. El horno era chiquito, ahora no, tiene horno grande, mete el pavo con todo y las patas. Para ponerlo así. Entonces, necesitamos la ley de Jehová.
2: Amén.
3: Por eso el primer salmo empieza: bienaventurado el hombre que no anduvo en consejo de mano, ni en silla de escarnecedores se ha sentado, ni en camino de pecadores, sino que en la ley de Jehová está su delicia, y en su ley medita de día y de noche, y será como árbol plantado junto a corrientes de agua. ¿Qué quiere decir esto? Que cuando yo tengo la ley de Dios, cuando yo entiendo, Dios me planta en un lugar para que yo siempre esté fresco.
2: Seguro.
3: Junto a corrientes de agua. Entonces, ¿cuál es el problema de la iglesia? ¿Cuál es el problema de nosotros como creyentes? Que se nos olvida el estudio de la palabra, la oración, esa relación, esa intimidad con el Señor. Y cuando yo empiezo a perder la intimidad, hago lo que hizo Manasés, hago lo que hizo
2: el papá de Josías,
3: Manasés, su abuelo,
2: y
3: su
2: Amón.
3: Empiezo a hacer lo malo. ¿Por qué? Porque vengo arrastrando esa maldición. Ellos pensaban que eran los dioses, los lugares altos, y siguen haciendo lo mismo. Entonces nosotros pensamos, por lo menos una vez estábamos hablando con una hermana y decía, no, yo todavía sigo matando las gallinas y le agarro del pescuezo y le doy vuelta. Entonces yo le dije, hermana, eso está mal, es pecado. Y me dice, ¿por qué es pecado? Porque la Biblia dice que no podemos comer de ahogados. Y cuando usted le agarra del pescuezo, usted la está ahogando, no está derramando la sangre en tierra. Porque la Biblia dice que la vida de los animales está en la sangre. Entonces, quiere decir que le tengo que cortar el cuello. Sí, le digo. Entonces, es por falta de conocimiento. Voy a entrar a otro tema muy tal vez controversial, pastor, pero a mí me gusta este tema.
2: Está porque, muy bien, hermano.
3: Porque la Biblia dice que oremos por la comida sacrificada a los ídolos y bendigámosla. La Biblia. Pero, ¿qué significa esto? Okay. Dice, ¿a qué se refiere la Biblia cuando estaba hablando de esto? Cuando los creyentes iban a comprar al mercado, muchos ofrecían sus productos a los dioses. Entonces, ¿por qué nosotros los creyentes oramos por la comida? Usted va a un restaurante y mira una imagen de la Virgen, o mira a Buda cuando va a los restaurantes chinos. Ahora les hago una pregunta, ¿a quién le sacrificaron ellos esa comida?
2: A esos ídolos.
3: A esos ídolos. Ellos piensan que el gatito moviendo la mano o el Buda ahí con incienso le va a traer bendición. Por eso la Biblia dice que como creyentes, cuando uno va a un restaurante, uno ora y bendice los alimentos. Porque lamentablemente las personas lo ofrecieron a los ídolos. ¿Cuál es la diferencia y cuál es la conciencia que yo tengo que cambiar? Cuando viene alguien y me dice, mira, en nombre de Buda se lo regalo. Entonces ahí como creyente, yo le digo, no, gracias. O si usted no quiere herir los sentimientos, pues lo toma y lo tira. Pero hay una diferencia, creo yo. Hay una diferencia entre comer algo que me regalan directamente sacrificado a los ídolos a cuando yo voy a un restaurante o cuando yo voy a un lugar. Por eso dice que tu conciencia no te acuse.
2: Amén.
3: Entonces es me acusa mi conciencia cuando me dicen en nombre de Shiva, cómete esto. Entonces mi conciencia me está diciendo, no, esto fue entregado para Shiva. Pero si yo voy a un restaurante hindú a comer, yo estoy pagando por mis alimentos. ¿Qué hago yo? Yo me siento, oro, los bendigo y digo esto, Señor, santifícalos, purifícalos. Entonces ahí es donde necesitamos ese conocimiento de la escritura.
2: Amén.
3: Ya, y yo sé distinguir, todo me es lícito, pero no todo me conviene. Y es lo que estaba pasando con Josías. Josías sí. Empezó y dijo, yo quiero andar como anduvo mi padre David. Ni siquiera dijo ni como Amón, ni como Manasés, dijo como mi padre David. Se fue muy atrás. Entonces es ahí donde sabemos que le habían contado historias de David.
2: Amén. Bueno, en el libro de Crónicas 34, 12, 14 dice exactamente: halló el libro de la ley de Jehová dada por medio de Moisés. Entonces, esa nación tenía, o sea, Judá, que es nosotros realmente, nuestra fe, nosotros le servimos al Dios de los hebreos. Ese es nuestro Dios porque es el Dios invisible. Nosotros sabemos que nuestro Dios está vivo, es espíritu y vive con nosotros.
1: Amén.
2: Ellos, siendo el pueblo escogido por el Señor, habían olvidado. Dicen que la nación se había olvidado y se había alejado tanto que la Biblia, por ejemplo, vamos a decir así, la Biblia de ellos estaba olvidada. Y es como vuelvo de nuevo atrás. Hoy muchos tenemos Biblias en casa y no tenemos el conocimiento. La Biblia dice que el pueblo del Señor perece por falta de conocimiento. Josías, ¿qué hizo? Encontró la palabra, fue confrontado, y dice el libro de Crónicas 34:19, dice, luego que el rey oyó las palabras de la ley, rasgó sus vestidos. Es lo mismo que decía el hermano, nosotros tenemos que tener conocimiento de la palabra para que esas cosas no nos afecten a nuestro mundo espiritual. Nosotros estamos cercados por un mundo espiritual, lo que entre dentro de nuestra cerca, a nuestros hogares, a nuestros vehículos, todo va a depender del conocimiento que nosotros tengamos sobre lo que se está acercando a nosotros, sobre la imposición de manos, sobre la ingerión de ingerir alimentos. En Hebreos 4:12 dice, la palabra de Dios es viva y eficaz. O sea, con esto nosotros tenemos vida y nos cambia. ¿Qué pasa con los jóvenes en ese tiempo y sucede el día de hoy? A mí me sucedió. Y ese es mi testimonio. Cuando un joven abre la Biblia, Dios abre el entendimiento.
1: Amén.
2: Estoy seguro que un joven, cuando entienda lo de los alimentos, cuando vaya a un restaurante, no va a llevarse esa maldición a su casa. Porque él va a enseñar, él sabe que eso no le va a convenir. Y Josías, ¿qué hizo? Llevó esa nación de nuevo al avivamiento. Y no solo lo cambió a él, que es lo importante de esta historia. Ayudó a cambiar a otros. ¿Qué hizo él? Hizo un pacto con Dios. Y ahí está en el libro Segunda de Crónicas 34:31, dice, e hizo el rey un pacto delante de Jehová de cambiar en pos de Jehová. Y todo el pueblo se unió al pacto. Dice que hizo que obligaron a ellos, a todos los que estaban en Jerusalén y en Benjamín. Entonces, ¿qué es lo que vimos y lo que estamos viendo? Cuando una persona decide buscar la palabra y hacer lo que dice la palabra, los jóvenes, este mensaje va para aquellos jóvenes desde 35, yo pienso, hasta los 25, tienen una edad de 30, son jóvenes, yo soy joven, y mientras que estemos vivos somos jóvenes, no podemos limitar a nadie. Yo sé que la persona envejece, dice, esto por fuera se va desgastando, pero por dentro el Señor me hace nuevo. Como las águilas, nosotros vamos a ir reverdeciendo. ¿Qué es lo que hacemos nosotros cuando tenemos este conocimiento? Empezamos a transformar. El Señor, por favor, puede transformar nuestra vida, nuestro hogar. Los jóvenes transforman su escuela, todo lo que está a su alrededor de ellos, la iglesia. Ahí está lo que me estaba diciendo el hermano. La iglesia es transformada cuando los jóvenes conocen la palabra y la comunidad.
1: Amén. Amén. Bueno, y realmente ese es el mensaje que queremos traerle a toda la audiencia hoy. Realmente somos capaces de romper una maldición generacional, enseñándole a nuestros hijos, ¿verdad? Sobre todo a ellos que están jóvenes, cuál es lo verdadero, cuál es lo real, cuál es lo justo, cuál es lo que el Señor quiere para nuestras vidas. Porque pensamos que están jóvenes y que tienen el tiempo, pero no sabemos cuál es el tiempo que nos queda de vida, ¿verdad? Amén. Y el tiempo dice que hay que el tiempo es corto, amén, y que los días son malos. Y
2: entonces, hay que aprovecharlos
1: en conocimiento, en sabiduría. En nuestras oraciones siempre pedirle al Señor que nos ayude, ¿verdad? Para poder darle esa palabra a nuestros hijos, poderles enseñar, amén, cuál es la voluntad de Dios para nuestra vida. Y que nunca, nunca podamos hacer ascensión de personas, porque Dios no hace ascensión de personas. No podemos pensar que por una persona que a lo mejor anda en idolatría no tiene salvación. Sí la tiene.
0: Amén, así es.
1: Sí la tiene, porque ahí estábamos nosotros antes de conocer a Cristo. Y Él nos alcanzó, ¿por qué? Porque teníamos el corazón.
0: Amén.
1: Teníamos el corazón para recibirlo, estábamos dispuestos para recibirlo. Lo que pasa es que no lo sabíamos, ¿verdad? Amén. Pero Él dice que nos escogió desde el vientre de nuestra madre. Y pasamos procesos en nuestra vida, y más que todo para aprender y para mirar de dónde nos sacó el Señor. O sea, como mismo lo hizo con nosotros, lo va a hacer con todo el que Él quiera, porque Él es Dios.
0: Amén.
1: Él lo puede hacer.
0: Amén.
1: Todo es posible.
0: Amén. Y Dios, el que llama, como siempre lo he dicho, Dios capacita al que llama. Y pienso que aunque uno trate de esconderse mucho, si a usted tiene ese llamado, el Señor lo encuentra donde... se encuentra y nos vuelve a traer a su camino.
1: Así es.
0: Y tocante a los jóvenes, ¿verdad? Dice su palabra, instruye al niño en su camino, y aun cuando fuere viejo no se apartará de él.
1: Amén.
0: El Señor, los niños, lo que miran que usted hace es lo que van a hacer. Si si ellos miran que hay pleito en su hogar, que hay malas palabras, es lo que ellos van a hacer. Cuando ellos van a la escuela, yo lo digo siempre, en la escuela le dicen, la escuela empieza en su hogar, no aquí. Nosotros no somos responsables de darle la educación a sus hijos. Si ustedes vienen, yo le voy a decir, no digas malas palabras aquí, pero llega a su casa y lo hace, porque usted viene y me reclama que el niño sigue con malas palabras, porque ese ejemplo se lo damos nosotros.
1: Así es.
0: Y tocante al alimento, siempre debemos de bendecir nuestro alimento, en donde quiera que estemos, ¿verdad? Orar al Señor para bendecir el pan que Dios pone en nuestra mesa. Un día decía un pastor, llegó y comió con una viejita, y la viejita le invitó pues frijolitos, lo que ella tenía, y él empezó a comer y le dijo, pero que no oró, pastor. Dice, no, hermana, perdóneme, es que yo oro de pollo para arriba, y como ahorita son frijolitos, pues no voy a orar. Entonces digo yo, bueno, verdad. Y entonces nosotros debemos de hacerlo en todo tiempo, no nomás que hay ahorita rápido, porque no sé de dónde vienen esos alimentos. O sea, bendecir las manos que lo han preparado.
2: Amén.
0: Las manos que han trabajado para que ese alimento llegue a casa. Porque si el hombre no sale a trabajar, pues, ¿verdad? ¿Cómo vamos a hacerle para tener alimentos? Dios suple nuestras necesidades, pero hay que ser agradecidos en todo momento.
2: Amén. Sí.
1: Así es.
3: Así es, por eso es importante esta relación y compartir entre los hermanos, porque si Josías no hubiera ido al templo, no hubiera encontrado el libro de la ley.
2: Gloria a Dios.
3: Entonces es lo que pasa, a veces me sucede a mí, vengo a la iglesia y sí, le digo, la iglesia hay problemas, toda casa hay problemas, no hay ninguna iglesia perfecta. ¿Por qué el problema de la iglesia que no es perfecta? Porque somos nosotros los imperfectos, parte de esta iglesia. Entonces, que lo único perfecto de la iglesia es la cabeza, que es Cristo.
2: Aleluya.
3: Y entonces Cristo es el que nos dirige. Y ahí donde nos tenemos que poner, como dice usted, orar, estar cerca de Dios, mirar cuál es la ley, qué es lo que Dios quiere de mi vida. Si usted es joven, como joven, con qué limpiará el joven su camino? Dice la Biblia que con guardar,
2: aleluya,
3: la palabra de Dios. No es fácil, es difícil porque viene el afán, la ansiedad del mundo, el mundo y sus deleites. Amén. Los deleites mundanales que sabemos que son los que mueven y apartan a muchos jóvenes del reino.
2: Amén, amén.
3: Pero ahí donde queremos cerrar esas maldiciones. Cerrar maldiciones es decir, yo no voy a ser arrastrado, yo no voy a ser movido a lo que Satanás quiere. Porque ¿qué hizo Josías? Josías después hace una Pascua y hace la Pascua no como siempre se había hecho, sino que la hizo como decía la Biblia, como aleluya, decía la ley.
2: Santo.
3: Entonces es ahí donde cómo yo le estoy sirviendo al Señor. Estoy haciendo las cosas a mi manera o a la manera que lo dice,
2: amén,
3: la
2: amén,
3: Escritura. Y es ahí donde tenemos que tener mucho, mucho cuidado, porque muchos oran en público, pero también al Señor le gusta, dice, la oración en lo secreto. O sea, Dios no manda a que no oremos en público ni oremos. No, Dios le encanta
1: en todo momento.
2: En todo momento.
3: Okay. Entonces, hay otras personas que dicen esta frase y cuando ellos la dicen, a veces me dan ganas de como así un como así un zape despacito, un zape santo, un coscorrón le decimos en nicaragüense. Porque dicen, ¿yo para qué le voy a decir a Dios si Dios ya lo sabe? Jesús fue claro y en su palabra dice, el Padre ya sabe lo que vas a pedir, pero tenemos que pedirle.
1: Amén.
3: O sea, dice, antes que nosotros le pidamos, el Padre ya sabe de lo que tenemos necesidad.
2: Amén.
3: Pero al Padre le gusta que le pidan, si no Jesús no dijo, pedid y se os dará, buscad y hallaréis, tocad y se os abrirá. Entonces es ahí donde como iglesia necesitamos saber esos detalles que nos hacen mejorar como cristiano, que nos hacen mejorar nuestra vida y acercarnos más y romper esas maldiciones que vienen enseñándonos mal.
1: Así
3: y
1: es.
3: Que pensamos que por venir a la iglesia soy salvo. No, por venir a la iglesia no soy salvo. Soy salvo porque Cristo Jesús vive en mi corazón.
2: Amén.
3: Y como le decía a los jóvenes, cimentarlos en la palabra. ¿Por qué? Porque si usted no se pone sus pies firmes, cualquier viento viene y lo mueve y le mueve el piso y empieza a dudar de nuestro Dios. Y yo les decía, por eso necesitamos conocer quién es Dios.
2: Aleluya.
3: Y para terminar y dejarle espacio, pastor, saber que nuestro estándar de vida, nuestro estándar de comportarnos es la Biblia.
2: Amén.
3: Es la palabra de Dios. No hay, si no está en la Biblia, no es así. Entonces me decían ellos, sí, pero es que como David tuvo muchas esposas, Salomón tuvo muchas esposas. Ok, dice la Biblia en el primer versículo, dice que varón y hembra los creó, Adán y Eva. Dios no le creó a Eva, Dios no le creó a Adán dos Evas,
2: no.
3: Tres Evas, cuatro, no.
2: No.
3: Ese es el deseo de Dios desde el principio. ¿Cuál es el problema? Que el corazón del hombre se corrompió y quería para sí muchas esposas. ¿Y por qué muchas esposas? Porque entre más hijos iban a ser
2: más
3: fuertes, más grande la familia. Y ese era el pensamiento.
1: Había que poblar la tierra.
3: Entonces el hombre cambió ese estatuto de Dios y ya estuvo muchas mujeres. Y si se fija el mandamiento de porque fue un mandamiento no de Dios sino de hombre, que si se moría el hermano, que el hermano tomara la esposa, sí. Y la descendencia iba a ser del hermano mayor. Pero hay muchas cosas dentro de la Biblia, pero el diseño principal, el diseño fue que Dios creó a Adán y Eva, a varón y hembra. O sea, que es duro, pero lamentablemente no hay 52 tipos de sexo, ni 52 tipos de...
2: No.
3: No, dice la Biblia que solo hay dos, varón
2: y hembra.
3: Y hembra. Es mi estándar, es lo que yo creo.
1: Amén.
3: ¿Y qué hago yo como creyente cuando alguien esté en el error? Uno, lo amo, segundo le digo está en error, y tercero oro por esa persona. Pero no voy y la ataco, simplemente le digo, la Biblia a mí me dice que lo que estás haciendo es un error, si piensas que está bien, está mal, pero a la luz de las escrituras esto está mal. Lo único que puedo hacer es orar por ti, que el Espíritu Santo toque tu vida. Amén. Pero es ahí donde necesitamos ese conocimiento de la palabra y saber, pastor.
2: Sí, yo realmente les recomiendo, ¿no?, a todas aquellas personas que puedan acercarse a Dios, del país que sean. Estamos viendo ahora mismo lo que se está cumpliendo. Hay naciones que están buscando más del Señor y estamos viendo la prosperidad en esas naciones. Pero si vemos hay un patrón, los gobernantes de las naciones que se están acercando a Dios, como el rey Josías, les devolvieron la bendición a Judá. Estamos viendo que hay países que se están alejando de la doctrina del Señor, o sea, de la palabra del Señor, y están cayendo en desgracias cada vez peores, más hambre, más calamidades, y es triste decirlo, pero nosotros podemos hacer el cambio donde quiera que estemos, de la nación que sea, seamos cubanos, venezolanos, nicaragüenses, hondureños, mexicanos, panameños, ecuatorianos, peruanos, toda América. América es de Cristo, América. No es que es para Cristo. Amén. Yo cambié ese lema porque muchas personas decían, Cuba es para Cristo. No, ya Cuba es de Cristo, solamente hay que creerlo. Amén. Josías, ¿qué hizo? Creyó. Él creyó que sus padres no eran, ni su abuelo, eran los que eran que él conoció. Él creyó que él venía de algo más grande, que era descendencia. Si vemos algún patrón en la Biblia que ha hecho Satanás desde la historia, desde el principio, es eliminar a los jóvenes. A los jóvenes. ¿Saben la historia del rey Herodes que mandó a desvivir? ¿Fueron cuántos miles de niños? El faraón también. Entonces vemos que hay un patrón. Él va y detrás de los jóvenes. Josías fue salvado porque había un propósito superior a la vida de él mismo. Y hoy, ¿cómo lo podemos aplicar esto con los jóvenes? Bueno, dice, muchos jóvenes hoy dicen, mis padres no conocieron a Dios, mi familia nunca fue cristiana, vengo de una generación de vicios. Eso se vive hoy. Y mi familia está llena de problemas. ¿Qué hizo Josías? Él demostró, y está escrito aquí en la Biblia, que el pasado no tiene por qué determinar nuestro futuro.
0: Amén.
2: Amén. ¿Qué pasa? Y es lo que dice ahorita el hermano. Nuestro apellido no define mi destino. Amén. A veces vemos que yo vengo del apellido tal. No. Pero esos tienen una historia, ese apellido. Esos fueron los malandros del pueblo. Pero hay una excepción. Hay un Josías en esa familia que creyó en la palabra. El apellido de nosotros hoy no puede definir nuestro destino con el Señor. Porque la Biblia dice, nueva criatura somos cuando aceptamos al Señor. Amén. Y lo confesamos, que es lo que vengo a afirmar, lo que decía el hermano y la hermana. Tenemos que confesar, si no Jesús no dijera, abre tu boca, confiesa con tu boca, créelo en tu corazón. Porque la palabra es viva y eficaz, la palabra, cuando invocas el nombre de Jesús. Las heridas no definen tu destino, hermano y hermana, que puedas escuchar esto. Tus errores no van a definir tu destino. El que tiene la última palabra se llama Cristo.
0: Amén.
2: Hay una nueva generación, hay una nueva creación cuando aceptan a Cristo. Vamos al libro de Corintios, 2 Corintios 5:17. Y confirmando todo siempre con la palabra, porque como dice el pastor, si nosotros nos desviamos de aquí, nos perdemos en la curvita, como dicen allá en mi país. Si alguno está en Cristo, nueva criatura es.
0: Amén.
2: Las cosas viejas pasaron, y aquí todas son nuevas. Entonces, ¿qué pasa? ¿El Señor puede hacer algo nuevo? Claro que sí lo puede hacer. En la palabra de nuevo lo dice, Isaías 43:19, que dice, he aquí yo hago cosa nueva.
0: Amén.
2: El profeta Isaías lo dijo. Entonces, para yo resumirles y terminar con las despedir e invitar a los hermanos, Josías nació en una nación nació rodeado de idolatría.
0: Amén.
2: Hoy nacemos a veces rodeados de problemas, de alcohol, droga, de todo lo malo. Nació en una familia que no honraba a Dios, al Dios de los hebreos, que es nuestro mismo Dios. Recibió una herencia espiritual negativa, porque es real que hay herencia espiritual. Eso no podemos olvidarlo. ¿Pero qué hizo él? Tomó la decisión, buscar a Dios. Tomó la Biblia, abrió la palabra, literalmente, quitó los ídolos, se arrepintió y obedeció. Amén. ¿Y qué pasó? El Señor lo convirtió en uno de los mejores reyes de Judá. Y el testimonio que Dios dio de Josías está en el libro de Reyes, Segunda de Reyes 23:25, porque es importante que lo busquemos en la Biblia. Dice: no hubo otro rey antes de él. Fíjense, no hubo otro rey antes de él que se convirtiese a Jehová de todo su corazón, de toda su alma y de todas sus fuerzas, porque él entendió el primer mandamiento. ¿Amén?
0: Amén.
2: ¿Qué hace el Señor en el día de hoy? Porque hoy lo está haciendo igualito. Lo está haciendo conmigo, con mi hermano, con las próximas generaciones que van a venir. Busca jóvenes como Josías. Hay muchos Josías que van a hacer, que no tienen excusa, que ellos no van a usar su pasado como para que defina su futuro.
3: Amén.
2: Jóvenes que se atreverán a abrir la Biblia cuando otros la han cerrado. Y jóvenes principalmente que se van a levantar en santidad cuando este mundo vive en pecado.
3: Amén. Vamos a despedirnos. Ya nos quedan 3 minutos de programa. Tienen 1 minuto cada una, hermana.
0: No, bueno, pues yo tenía una pregunta antes de eso. Mi hija me preguntaba antier. Me dice: ma, quiero preguntarle, ¿por qué Eva le tuvo que dar la manzana a Adán? Dice: porque todo está malo aquí. O sea, hay mucha maldad. Dice: todo por la culpa de Eva. Dice: si ella no lo hubiera hecho. Le digo: bueno, cuando vayas a la iglesia, le preguntas al pastor.
1: Pero la culpa no fue de Eva, fue de Adán.
0: Sí,
1: no, porque el mandato se lo dieron a Adán, que no comiera de fruto prometido. Ah,
0: yo le comenté, hermano, hermana, le dice lo mismo. Le dije:
2: bueno, yo si le voy a decir lo que yo pienso. Yo tengo una, y bien rapidito en corto. Adán estuvo solo un tiempo, porque Adán estaba solo. Y el Señor lo vio que andaba medio tristón por ahí. Le dijo: te voy a hacer mujer, voy a hacerle la compañera, la varona. Y yo pienso que Adán, porque él sí sabía, como dice mi esposa, que él no tenía que comer eso. Pero cuando él vio que Eva se la comió, dijo: y si me voy a quedar solo, porque ella se va a morir. Así que me la voy a comer y que nos lleve.
3: Es duro. No, yo creo que Adán miró que Eva comió y dijo: va a perecer, voy a perecer también yo con ella. Es lo que siento yo.
2: Es duro, ¿no?
3: Porque no.
1: Sé que sacrificados son los
3: No creo. Es que creo que el como es la compañera idónea, el hombre es débil ante la seducción de la mujer. Okay. Y la mujer sabe cómo sacarle algo a su esposo, pero el esposo para sacarle algo al armado, hermano, eso está difícil. Vamos a orar, darle gracias al Señor, hermana Mabel.
1: No, pastor, yo usted. Le voy a hacer el
3: resto. No, la conclusión, si quiere decirle algo.
1: Bueno, de nada, estamos aquí reunidos en esta mesa de trabajo donde se ha expuesto la palabra de hoy. Gracias por compartir, gracias por estar aquí con nosotros. Realmente ha sido un momento de aprendizaje. Estamos de lunes a viernes aquí en esta mesa de trabajo, de 12 del día a 1 de la tarde, trayendo la palabra, el mensaje que el Señor nos pone. Y bueno, compartan, síganos, denle like a la campanita para que se activen los mensajes. Amén, Dios los bendiga.
3: Amén. Aleluya. Pastor.
2: Bueno, aquí estamos en la iglesia Templo Pacto de Alabanza. La emisora es la
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2: Amén. Los invitamos, hermanos, que vengan a visitar aquí los domingos, un servicio sobrenatural donde la sana doctrina es lo que vemos y el amor, que es lo que más importa hoy en día. Amén. Cumplir con ese mandamiento que nos dio el Señor, aquí lo van a poder disfrutar. La dirección es la 209 W Walcott Avenue, Midland, Texas 79705. Así que está detrás de Walmart. Si por aquí anda, no tengas miedo, serás recibido con los brazos abiertos. Amén. Por los pastores que están a cargo en este hermoso lugar.
1: Amén, gloria a Dios.
3: Amén, vamos a orar. Gracias, Señor, te damos. Bendice esta tarde que nuestros hermanos han escuchado a través del Facebook y la radio. a Radio Hope Agape. Gracias, Padre, por que usas a cada uno de los que estamos aquí y que sea tu palabra. También bendecimos, Señor, a los administradores de esta radio, nuestro hermano David Chávez y Julieta Chávez. Que sea tu bendición sobre sus vidas. Ahora, Padre, que este programa llegue a los corazones y que tu presencia nos llene. Te lo pedimos, Padre, en el poderoso nombre de Jesús. Amén y amén. Dios les bendiga. Que el Señor les bendiga.
1: Gracias, Señor.
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3: En el día de ayer, si usted estuvo escuchando, leí una carta que hoy debo volver a leer porque la pude contestar solo en parte. Aquí va la lectura. Dice esta mujer: me dirijo a usted, señor Palau, para pedirle un consejo que me ayude a poder vivir sin angustias mi vida. Estoy luchando con mi marido alcohólico. Hace muchos años que luchamos así. Y con una hija de 17 años. Con esta tengo problemas también, ya que quiere mucha libertad para salir, fumar, aunque no en casa porque no se lo permito. Es una chica de carácter fuerte. Discutimos mucho, por eso a veces escucha los consejos que le doy. Pero tiene amigas con mucha libertad fuera de su casa. Dígame, señor Palau, ¿qué hago, qué tengo que hacer para que Cristo entre en mi corazón y en cada uno de mis hijos y mi marido? Hasta allí la carta que voy a leer. Ahora bien, ayer yo le dije a esta señora cómo recibir a Cristo y terminé con una oración. Si la señora me está escuchando, a usted, mi amable oyente, viva donde viva, que tiene una situación similar, ahora paso a dar otro consejo a esta mujer. Primero, señora, ahora que ha recibido a Cristo en su corazón, su marido alcohólico tiene que ver un cambio en su vida. Y sus hijos también, sobre todo esta niña de 17 años de edad. Primero, que en su carácter, en su vida, se ve un cambio de conducta. En sus palabras, en su manera de actuar, en su manera de responder a los gritos y las desobediencias de sus hijos. Que ellos empiecen a notar en usted un cambio de carácter, un cambio de conducta. Segundo, le voy a leer un pasaje de la Biblia en Efesios 6 que le dice a usted, como me lo dice a mí, cómo debemos los padres y madres tratar a nuestros hijos. Dice así Efesios 6: en cuanto a ustedes, padres, no estén siempre regañando y castigando a sus hijos, con lo cual pueden provocar en ellos ira y resentimientos. Más bien, críenlos en amorosa disciplina cristiana mediante sugerencias y consejos prácticos. Esa es Efesios 6, versículo 4 en la Biblia. Señora, ahora su hija de 17 años va a notar un cambio en su vida porque usted recibió a Cristo. Pero, en segundo lugar, usted tiene que empezar a tratarlos como la Biblia manda. Primero, no esté siempre regañando y quejándose contra esta hija de 17 años. Segundo, no se la pase castigando a sus hijos, ya sea físicamente o verbalmente con palabras. Tercero, si usted hace eso, si siempre está quejándose y regañando y castigando, los va a provocar en ellos, va a provocar ira y resentimientos, y los hijos se

0: señales de rebeldía. Usted tiene que positivamente decirle: hija, he cambiado de vida. Perdóname que no te crié en los caminos de Dios como debiera haberlo hecho. Pero aún a estas alturas de mi vida voy a cambiar. Te invito a que leamos un capítulo de la Biblia cada mañana, que nos arrodillemos al lado de la mesa para orar a Dios y vamos juntos a ver cómo quiere Dios que vivamos. Y va a ver, señora, que al leer la Biblia, sobre todo el libro de los Proverbios, Dios va a empezar a obrar en su hogar y a su marido va a notar la diferencia y va a haber un toque de Dios en su familia.
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5: Gracias por sintonizar Momento Decisivo hoy. Dirigiremos nuevamente nuestra atención al Salmo 19 en el Antiguo Testamento, mientras hablamos de la importancia de la prioridad de la palabra de Dios. Si le interesa este mensaje, puede ordenarlo en forma digital en momentodecisivo.org. Hemos estado aprendiendo que la palabra de Dios se compara a la ley, al testimonio, a los estatutos y a los mandamientos. En la Biblia encontramos 6 sinónimos para la palabra de Dios, así como 6 adjetivos que la describen: perfecta, segura, recta, pura, limpia y verdadera. Hoy continuamos profundizando en el valor que tiene la palabra de Dios para nosotros, examinando los verbos que la describen en este salmo. Le invito a abrir su Biblia ahora en el Salmo 19 y a abrir su corazón a la enseñanza de la palabra de Dios.

Cuando hablaba ante un público letrado, la gente se sentía avergonzada. Hacía todo lo que uno puede hacer para destrozar el idioma. En cierta ocasión, y esta es una de mis historias favoritas, Moody estaba predicando en Londres a un público muy sofisticado, destrozando el precioso inglés en un lugar en donde menos se tolera que incluso en los Estados Unidos. Era una congregación.

0: Muy pero muy estudiada y que se sintió ofendida por el lenguaje y la gramática de Moody. En cierto momento, cuando hubo un receso, un hombre tomó una hoja de papel y escribió allí una sola palabra y se la dio a un ujier. Escribió la palabra tonto. Dijo, póngala sobre el púlpito para que el hombre la vea cuando suba para hablar de nuevo. Pues bien, Moody pasó para hablar, abrió la hoja y dijo, vaya, vaya. Esto es extraordinario. En todos mis años de predicador, he sufrido el proceso de recibir cartas de personas que no ponen su nombre. Hoy alguien puso su nombre, pero se olvidó de escribir la carta. No era muy letrado, pero sí tenía agilidad mental. Por supuesto, ustedes hoy saben lo que Dios hizo por medio de ese hombre. ¿Qué fue lo que Dios hizo por medio de él? Continúa haciéndolo por medio del Instituto Bíblico Moody. La cadena radial Moody, la casa editorial Moody, la iglesia Moody y la ciencia Moody, la evidencia de un hombre que tomó en serio la palabra de Dios. Dios revolucionó su vida. Mediante su vida, Dios revolucionó las vidas de otros. La palabra de Dios le capacita, hace sabio al sencillo. Número 3. La palabra de Dios alienta. Esta es mi favorita de la lista, dice. Los preceptos del Señor son rectos, que alegran el corazón. Versículo 8. ¿Le ha alentado alguna vez la palabra de Dios? Esta es una de las cosas más maravillosas en cuanto a la Biblia, cómo anima el corazón. He empezado a hacer algo en meses recientes, y que de cierta manera he tenido que volver a aprender, es que cuando leemos, aprendemos en cierto nivel. Pero cuando escribimos lo que aprendemos, aprendemos a un nivel más profundo. ¿Comprenden este principio? Uno puede aprender mejor cuando deja que la verdad pase por la entrada del ojo a su mente y luego que salga a sus dedos por una pluma al papel. En estos meses pasados, cuando he estado leyendo la Biblia y he hallado algo en los 5 capítulos que leo cada día, tomo la pluma y marco el margen. Mi Biblia tiene puntos rojos en toda la sección que he leído. Marco los versículos que Dios usa de una manera especial para alentar mi corazón. Cuando he terminado mi lectura, literalmente escribo los versículos en mi computador. Así que hay 4 o 5 versículos cada día que Dios realmente ha usado. En todo el año tengo una lista completa de versículos que alientan. ¿Y saben? Sé que Dios es soberano. Escojo creer que incluso sabe el horario que tengo y sabe lo que necesito en ese día de mi vida. Cuando abro la Biblia en un día en particular, cuando las cosas se ponen difíciles, Él me envía una palabra de aliento. Vaya, me siento como si las puertas de los cielos se abrieran y Dios me hubiera gritado en el alma, «Esto es para ti, David, esto es para ti». En el día más oscuro de mi vida, el peor día que jamás haya tenido en mi vida, cuando me sentía tan desalentado por todo lo que estaba sucediendo, no tenía todas las respuestas que ahora tengo. Abrí mi Biblia ese día para leer el capítulo 38 de Isaías. ¿Saben qué hay en el capítulo 38 de Isaías? Es la historia de Ezequías, que pensaba que se iba a morir. Oró al Señor y clamó con lágrimas a Dios. Dice que volvió su rostro a la pared. El Señor oyó su oración y envió a Isaías y le dijo, «Anda y dile que he oído su oración. Dile que voy a darle 15 años más de vida». Lo que me dijo a mí ese día fue que Dios oye las oraciones de los que claman a Él. ¿Saben? Cuando estamos enfermos, no oramos a Dios, clamamos a Dios. ¿Comprenden lo que digo? La palabra de Dios alienta. Recorrí toda la Biblia y compilé un librito hace varios meses al que titulé «Palabras alentadoras de la Biblia». Simplemente reunimos unos cuantos versículos que pensamos que realmente brindan aliento. Lo publicamos y lo enviamos a miles de personas. Recibimos una respuesta tan increíble a ese folleto lleno de palabras de estímulo que preparamos otro titulado «Más palabras alentadoras». ¿Saben lo que ocurrió? Todavía no hemos terminado. Hay muchas más palabras alentadoras en la Biblia como para llenar un montón de libros. Mientras estaba en el hospital, la gente empezó a enviarme tarjetas. Pienso que algunos de ustedes ya saben que no sabía qué hacer con estas tarjetas, pero noté que casi todas las personas que me enviaron tarjetas incluyeron algún versículo bíblico, bien sea un versículo impreso en la tarjeta o alguno que ellos mismos copiaron. Así que no teniendo nada más que hacer en el hospital, tomé papel y empecé a copiar esos versículos. Mantengo una larga lista de todos esos versículos. Mi cuaderno se llenó. Finalmente me fui a casa y me llevé todo el resto de las tarjetas. Y le di el cuaderno y todo el resto de las tarjetas a Helen. Le dije, escríbeme todos estos versículos en el computador. Veamos cómo se ve. Tenemos una larga lista de versículos, así que publicamos otro libro titulado Señales en la curva en la carretera. Lo enviamos a la gente. ¿Saben lo que ocurrió? Dios ha usado esos versículos para animar a cientos de personas. No son mis versículos, están aquí mismo, en la Biblia. La palabra de Dios que alienta. Si usted quiere saber cuál es el versículo preciso para enviárselo a algún enfermo, los tenemos todos en un libro. Son versículos probados. La palabra de Dios alienta. ¿Cuántos de ustedes han recibido aliento de la palabra de Dios? Quiero oír un amén. Amén. Les diré algo. Vale la pena ir a la Biblia todos los días simplemente para saber lo que Dios va a decirle a uno. Dios va a animarle mediante su palabra. ¿Han notado ustedes que no necesitan hacer ningún esfuerzo para desanimarse? ¿Lo han notado? ¿Cuántos de ustedes se levantan por la mañana y dicen, ¿saben una cosa? Hoy día voy a hacer todo lo posible para desalentarme. Uno no tiene que proponerse eso porque la vida lo hace automáticamente, ¿no es verdad? Pero para lo que uno tiene que hacer mucho esfuerzo es para alentarse. Por eso es tan emocionante acudir a la palabra de Dios, porque la palabra alienta nuestros corazones. Bien, sigamos adelante. La palabra de Dios corrige, capacita, alienta. Y número 4, la palabra de Dios alumbra. Note lo que dice el versículo 8. Los preceptos del Señor son rectos, que alegran el corazón. El mandamiento del Señor es puro, que alumbra los ojos. Este es un maravilloso cuadro del Antiguo Testamento, de estar en la oscuridad. Totalmente. Cuando alguien enciende la luz, esa es una maravillosa expresión para describir lo que ocurre a menudo cuando estamos leyendo la Biblia, mientras vivimos en un momento en nuestra vida en que estamos tratando de entender lo que sucede. No podemos encontrar respuestas. Realmente es un tiempo de oscuridad respecto a cierto asunto en particular. Entonces, al empezar a leer y estudiar la palabra de Dios, las verdades de la palabra de Dios empiezan a brillar en nuestras vidas y recibimos la luz de la palabra de Dios. Es como si alguien encendiera la luz. De súbito lo vemos las cosas como son, las vemos desde la perspectiva de quién es Dios, vemos cómo todo encaja en el punto en que nos hallamos en la vida. Recibimos ese sentido de saber lo que se supone que debemos hacer. La palabra de Dios alumbra. Luego dice en el versículo 9 que la palabra de Dios permanece. Dice, el temor del Señor es limpio, que permanece para siempre. ¿Saben una cosa? Hay muchos entre ustedes que me están oyendo que están dedicados a esfuerzos profesionales. Y si no leen las revistas relativas a su carrera o un nuevo libro cada mes, pronto se verán desplazados porque la información está apareciendo vertiginosamente. Es increíble lo que ocurre con la explosión de información gracias a la tecnología actual. Los manuales de computadores que fueron publicados el año pasado hoy son motivo de risa porque están tan anticuados. Uno tiene que mantenerse leyendo las cosas nuevas apenas para mantenerse al día. Pero les diré algo. Usted puede leer este libro sagrado y siempre estará de moda. Es un libro que no queda anticuado. Dios, por su Espíritu Santo, lo ha escrito de manera tal que sus verdades son de generación en generación. Ministraron a la madre y al padre de mi esposa, y a la madre y padre de ellos, y a la madre y padre antes de ellos, lo mismo en mi lado de la familia. Ministrarán a mis hijos y los hijos de ellos, y a los hijos que vendrán a sus hijos, porque la palabra de Dios permanece. Es verdad. No sé cómo explicárselo porque no es como cualquier otro libro que jamás se haya escrito. Por eso sigue siendo el libro de más venta, incluso en nuestra generación. La palabra de Dios está escrita de una manera tan especial y única que los principios que contienen estas páginas jamás envejecen. Son tan nuevos como los problemas de hoy. ¿Lo sabían? Así que sea lo que sea que usted está atravesando y piense que jamás nadie más lo ha comprendido ni ha experimentado jamás, si lee lo suficiente la Biblia, hallará la respuesta, porque este libro permanece para siempre. Nunca pasa. El siguiente punto es que la palabra de Dios también expone. Noten lo que dice el versículo 11. Además, tu siervo es amonestado por ellos. en guardarlos hay gran recompensa. La palabra amonestado es muy importante. Quiere decir que la palabra de Dios tiene una manera inigualable de confrontarnos con nuestro pecado. Como el bisturí del cirujano corta todo lo que se halla en la superficie y que revela el cáncer que hay en el alma. Por eso es que alguien escribió: este libro te hará evitar el pecado, o el pecado te hará evitar este libro. ¿Sabe usted por qué no quiere leer la Biblia cuando está haciendo algo que usted sabe que no debería hacer? ¿Sabe por qué es difícil tomar este libro después de haber hecho algo que no debería haber hecho? Porque usted sabe, en lo más profundo de su corazón, que donde quiera que lea, Dios ya ha ordenado con antelación que usted va a leer algo en cuanto a lo que usted hizo y que le ayudará a darse cuenta de que no debería haberlo hecho, ¿verdad? Así que, ¿qué hacemos? Somos como el hombre que dijo que quería trabajar como mensajero, pero que no entregaría ningún mensaje malo, solo entregaría mensajes buenos. Así somos, como el hombre que dijo que leía tanto en el periódico sobre los males del cigarrillo que dejó de comprar el periódico. ¿Saben? Conozco muchos así, no quieren un mensaje malo. Así que, ¿qué hacemos? Cuando no hacemos lo que es debido, dejamos de leer la Biblia porque sabemos que la Biblia va a confrontarnos, ¿no es así? Lo que debemos hacer es enderezar la conducta y volver a la Biblia y volver a donde pertenecemos. Para eso nos la dio Dios, para ayudarnos a no andar dando largos rodeos en la vida cristiana. Usted puede resolver su problema si lo trata de inmediato, pero lo que Satanás quiere es tomar algo malo que usted hizo y complicarlo mediante su renuencia a enfrentarlo como es debido, hasta que se convierte en un patinaje espiritual largo del cual algunos no logran recuperarse. Así que hay que leer este libro, le guste o no le guste. No puede ser algo emocional, tiene que ser de voluntad. Voy a hacerlo porque sé que al hacerlo seré confrontado en aspectos de mi vida que necesito cambiar. Saben, no hay cambio sin confrontación. ¿Sabían este principio? Si no se ve confrontado, usted seguirá haciendo lo que está haciendo. ¿Cuántos padres pueden atestiguarlo? La palabra de Dios amonesta. Número 7. La palabra de Dios erradica. Versículo 12. Me encanta esto. ¿Quién puede discernir sus propios errores? Absuélveme de los que me son ocultos. La palabra de Dios ejerce una influencia limpiadora en su vida. Permítanme ilustrar lo que quiero decir. Si usted lee libros sucios, a la larga su mente quedará sucia. Por eso es que las personas que se exponen a la literatura pornográfica o programas pornográficos en la televisión, no lo hacen simplemente en forma inocente. No se trata simplemente de hacerlo hoy y apagarlo luego. No, usted lo hace y eso queda tan impreso en su mente que será muy difícil de borrar, especialmente si usted sigue alimentando su mente con esas cosas. Lo que sea que usted alimenta a su mente, eso será lo que su mente llega a ser. Esta es otra ilustración. Supóngase que usted empieza a leer literatura antisemita. No pasará mucho tiempo para que usted empiece a detestar a los judíos. Lo mismo es cierto en el campo positivo. Si usted llena su mente con la palabra de Dios, entonces empieza a reflejar el carácter de Dios mismo. Por eso usamos el término santo. La palabra de Dios erradica, limpia y nos limpia por dentro. Lo que sea que ponemos en nuestra mente, eso es lo que llegamos a ser. ¿No es verdad? Así que cuando usted dedica su mente a la palabra de Dios, entonces usted llega a ser más y más como la verdad de la palabra de Dios. La palabra de Dios tiene un efecto limpiador. Finalmente, número 8, la palabra de Dios educa. Versículo 13, guarda también a tu siervo de pecados de soberbia, que no se enseñoreen de mí. Entonces seré íntegro y seré absuelto de gran transgresión. En realidad, David aquí subraya dos hechos acerca de la palabra de Dios. Dice que nos guarda de las necedades. Escuchen esta oración. Es grandiosa. Dice, guarda también a tu siervo de pecados de soberbia. Permítanme hacerles esta pregunta. ¿Qué quiere decir soberbias? Otras versiones traducen esta expresión como pecados presuntuosos. ¿Saben lo que son los pecados presuntuosos? Les diré lo que son. El pecado presuntuoso es el pecado que uno comete a sabiendas que es pecado y aún sabiéndolo, lo hacemos. pecar presuntuosamente es saber de antemano que lo que uno va a hacer es malo, y sin embargo uno lo hace de todas maneras. Note que David no dice, límpiame de las soberbias. ¿Qué de malo habría en una oración así? Eso sería decir, Señor, voy a hacer algo que sé que es malo y quiero que me perdones después de que lo haya hecho. Usted dice, pues bien, nadie haría semejante cosa. No me diga, sí, lo hacemos. Incontable número de personas han venido a verme a mi oficina y me han dicho, Pastor, sabemos que lo que estamos haciendo está mal, pero también sabemos que Dios nos perdonará. Eso es pecado presuntuoso, eso es soberbia. Y David dice que si usted presta atención debida a la palabra de Dios y llena su mente con la palabra de Dios, usted no hará tal cosa. No va a cometer pecados presuntuosos, soberbios. No digo que Dios no le va a perdonar, pero en su oración David no pide limpieza de la soberbia, pide ser preservado del pecado secreto. ¿Lo notaron? Dice, líbrame de mis errores ocultos. ¿Por qué oraría de esa manera? Porque todos nosotros le fallamos a Dios en aspectos que ni siquiera nos damos cuenta. ¿No es verdad? La realidad es que tenemos muchísimas maneras diferentes de pecar. No quiero desviarme a eso, porque la mayoría de ustedes no necesitan educación en ese respecto. Pero permítanme decirles cómo ocurre. Pecamos al no saber lo que debemos hacer. Pecamos al hacer lo que sabemos que no debemos hacer. Pecamos de pensamiento y de acción. No hay ninguno que sea incapaz de hacer todas esas cosas. A veces el día pasa tan rápido que no nos damos cuenta del hecho de que dijimos una palabra que fue cruel o falsa. Lo perdemos. David dice, Señor, perdóname por esa clase de pecados. Eso no es presunción. Así que volvamos a esto de la soberbia. Permítanme preguntarles esto. ¿Cómo puede uno ser preservado de la soberbia al educar el corazón y la mente con la palabra de Dios? Así usted no irá y hará algo que sabe que Dios no quiere que haga. Si voluntariamente lo hace, entonces tendrá que pagar las consecuencias. Pero no hay razón, por cuanto la palabra de Dios educa. Revise de nuevo esta lista y hallará muchas buenas razones para leer la palabra de Dios y hacerla una prioridad en su vida. Es más, la Biblia dice al final de esta sección que las palabras de Dios son tan especiales que versículos 10 a 11. Deseables más que el oro, sí, más que mucho oro fino, más dulces que la miel y que el destilar del panal. En guardarlos hay gran recompensa. ¿Qué es lo que usted podría hacer que hiciera la mayor diferencia en su vida como creyente? Pienso que entre las tres cosas de mayor importancia se halla la lectura consistente de la santa palabra de Dios. Realmente pienso que no es posible ser un creyente práctico y triunfante hoy si no se toma consistentemente tiempo en la palabra de Dios. Mientras preparaba este mensaje, estaba leyendo la versión en inglés titulada El mensaje de Eugenio Peterson. Es una paráfrasis. Sin embargo, me impactó con tanta fuerza porque la verdad de Dios es tan singular y antitética a todo lo demás que uno oye hoy, que pensar que uno conoce a Dios sin leer su palabra es el mayor engaño que jamás uno puede perpetrar en la vida. Uno no puede conocer a Dios sin leer su palabra. Al leer la palabra de Dios, uno empieza a pensar, ah, ¿es así como las cosas se supone que deben ser? Vaya, no es eso lo que yo había oído. No es lo que leo en los periódicos. No es lo que oigo en la universidad. El único lugar en donde usted puede realmente encontrar la verdad real es en la fuente misma, el Dios Todopoderoso. La verdad real del Dios Todopoderoso, alabado sea Dios, se halla escrita en la Biblia. Usted la tiene en sus manos. Podemos comprenderla. No es difícil comprenderla. Hay muchas versiones en la actualidad, incluso paráfrasis, así que no me diga que no puede comprenderla. Hay un lugar para usted en la palabra de Dios. Consiga un ejemplar de la Biblia en la versión que pueda comprender y dedíquese a leerla. Permita que la verdad empiece a hacer una diferencia en su vida. Es lo mejor que usted puede hacer. Cambia su vida, salva, alienta. Permítanme contarles de un hombre llamado Julio Hickerson, quien era un joven médico de mucha promesa y que podría haber disfrutado de una vida muy cómoda en los Estados Unidos, pero decidió en su andar personal con el Señor que Dios le había llamado a servir como misionero en Colombia. Así fue como médico misionero para ministrar a las almas de hombres y mujeres, así como atender a sus cuerpos. Todos los amigos del médico pensaron que era lo más disparatado que jamás habían oído. Allí estaba un hombre que había gastado todo su dinero consiguiendo una sofisticada educación. Tenía las grandes oportunidades de una carrera lucrativa aquí en los Estados Unidos y, sin embargo, iba a desperdiciar su tiempo yendo a una nación pobre como Colombia. Pero el hombre sintió el llamado de Dios para ir y fue. La historia no se mejora, amigos. Estuvo allí por 3 años. No hubo ninguna evidencia visible de que hubiera logrado algo con su presencia. Es más, la historia empeora. Viajaba en un avión llevando provisiones a una aldea remota y el avión se estrelló y Hickerson murió. Allí quedó el médico misionero con todos sus talentos y toda su preparación, 2 años sin ninguna evidencia visible. Ahora su vida termina en una manera ignominiosa. Pero entre los escombros, algunos nativos hallaron una Biblia bien marcada y empezaron a leerla. Esta es una historia verídica. Les contaron a otros lo que habían leído. A poco ya había una iglesia y luego otras. Y los bautistas del sur, quienes habían sido los instrumentos para enviar a Julio Hickerson a Colombia, no sabían nada de esto. Finalmente encontraron a alguien que fuera a reemplazarlo. Varios años habían pasado. Así que el nuevo misionero fue y cuando llegó, descubrió que el lugar ya había sido evangelizado y que ya no lo necesitaban. Cuando les preguntó qué había ocurrido, los colombianos le mostraron una Biblia. En el interior de la pasta estaba escrito el nombre, Julio Hickerson. La gente leyó la palabra de Dios y ella cambió sus vidas, cambió sus tribus, cambió su cultura, estableció iglesias, la poderosa palabra de Dios. Amigos míos, Dios está esperando que permitamos que su palabra surta efecto en su vida y la mía. Quiero leer la palabra de Dios y estudiar la palabra de Dios y predicar la palabra de Dios y enseñar la palabra de Dios y grabar la palabra de Dios y escribir un análisis de la palabra de Dios mientras Dios me conceda vida en esta tierra. Amén. Gracias por acompañarnos el día de hoy. Mañana compartiremos el mensaje titulado Semilla para el que siembra. Asegúrese de acompañarnos nuevamente. 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Hasta mañana y que Dios le bendiga mientras aplica su palabra en su vida.
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3: No me diga que no se puede vencer la negatividad, porque antes yo no podía tener dos pensamientos positivos corridos sin confundirme. Quisiera poder explicar lo mal que yo estaba, pero yo ni siquiera sé cómo explicarlo. Yo no sabía cómo pensar bien, no sabía cómo actuar correctamente, no sabía cómo sentirme bien. Lo malinterpretaba todo, tenía una raíz de rechazo en mi vida. Y eso influía en todo lo que pasaba. Y si uno tiene eso, yo le puedo decir, está afectando sus relaciones personales, y le doy un ejemplo de cómo funciona. Dave y yo, al parecer, no podíamos hablar de nada. Y yo decía, nunca podemos hablar de nada. Y él se enojaba tanto. Y, ¿por qué dices que nunca podemos hablar de nada? Podemos hablar de todo. Pero él decía, tú hablas y quieres que yo oiga. Y era cierto. Y Dios finalmente me reveló. Y le doy gracias a Dios por las revelaciones que Él nos da. Que lo que me estaba pasando era debido a esa raíz de rechazo. Si él discrepaba con las opiniones que tenía, yo lo tomaba como un rechazo de mí. Pero él no me estaba rechazando a mí. Él solo no estaba de acuerdo con lo que yo pensaba. Y yo no sabía cómo separar mi opinión de quién yo era. Es cierto, alguien lo necesita. Así que una vez aprendí cómo hacer eso, que solo porque alguien no estuviera de acuerdo conmigo no significaba que me rechazaban. Eso hizo una gran diferencia, pero yo tuve que proseguir a través del rechazo. Traición, el abandono. Y saben, ya era muy malo el que mi papá abusara de mí, pero el que mi mamá supiera lo que hacía y lo dejara era aún peor. Honestamente, me costó mucho más perdonarla a ella que a él. Y es que ella tenía mucho miedo, y es increíble lo que el temor le puede hacer. ¿Se da cuenta? Es que es tan terrible lo que el temor puede hacerle. Y cuando ella finalmente me pidió perdón, que fue 30 años después de que Dave y yo nos casáramos, ella dijo, lo siento que permití que tu papá te hiciera lo que te hizo. Ella dijo, yo no podía enfrentar el escándalo. Pues, para ser honesta, mi mamá era tan débil. Y yo nunca llegué a odiarla, pero odiaba la debilidad. Así que yo estaba decidida que yo no iba a ser débil. Que si iba a ser algo, no era ser débil. Y de cierta forma, eso salió a mi favor. Porque me ayudó a mí a poder atravesar muchas cosas en que la mayoría se habría rendido. Así que íbamos a la iglesia, pero no estaba aprendiendo nada que me ayudara con mi problema. Y tampoco me daba cuenta que tenía un problema. Una de las primeras escrituras después de ser bautizada en el Espíritu Santo, que Dios como que me mostró a mí fue Juan 8, 31 y 32. Si permanecen en mi palabra, entonces serán mis discípulos y conocerán la verdad, y la verdad los hará libres. Vea. Y es la verdad la que nos hace libres, pero no es la verdad de otra persona, es la verdad de nosotros la que nos libera. Y yo creo que lo más difícil de enfrentar es tener que enfrentar la verdad de que sus problemas no son culpa de otra persona. Aquí hay que decir Sela, que significa pause y reflexione sobre eso. Es difícil asumir la responsabilidad de su desorden. Así que, claro, por mucho tiempo culpé mis problemas de carácter al hecho de que yo fui abusada. Y yo recuerdo cuando Dios me dijo, sí, esa es la razón por la que eres así, pero que no se convierta en una excusa para seguir así. Lo que les estoy compartiendo, estas frases, valen muchísimo y qué bueno que están aquí. Mire, algo que alguien le hizo quizás es la razón por la cual tiene mal carácter, pero no puede dejar que sea la excusa para seguir así. A partir de hoy, debe comenzar a asumir la responsabilidad de lo que hace y dejar de culpar a otra persona. Y tiene que asumir la responsabilidad de su propia alegría y paz. No es el trabajo de alguien más que sea usted feliz. Amén.

lea el libro de los Hechos, los primeros capítulos. Habían nacido de nuevo, pero no estaban llenos del Espíritu Santo. ¿Y cuándo lo fueron? Todos hablaron en otras lenguas. Personalmente creo en todos los dones del Espíritu. Los he experimentado y no me avergüenza decirlo. Y les diré más, usted necesita ser lleno del Espíritu Santo. Porque el Espíritu Santo le da valor. Valor. Recuerde a Pedro, es que él era un cobarde. Y después de ser bautizado en el Espíritu salió a la calle y 3,000 se convirtieron. Así que cuando uno está lleno del Espíritu Santo le da valor y fuerza. Él es nuestro ayudador, nuestra fortaleza, nuestro maestro y viene a vivir dentro de nosotros. Cuando Jesús ascendió a lo alto, Él dijo, les enviaré un ayudador. ¡Wow! Uno nunca tendrá que tratar de hacer nada solo. Siempre tendrá un ayudador divino. Y es lo que le permite hacer todo lo que tiene que hacer. Usted puede hacerlo con la ayuda de Dios. Amén. Así que fui llena del Espíritu Santo. Y claro, mantener mi boca cerrada no fue una opción para mí. Antes que nada, cuando Dios toca a uno con ese fuego santo, uno se emociona y uno le quiere contar a otras personas. Y eso de que mi religión es algo privado, eso es una tontería. Mire, es que cuando uno ha sido tocado por Dios, se le hace duro tener la boca cerrada al respecto. Amén. Y estaban pasando muchas cosas. Y yo ni sabía lo que me pasaba a mí. Es que una mañana iba camino al trabajo y estaba disgustada con la vida. Dave y yo habíamos peleado esa mañana y clamé a Dios, tienes que hacer algo en mi vida. Y le diré que en ese momento no me importaba si recibía un milagro católico, bautista o luterano. Es que nada me importaba. Quería que Dios hiciera algo en mi vida. Y les cuento, cuando uno se desespera lo suficiente, sale de las filas de su denominación, si es lo que tiene que hacer. Y miren, esto es algo que medio interesante. Hay tanta gente que siempre está buscando la voluntad de Dios para su vida. Pues yo ni una vez le pedí a Dios cuál era su voluntad. Pero cuando estuvo listo para decirme, créame que lo entendí. Así que yo no creo que tenga que ir a una expedición de búsqueda. Dígale a Dios, quiero hacer lo que tú quieras que yo haga. Y luego tiene que seguir viviendo su vida y Dios le mostrará. Él abrirá una puerta, Él le hablará. Él le mostrará, le dará un deseo abrumador de hacer algo. Quizás querrá trabajar con niños o quizás habrá algo que realmente querrá hacer. Así que yo creo que tenemos que calmarnos con todo eso de, oh Dios, ¿cuál es tu voluntad? ¿Cuál es? ¿Qué quieres que haga? Así que yo estaba haciendo mi cama una mañana escuchando en aquella época un casete. Y mientras estaba, mire, yo estaba asombrado oyendo a una hora de enseñanza que partía de tres escrituras y que todo el tiempo yo estaba ahí absorta por la unción de este hombre que predicaba. Y simplemente pensé, eso debe ser lo más maravilloso del mundo. Y ahí Dios me habló y me dijo, algún día vas a ir por todo el mundo y enseñarás mi palabra. Y yo no estaba buscando ministerio, estaba haciendo mi cama. Así que quizás deben de dejar buscar ministerio y vayan a hacer la cama. Y que Dios venga y lo busque cuando Él quiera. Amén. Así que le testifiqué a una joven que trabajaba conmigo. Me la llevé al baño en el trabajo y

0: llevé a Cristo. Y luego comencé a volver a mi escritorio y oí a Dios decirme, no puedes dejarla así. Y le dije a Dios, ¿y qué quieres que haga con ella? Y escuché que el Señor dijo, enséñale mi palabra. Bueno, ¿y cómo? Si yo no sé cómo hacerlo. Yo no sé. Bueno, fui a mi pastor luterano y le dije, si uno fuera a enseñar un estudio bíblico, ¿dónde empieza o no? El libro de Juan, dijo él, y con mi Biblia Thompson de referencia, y comencé en Juan capítulo 1. Invité a todos los que trabajaban para mí. Yo era la gerente de la oficina, habían 12 mujeres que trabajaban para mí, pero no pensé que todas iban a sentir obligadas a llegar. Así que pensé, qué buena asistencia. Y así que miren, el primer día que yo enseñé, las 12 recibieron una multa de estacionamiento. Ese fue mi gran comienzo. Y eso se convirtió en un estudio bíblico que tuve en casa por 5 años. Y al final de esos 5 años había una nueva iglesia que había comenzado en la ciudad. Y yo había conocido al pastor en una reunión grande, en un recinto. Alguien lo trajo y lo presentó. Así que decidimos que íbamos a asistir a esa iglesia. Bueno, para resumir, terminé trabajando de tiempo completo en la iglesia. Pero mi primer trabajo fue el ser secretaria del pastor y después de un día me despidieron.
1: Gracias por escucharnos. 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

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Hebreos 11:1.

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Los hijos de Dios vivimos por fe, no por vista. 2 Corintios 5:7. 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
5: Ahí vamos a morar bajo la sombra del Omnipotente. Ahora, este abrigo de Dios no es cualquier abrigo. Es el abrigo del Altísimo. Es el abrigo de Dios. El término hebreo sitra aquí, que se usa para la palabra abrigo, significa también cubierta, el abrigo que te cubre. Significa también escondedero, es el abrigo que te esconde. Significa también refugio, significa también lugar secreto. Quiere decir que no cualquiera tiene este hábitat en Cristo. Este es el lugar de los secretos de Dios. Hay un personaje en el libro de Job que se llamaba Sofar, y le dijo a Job, según Job 11:7, ¿descubrirás tú los secretos de Dios? ¿Llegarás tú a la perfección del Todopoderoso? Esto significa que en los secretos de Dios están las cosas perfectas. Pero estos secretos de Dios no son para cualquiera, no son para los visitantes, son para los que están dispuestos a habitar. Jeremías 23:18 dice, porque ¿quién estuvo en el secreto de Dios y vio y oyó su palabra? ¿Quién estuvo atento a su palabra y la oyó? Note el secreto de Dios, los secretos de Dios. Jeremías 23, 21 y 22. ¿No envié yo a aquellos profetas, pero ellos corrían? Yo no les hablé, mas ellos profetizaban. Pero si ellos hubieran estado en mi secreto. Del ministerio quíntuple, hago un paréntesis, el ministerio que es llamado para entrar a los secretos de Dios es el ministerio profético. Y de ahí entonces que hay muchos fanfarrones, ambiciosos, presunciosos, ignorantes, que son una imitación de profetas, pero no son profetas. O hablan de su corazón, pero en realidad, como dice este pasaje, verso 22, pero si ellos hubieran estado en mi secreto, habrían hecho oír mis palabras a mi pueblo y lo habrían hecho volver de su mal camino y de la maldad de sus obras. En síntesis, el ministerio profético, que es el ministerio facultado para entrar a los secretos de Dios, ellos deben hablar la palabra de Dios que escuchan en el momento que entran a ese secreto, y la palabra lleva una finalidad: hacer volver a la gente de su mal camino. Entonces, cuando un profeta habla locuras, apapacha el pecado, le dice estás bien en lugar de arrepiéntete, hay falsedad en todo eso. Amós 3:7 dice: porque no hará nada el Señor sin que revele su secreto a sus siervos los profetas. ¿Qué responsabilidad tienen los profetas? No hará nada, y nada es un absoluto. No hará nada el Señor sin que revele su secreto a sus siervos los profetas. Entendemos que hay profetas también malogrados. Aunque tuvieron un llamado, y su llamado era profético, no supieron ceñirse a la voluntad de Dios, sino que se fueron en pos de sus propias inclinaciones. Por eso dice Judas 1:11, hay, y un hay sin H, un hay no de haber, sino un hay de dolor. Hay de ellos porque han seguido el camino de Caín y se lanzaron por lucro en el error de Balaam y perecieron en la contradicción de Coré. Y aún ha habido profetas falsos, pero desde el momento que la Escritura dice de profetas falsos, es porque existen profetas verdaderos de Dios. En esta casa, si yo le llamo profeta a Esteban, a Alex, a Lisi, porque tengo la seguridad que lo son, pero me interesa y les digo seguido, cuídense, cuiden una vida de integridad, una vida de santidad. Cuiden esas inclinaciones que no dejan de aparecer porque son humanos, para que no haya infiltraciones del enemigo. Porque se levantarán falsos cristos y falsos profetas. La palabra Cristo viene de Cristo, y Cristo es una palabra griega que significa unción. O sea, habrá personas con una falsa unción. Pero si hay personas con una falsa unción, es que hay personas con una genuina unción. Si hay falsos profetas, es que hay personas que no son falsos profetas, son genuinos. Ayer estaba dando un seminario a un grupo de pastores y algo de esto apareció, y les dije, ¿qué les parece si yo les dijera a ustedes? Quiero decirles algo muy importante, hermanos, tengan cuidado porque hay circulando muchos billetes falsos de $103. Y todos se rieron. Yo, ¿por qué se ríen? Pues porque no hay billetes verdaderos de $103. ¿Cómo puede haber un billete falso de $103? Ah, correcto.

esos tiempos lo requerimos para que la iglesia de Cristo camine de manera correcta, de manera apropiada. Bien, tengo que irme rápido. El que habita, no el que visita. El que habita al abrigo del Altísimo morará bajo la sombra del Omnipotente. No despreciemos la obra del Espíritu Santo. No atendamos a veces nuestras urgencias personales por dejar de lado lo más importante, que es nuestra identidad en Cristo, que es nuestra salvación en Cristo. Debemos ser como los hijos de Isaacar, entendidos en los tiempos. Anhelar conocimiento de Dios y que esa sea nuestra vivencia diaria y que podamos contribuir a que el resto de nuestra familia en conversa, que en esta ciudad y a donde Dios nos lleve, conozcan del Señor. El Salmo 3:3 dice: mas tú, oh Dios, eres escudo alrededor de mí, mi gloria y el que levanta mi cabeza. El que habita al abrigo del Altísimo, lo que tiene es seguridad, es certeza, es paz, es gozo, es deleite. Pero además, el mismo Señor, como es su abrigo, es su escudo alrededor de él. Salmo 31:20. En lo secreto de tu presencia los esconderás de la conspiración del hombre. Los pondrás en un tabernáculo, en una cubierta contra toda contención. Ahora, hay quien está metido en el caparazón de su idea, de su religiosidad, está metido en estructuras legalistas, ideas que son producto de una mente natural, pero eso no es el abrigo del Altísimo. Ahora, además, el abrigo del Altísimo no está dispuesto para quienes solo visitan o quieren visitar. El abrigo del Altísimo está dispuesto para quienes ahí quieren habitar. El que habita en el lugar secreto de Dios, en esa plena intimidad con Dios, que se interesan en esa relación íntima. Lo he dicho muchas veces, no es posible que cuando dos jóvenes se atraen mutuamente, se conformen solo con llamarse, con saludarse o cogerse la manita. Su amor se ha enloquecido, que quieren habitar juntos, quieren ser una sola carne. ¿Por qué el amor de Dios parece no inspirarnos a ese grado de querer vivir en intimidad con Él? Salmo 25:14 dice: la comunión íntima de Dios. Alguien puede decir: yo tengo comunión con Dios, pero ¿a qué grado está esa comunión? Es una comunión íntima. La comunión íntima de Dios es con los que le temen, y a ellos, a los que tienen esa comunión íntima, a los que verdaderamente tienen ese temor de Dios, a ellos hará conocer su pacto, sus secretos. Entonces, debemos tener, mis amados hermanos y hermanas, el anhelo de estar ahí, habitando en Él, bajo su sombra, bajo su cubierta, bajo su

0: refugio, en intimidad con Él. Cuando el libro de Cantares dice en el capítulo 1, verso 4, atráeme, en pos de ti correremos. Aquí la Sulamita representa a la iglesia.
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1: Ahora continuamos con el mensaje de hoy.
0: Aquí la Sulamita representa a la iglesia. Y ella le dice a Dios: atráeme, que yo voy a correr en pos de ti. Ella reconoce, como debe reconocer cada cristiano, que nadie va a ir por sí mismo a esas cámaras secretas de Dios. Nadie va a ir por sí mismo a esa intimidad con Dios. Lo que yo tengo que hacer es prestarme, es anhelarlo, es soltarme, es entregarme para que mi amado me tome y sea el que me lleve a sus cámaras secretas. ¡Qué maravilloso! Note que el versículo dice: atráeme, en pos de ti correremos. El Rey me ha metido en sus cámaras, en sus cámaras secretas. ¿Qué hay en esos secretos de Dios? ¿Qué hay en esa intimidad con Dios? Es el más maravilloso hábitat que usted pueda tener. He dicho y lo repito, y yo se lo he dicho al Señor a veces con lágrimas: Señor, ¿sabes una cosa? Quiero que lo escuches de mis labios, aunque conoces mi corazón. Escucho a muchos cristianos decir: híjole, qué padre, vamos a ir al tercer cielo, a las calles de oro y al mar de cristal y bla, bla, bla, bla, y los grandes manjares. Luego, Señor, a mí no me interesan los manjares, no me interesan las calles de oro, no me interesa el mar de cristal, me interesas tú. Y desde ahorita te digo: no quiero cielo sin ti. ¿Cómo será el cielo sin el Señor? Y se la pongo muy simple. Cuando yo llego a la casa, esta casa terrenal, y aunque estén todos mis hijos y mis nietos, yo busco a mi esposa. El calor de esa casa, más la suma del calor de mis hijos y de mis nietos, no le llegan al calor de esa señora. la busco a ella. Y tenga la casa que tenga y traiga el cargo de car que traiga. Yo le digo, qué casa, nunca me he puesto a hacer esa bobada. Ah, qué casa, y gracias a Dios. Sí, le he dado gracias a Dios por todo. Pero no me interesa la casa, me interesa el que está en la casa, la que está en la casa. Me interesa mi esposa. Llegar al cielo. Andar las calles de oro, el mar de cristal. Es una locura. ¿Dónde está el Señor que me ha redimido? Que me ha comprado con su preciosa sangre. Que me dio vida, respiración y todas las cosas. ¿Qué hizo posible que viniera acá a verme cara a cara con Él? La sulamita estaba consciente de esto y dice: atráeme, atráeme a ti, que yo voy a correr. Y luego dice: el rey me metió en sus cámaras, nos gozaremos y alegraremos en ti. O sea, como faltan palabras para describir qué hay en las cámaras secretas, se resumen en que hay alegría, hay gozo, porque está la presencia de aquel que la produce. Nos acordaremos de tus amores más que el del vino. Con razón te aman. Salmo 26:8 dice: Señor, la habitación de tu casa he amado. ¿Por qué he amado la habitación de tu casa? Porque amo al Señor de la casa. ¿Por qué? Cuando Pablo dice cosas que ojo no vio, ni oído yo, ni han subido en corazón de hombre, y que Dios las tiene reservadas para aquellos que le aman. Amamos su venida porque amamos al que viene. Amamos su casa porque Él es el Señor de la casa. Señor, la habitación de tu casa, amado, y el lugar de la morada de tu gloria. ¿Qué es el resultado de estar en esta intimidad con Dios? El Salmo 27:5 dice: porque Él me esconderá en su tabernáculo en el día del mal, o en el tiempo del mal. No hay mejor escondite en el tiempo del mal que estar en Él, habitar en Él, estar en su tabernáculo. Él me esconderá en su tabernáculo en el día del mal. Me ocultará en lo reservado de su morada. Me pondrá en lo alto sobre una roca. Estos pasajes nunca van a ser más relevantes que en la medida que nos vamos aproximando al tiempo del fin. Cuando las trompetas toquen, cuando las copas se derramen, cuando el mundo se vuelva de cabeza, hay alguien que está escondido, habitando en el Señor. Por eso el apóstol Pablo, Filipenses 3, 8 y 9, es el último pasaje, ya se fue el tiempo. Filipenses 3, 8 y 9. Y ciertamente aún estimo todas las cosas como pérdida por la excelencia del conocimiento de Cristo Jesús mi Señor, por amor del cual lo he perdido todo y lo tengo por basura para ganar a Cristo. Verso 9. Y ser hallado en Él. ¿Dónde quería el apóstol ser hallado? En Él, en Cristo. Ese es nuestro hábitat. Ese debe ser nuestro hábitat. No teniendo mi propia justicia que es por la ley, sino la que es por la fe de Cristo, la justicia que es de Dios por la fe. ¿Quién es nuestro hábitat? Cristo. ¿Dónde debo ser hallado? En Cristo. Cuando habitamos ahí, lo proyectamos a Él en el diario vivir y en forma íntegra. Salmo 26:11. Mas yo andaré en mi integridad, redímeme y ten misericordia de mí. Cuando estamos ahí, no podrá haber temor alguno, porque el Señor es mi luz y mi salvación. ¿De quién temeré? El Señor es la fuerza, la fortaleza de mi vida. ¿De quién he de atemorizarme? Cuando se juntaren contra mí los malignos, mis angustiadores y mis enemigos para comer mis carnes, tropezarán y caerán. Aunque un ejército acampe contra mí, no temerá mi corazón. Aunque contra mí se levante guerra, yo en esto confío. Una cosa he demandado al Señor, y esta buscaré: que esté todos los días en el hábitat de Dios, todos los días de mi vida, y desde allí contemplar la hermosura de mi Dios, la hermosura de su rostro, y desde ahí inquirir, investigar en ese santo hábitat, porque Él me esconderá en su tabernáculo en el día del mal, me ocultará ahí en lo reservado de su morada, me pondrá en alto como en una roca, levantará mi cabeza sobre mis enemigos que me pudieran rodear, y yo todo lo que voy a hacer es darle sacrificio de alabanza, sacrificio de júbilo. Cantaré, entonaré alabanzas, porque estoy y vivo en el hábitat de Dios. Ahora, vamos a cerrar ahora sí. Salmo 28, 8 y 9 dice: salvará o salva a tu pueblo. El Señor es la fortaleza. El Señor es la fortaleza de su pueblo y el refugio salvador de su ungido. Salva a tu pueblo y bendice a tu heredad, y pastoréalos y susténtalos para siempre. Aquel que habita al abrigo del Altísimo morará bajo la sombra, habitará bajo la sombra del Omnipotente. ¿Por qué la mayoría de los cristianos no nos sentimos así, con esa certeza, con esa seguridad, con esa tranquilidad, con esa paz, con ese bienestar, con ese disfrute? ¿Será que hemos jugado al cristiano, al religioso? ¿Será que hemos centrado la energía, la mirada en tantas direcciones y no la hemos fijado en el Señor? No le estoy hablando de fantasías, estoy hablando de realidad, esa realidad en Cristo. Hace sentir lleno, seguro, satisfecho, en disfrute, donde sientes que aunque pudiera aparentemente faltarte todo, te sientes que lo tienes todo, que no te falta nada. Levántate, mi hermano, mi hermana, resplandece, porque ha venido tu luz, porque es tiempo de que la gloria de Dios nazca sobre ti. Y esa palabra levántate es acondiciónate Afírmate, haz los cambios que tengas que hacer para colocarte donde Dios te quiere. Despiértate, enderezate, ordénate. Dios quiere restaurar y bendecir tu vida. Podemos cerrar los ojos un momento. Y si alguien quiere pasar acá, le ilustro con lo que los antiguos hebreos o judíos han creído, y muchos ortodoxos todavía hasta el momento creen lo mismo. Si un judío no vive en Jerusalén, sino vive en cualquier otra nación, y él quiere sentirse cerca de Dios, prepara un viaje y se va a Jerusalén. Pero si todavía quiere sentirse más cerca de Dios, pide una cita para poder subir al monte Moriá. Y los antiguos israelitas, si todavía se querían sentir más cerca de Dios, procuraban entrar a la parte del templo, cuando menos el atrio, porque ahí enseguidita, en el lugar santísimo, se manifestaba la chequina, la gloria de Dios. Déjeme usar esa ilustración de si la sulamita dijo: atráeme, atráeme, que yo voy a correr.
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Hey, amiguitos, muy buenas tardes tengan todos ustedes. Esperamos que se le estén pasando sumamente hermoso. Y bueno, que esta tarde esté llena del gozo, del amor, de la paciencia, de los frutos del Espíritu en tu vida, demostrando lo que el Señor ha hecho en tu vida. Que Dios les bendiga, muy buenas tardes. ¿Cómo han estado? Espero que se encuentren bien ahí en sus casitas, ahí en sus smartphones, allá en sus vehículos, donde quiera que nos estés escuchando en tu radio. Gracias por estar en sintonía y a todos.

0: venía Viper de cada entrenamiento. Toda la semana se había despertado temprano y había realizado ejercicios muy difíciles para poder competir en la maratón de ese año.
1: ¡Dale, Viper! ¡Juega conmigo!
2: Ahora no, estoy muy...
3: Que esté la cena y papá regrese del trabajo.
0: Gracias. Esa noche estaban todos en la mesa cenando. Flo. Contaba una de sus historias de dinosaurios. Mamá dijo, papá se cuenta y mira, le dijo:
4: ¿Qué sucede, Viper? Estás demasiado cansado, como si estuvieras demasiado dolorido. ¿Estás seguro que estar en el equipo de la escuela no es demasiado para ti?
2: Sí, papá, me siento muy dolorido, pero no me importa. Sé que es por una buena causa.
5: ¿Cómo es eso, hijo?
2: Te cuento, mira, el entrenador dice que estamos fortaleciendo nuestros cuerpos para estar preparados cuando tengamos una fuerte competencia.
1: ¿Entonces no volverás a jugar conmigo nunca más?
2: Sí, Floppy, volveremos a jugar, pero mi cuerpo se está preparando de a poco para rendir a lo máximo. No, Floppy. La semana que viene ya estaré súper y jugaremos juntos como antes.
1: ¡Buenísimo!
3: Chicos, es hora de ir a dormir.
4: Flor, mañana tenés una visita al museo y allí encontrarás todos los dinosaurios.
1: ¡Sí, súper!
2: ¡Buenas noches!
1: ¡Vamos, Viper, vamos! ¿Te acostás un ratito en mi cama?
2: Bueno, pero un ratito nada más, Floppy, ¿eh?
1: ¡No apagues la luz! ¡Me da miedo!
2: Pero Floppy, no hay por qué tener miedo. Estamos todos aquí a tu lado, ¿o no nos ves?
1: Sí, ya lo sé.
2: Así como el entrenamiento fuerte es para una buena causa y prepara el equipo para triunfar más tarde, todas las situaciones difíciles como estas nos preparan para cualquier cosa que luego venga. Ahora le tienes miedo a la oscuridad, pero cuando dejes que Jesús cuide de ti en la noche, el miedo se irá. Y te habrás hecho fuerte aún cuando no parecía posible.
1: Yo también estoy entrenando.
2: Claro, cada día, cuando algo parezca imposible o difícil, piensa que es por una buena causa. Dios lo cambiará todo para bien.
1: ¡Qué bueno! Gracias, Viper. Ahora sí, apaga la luz que mañana temprano voy al museo.
2: A la orden.
0: ¿Te desanimas o te pones mal cuando cosas malas suceden? Pídele a Dios que torne esas experiencias difíciles en algo bueno. Y acordate que así como el entrenamiento fuerte es por una buena causa, las situaciones difíciles nos edifican para cualquier cosa que venga en el futuro.
6: ¡Lucas!
7: ¿Qué?
6: ¿Lucas, sos inteligente?
7: Sí.
6: ¿Cuánto mide un gigante?
7: Y como más de 3 metros.
6: ¡Uy! ¡Es más grande que mi papá!
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6: ¡Sí!

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1: Bueno, después de haber escuchado estos hermosos infomerciales, queremos dedicarles algunas palabras para cada uno de los papás que nos están mirando. Hoy no mirando, óyeme, Lucas, ¿qué estás haciendo? Pues es que, ¿cómo dice que mirando? No me estás mirando tú. No se haga que los hermanos no lo pueden mirar, lo pueden escuchar. ¿Cómo? A escuchar. Ajá, sí nos pueden escuchar. Bueno, entonces, gracias a todos mis hermanos que nos están escuchando. ¿Y qué

0: de cosas que de qué por qué.
1: ¿Por qué me interrumpes?
0: Porque si no nos estuvieran escuchando, a lo mejor no nos estarían viendo.
1: Pues sí.
0: Y si nos están viendo ahorita, a lo mejor no nos están escuchando.
1: No, pues no.
0: Porque si nos estuvieran escuchando, entonces no sería radio.
1: No, ¿verdad?
0: Sería televisión.
1: Sí, tienes razón.
0: O estarían en presencia con nosotros.
1: Ajá.
0: Y entonces, pero lo bueno es que nos estén escuchando, porque mañana puede ser que no nos escuchen.
1: ¡Ya, Lucas, ya! A ver, ¿qué quieres llegar con eso?
0: Pues es que si no lo interrumpo, usted habla y habla, parece perico.
1: Ah, bueno, ¿qué quieres hacer hoy?
0: Pues, ¿qué quiero hacer? Por jugar un ratito fútbol o básquetbol.
1: No, ¿qué quieres hacer en el programa?
0: Ay, pues ya ve que dice usted que dice que cuando dice a veces no dice nada porque quiere decir, pero cuando se le pega la gana y le echa a usted ganitas, sí dice algo.
1: Ok, Lucas, ya en serio.
0: Pues ya es que ya ve que usted dijo ¿qué dijo usted, hermano Dani?
1: Ah, que hoy es el programa, queremos dedicarlo a todos los papás que nos están escuchando. Nada más que había dicho mirando.
0: Bueno, a todos los papás que están escuchando al hermano Lucas, porque el hermano Dani no creo que lo escuche casi nadie, pero bueno, quiero hacerle un favor al hermano Dani.
1: ¡Lucas!
0: No, ya en serio, ya mejor me callo, ¿verdad?
1: Yo diría.
0: Ok, te dejo cámaras y micrófonos para el hermano Dani, tan cachetoncito y tan feo.
1: ¡Ah, Lucas, ya! No me eches porras.
0: No, si no le estoy echando porras, le estoy criticando.
1: Pues deja de criticarme. La crítica no es de Dios.
0: Iba usted a decir la técnica.
1: Ya, Lucas.
0: Ya, en serio, ya. Ahora sí, le dejo los micrófonos al hermano Dani. Adelante, hermano.
1: Gracias, Lucas. Bueno, les comentaba yo, hermanitos, que...
0: Pero yo sé poder decir algo, Lucas. Que como ya me acordé cómo se iba a llamar el programa.
1: Ah, ¿cómo?
0: Pues Dani y sus amigos, parece que no sabe.
1: Ok, Lucas, ya. Miren, el día de hoy queremos dedicar este programa a todos los papitos que nos están escuchando. Mira, a lo mejor en tu niñez pasaste cosas muy difíciles. Hay muchos niños que no tienen papá. Y yo quiero decirte algo. A lo mejor estás viviendo con tu abuelo, con tu tío o en otra casa y no están tus papás. Yo quiero decirte algo y recordarte lo que dice Salmo 68:5. Padre de huérfanos y defensor de viudas es Dios en su santa morada.
0: ¿De veras, hermano?
1: Sí, hay un versículo bíblico que consuela sobremanera a todas las personas que no tienen papá. No importa si tienes 5 años, 1 año, 100 años, 200 años, este texto es para ti. Para mí, como hijo, mi papá ya tiene bastantes años que falleció. Es un gran motivo de confianza, pero un gran significado aún más poderoso el saber que Dios es nuestro papá, padre de huérfanos. ¿Sabes que según la UNICEF hay 153 millones de niños huérfanos hasta todavía unos años atrás y que han perdido uno o ambos padres? Más de 1,000 millones de niños viven privados de agua, de alimentos o servicios sanitarios. 22 millones aproximadamente, si no es que ya son más, son refugiados o que han tenido que dejar su hogar debido a violencia o desastres naturales. La UNHRC.
0: Ay, sí, ¿y qué quiere decir?
1: Ok, a ver, mira, según la UNICEF.
0: Ay, sí, supo.
1: Bueno, mira, habla que más de 1,000 millones de niños viven en países afectados por conflictos armados. Esta misma UNICEF dice que 77 millones en edad escolar no asisten a la escuela y en todas partes hay niños que sufren violencia. Lucas, creo que he dicho esto antes en otros programas, pero quiero volverlo a repetir. Tenemos trabajo que hacer como hijos de Dios. Dios nos manda a ayudar a las personas que tienen necesidad. Así es que si tú eres huérfano o conoces a alguien que está pasando... por necesidad, yo te insto con todo el corazón a que ayudo de ánimo, falta hace sentir el amor de Dios cuando está pasando una instancia. ¿Sabes que de hoy es acerqueña, gran mujer, una empleada don que fue Las organizaciones misioneras no creían en ella y no aceptaron enviarla, pero ella trabajó muy duro junto su dinerito para su viaje y se fue sola. Con la protección de su amado Dios, dedicó toda su vida a trabajar con niños. Durante la Segunda Guerra Mundial llevó 100 huérfanos a un lugar seguro, y esa es la historia que el día de hoy, este día, quiero contarte. ¿Sabes qué? La gran mayoría de los países celebran el Día del Papá el tercer domingo de junio. Así que es un día de celebración, pero también un día en que muchos niños, millones tras millones, lloran porque no tienen un papá, o porque tienen un padre pero no los quiere, o no se sienten amados, o los ha abandonado. Quisiera seguir mencionando muchas cosas más, pero te aseguro que en tu iglesia hay una persona que necesita tu abrazo. Algo que no me esperaba es que siempre Dios nos pone a personas. Para poder ayudar. Así es que unos papitos. Mes también feliz. ¿Qué te parece?
0: Usted sigue hablando todo 8 minutos.
1: Ya, Lucas. Bueno,
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1: Floppy había invitado a Piper, Lucas y a la hormiguita a tomar una rica leche con un pastel de chocolate que su mamá había preparado.
2: Hola chicos, menos mal que vinieron. Tengo que contarles algo. Pero falta Piper. ¿Qué le pasó?
3: Ya viene. Se detuvo en el kiosco para comprar unos dulces para después.
2: Con lo que me gustan los dulces. Y ni te cuento en mi casa. No dejes nada dulce tirado porque toda mi familia se amontonará para comerlo. A propósito, ¿no hay algo rico para comer?
4: Sí, mi mamá nos preparó un pastel de chocolate. Pero esperemos a Piper.
3: ¡Buenísimo!
5: ¡Hola, hola, chicos! Compré unos caramelos para después.
4: ¡Gracias, Piper! Menos mal que están todos. Hay algo que quiero contarles.
3: Ay, ¿qué te pasa, nena? Vos siempre con problemas.
4: ¡No, no! ¡Es serio! Mañana comienza el concurso de matemáticas. Oh. Y no creo pasarlo.
5: Pero no te preocupes, y vos sos excelente en matemáticas, Flo.
4: Bueno, gracias, pero también concursará Calculín.
6: ¡Oh! ¡Calculín!
4: ¡Sí! ¡Me siento como una oso!
2: ¿Cómo?
4: Perdón, Ormi, no quise ofenderte.
2: No. Una hormiguita frente a un oso. Nunca les conté de mi abuelo cuando se enfrentó al elefante.
3: ¿Qué tomaste, Ormi?
5: Déjala que nos cuente mientras comemos el pastel.
2: Era un día de mucho calor. Todos habían trabajado mucho ese verano. Cada semilla estaba en su lugar, ordenadas por tamaño, color y olor.
5: ¿Y olor?
3: ¿Y olor?
2: Sí, hay olores y olores. Bueno, sigo. Todo estaba ordenado, pero todos los días, a la misma hora y por el mismo lugar, pasaba el gran trompita.
6: ¡Guau! ¡El gran trompita!
2: Sí, y todo el esfuerzo realizado se venía abajo, solo con un paso de trompita.
5: ¿Y qué hicieron?
2: Se reunió la gran reina de las hormigas con todos los ancianos y planearon terminar con trompita.
4: ¡Pero eso es imposible!
3: Sí.
2: Imposible. Esa palabra nunca se nos habría ocurrido.
5: ¿Y qué pasó?
2: Estaban preparados, cada uno en su posición. Y cuando Trompita pasara por el hormiguero, todos juntos, a la cuenta de tres, saltarían a su cuello. ¡Ríanse! Pero pasó. Y una vez encima de él, Trompita comenzó a reírse y con un sacudón desparramó por todos lados los ciudadanos de Orny City. Pero lo que no se había dado cuenta era que solo uno, mi abuelo, había quedado prendido de un pelo de su trompa y todas las hormigas del lugar se reunieron y comenzaron a gritar: ¡Mátalo, mátalo! ¡Trompi! No podía creer lo que estaba pasando y asombrado nos prometió no pasar más, nunca más, por ese lugar y hacer otro recorrido para llegar a su casa.
5: Y que, Flo, cuando te enfrentes a Calculín, mira, todos nosotros vamos a estar ahí a tu lado, firmes,
3: sí,
5: para alentarte.
3: Todos.
5: Y no importa cuán grande parezca, ¿sabes una cosa? No estás sola, Floppy.
4: Gracias, chicos. Sabía que podía contar con todos ustedes.
6: Sí,
4: con todos. Conmigo también.
3: Conmigo también.
1: ¿Conoces la frase "nunca te des por vencido ni aún vencido"? Bueno, la hormiguita nos enseñó qué importante es tener amigos que nos alienten a pesar de que la situación parezca imposible. Acordate, para Dios, no hay nada imposible.

0: Jennifer.
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2: Ay, ay, ay, desafortunadamente el tiempo se nos ha terminado, pero recuerden que el día de mañana tenemos una cita aquí de 4 a 4.30, sí, aquí en tu estación Hop Agape, de lunes a viernes. Será una bendición poderte contactar. Hoy el tiempo se nos ha terminado, pero con la ayuda de Dios, el día de mañana tendremos más de Dani y sus amigos. Buenas tardes, buen provecho y hasta mañana con la ayuda de Dios. ¡Bendiciones!

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2: Aleluya. Gloria a Dios, hermanos. Aquí estamos una vez más en la hora norteña, hermanos. Prepárese, hermanos. Súbale a su radio. Amén. Vamos a gozarnos, hermano, con unos cantos norteños que tenemos. Y poquito norteño, tejano, hermanos. Y también poquita ranchera. Amén, hermanos. Le variamos, hermano, para que se gocen con los que se gozan. Amén. Amén. Hermano David, ¿qué nos cuenta, hermano?
3: No, pues tenemos aquí en Agape Norteño un poquito de Tex-Mex, como dices tú, un poquito de,
2: amén, hermano,
3: de norteño y ranchero. Ojalá que los tres combinen uno con el otro. Y vamos al primer canto, y ese se titula...
2: Es con el hermano Nacho Galindo, hermano, mi servicio al Señor. Gloria. Tremenda alabanza, hermano, amén.
3: Gloria a Dios, vamos con el primer canto, y aquí va a tocar...

0: Gloria a Dios, mis hermanos, aquí saludándonos en esta linda tarde. Aquí los saluda el hermano Mendoza. Qué hermoso canto, estoy feliz al servirle al Señor. Yo les pregunto, mis hermanos, ¿habrá alguien que sirva al Señor y que no sea feliz?
1: No, hermano, creo no, hermano, porque esa alabanza, hermano, fue una de mis favoritas, hermano, del hermano Nacho, cuando yo comenzaba a servir al Señor, amén, hermano, y esa me alentaba, hermano, con un tremendo, hermano, no tengo palabras, hermano, para describir ese canto, hermano, lo que yo me alimentaba con ese canto, hermano, con esa alabanza.
0: Sí, hermano, se siente tan hermoso, sí. O sea, servir al Señor como ahorita a inicio de semana, o sea, yo vengo contento.
1: Amén, hermano, así es.
0: El lunes, qué bendición de estar aquí, hermano, es un gozo servir al Señor y transmitiéndole a ustedes, hermanos, que
2: súbele,
0: vengan a los pies de Jesucristo, animándoles
2: al
0: Señor. Ahorita es el tiempo, hermanos, ya no tardemos tanto en buscar al Señor, gloria a Dios,
2: allá abajo, súbele,
0: por todo lo que Él ha hecho en nuestras vidas y lo sigue haciendo. A ti, Radio Escucha, te animo y te invito a que busques del Señor, que busques ese amor precioso, esa felicidad que solamente Él la da, gloria a Dios por mi Padre Celestial.
1: Aleluya, hermano. Vamos a escuchar un siguiente canto. Amén, hermanos.
0: Amén, hermano.
1: Grupo agradecido, hermano, con mi razón eres. Aleluya.

Bendiciones, Dios les bendiga. Estábamos fuera del aire. Vamos a tener que comenzar de nuevo aquí con ustedes en Ágape Norteño. El primer canto fue por Nacho Galindo. Vamos a tener que tocarlo de nuevo porque se nos olvidó poner la máquina para grabar. Pero bueno que se fijó alguien aquí. Y este se llama Nacho Galindo, Mi Servicio al Señor. Y aquí nos estaba diciendo Jorge sobre de Nacho sobre eso. Ahorita que regresemos a ver que nos siga con esa plática de ese canto. Nacho Galindo, mi

0: gloria a Dios, hermanos. Qué bueno que se repitió ese canto tan hermoso, porque
1: amén, hermano.
0: Son palabras que te edifican. Con el hermano Nacho Galindo, soy feliz al servir al Señor. ¿Quién no será feliz, hermanos, si no servimos al Dios Todopoderoso? Yo pienso que cuando no servimos a Dios es cuando no somos felices, pero ya sirviendo al Señor somos doblemente bendecidos, hermano, y hay felicidad y hay gozo. Incluso a mí hay gente que me dice: oye, ¿qué te hiciste? ¿Cambiaste o qué? Tu cara se mira diferente, todo brilla en el Señor, hermano. Hay todo es diferente en el camino del Señor. Gloria a Dios.
1: Fíjese, hermano, esa alabanza, hermano, fue una de las que me alentaba a mí, hermano, cuando yo comenzaba a servir al Señor. Esa alabanza era como un alimento espiritual para mí, hermano. Esa hay muchas más, pero una de ellas era, yo me gozaba tremendo, hermano, con esos cantos, con esa alabanza.
0: Amén, amén, gloria a Dios.
1: Sí, hermano, para la honra y la gloria del Señor. Tremenda alabanza, hermano. Hermano David.
2: No, pues vamos al siguiente canto, que es por grupo Agradecido. Mi razón eres, verdaderamente, él es la razón por la cual estamos aquí.

0: Bueno, se fue este grupo agradecido aquí en Hope, en Agape Norteño, que viene siendo todos los días a las 5 de la tarde con el hermano Jorge, con el hermano Fernando. Y pues yo estoy aquí de extra, porque ellos son los que van a tomar el lugar adelante mientras que acaban estos cinco semanas que ya tenemos listas para tocar para ustedes. Bueno, les voy a preguntar una pregunta, muchachos, a ver si se me hace que ya sé la respuesta de Jorge.
1: Amén, hermano.
0: Si pudieras ir a un concierto, ¿a qué concierto irías?
1: No, pues un norteño, hermano.
0: Bueno, pues, ¿pero quién?
1: Y de preferencia del hermano Nacho.
0: ¿Por qué? ¿Por qué fue que le atiné, Fernando?
2: ¿Sabe por qué le atinaría, hermano? Se me hace que usted trae algo que conoce de este, amén, de mi hermano.
0: ¿Y o qué te debe o qué compraste? No, ¿y tú, tú irías a Inspiración?
2: Pues ya vamos a ir, hermano, gloria a Dios, para esta semana vamos a ir a escuchar a los hermanos de Inspiración Cristiana hasta Melchor Múzquiz, Coahuila, esperemos que sea un día glorioso, un día donde haya transformación, un día donde el Espíritu Santo se mueva y haga ese cambio en las personas que escuchen esas alabanzas.
0: Bueno, aquí tenemos Inspiración y tenemos a Nacho, los dos conciertos. En el caso mío sería algo de Tex-Mex y... No veo el nombre ahorita, pero de todos modos, ahora dice Jorge que él escuchó a esta muchacha cuando estaba chica, y esta es por Susi, No Puedo Vivir Sin Ti, aquí en Agape Norteño, y esta viene...

0: Bueno, esta fue Susy aquí en Agape Norteño, y dice ella, no puedo vivir sin ti. Ahora yo le pregunto a Jorge, Jorge, ¿dónde estuvieras tú si no fueras venido a Cristo?
1: Hermano, yo creo que tal vez ni estuviera aquí ya, hermano. Tal vez no. Porque yo iba muy recio, hermano. Llevaba muy recio mi vida, amén.
0: Ibas corriendo 100 millas por hora.
1: Amén, hermano, sí, sí. Yo creo que si no me hubiera alcanzado el Señor, hermano, yo creo que ya no. Me hubiera perdido, hermano.
0: Te fueras perdido.
1: Sí.
0: Y Fernando iba bien despacio.
2: No, pienso que yo creo que si el hermano iba a 100 por hora, yo iba a 1000 por hora, hermano. Yo también iba muy recio. Gloria a Dios que el Señor me alcanzó y tuvo misericordia de mí, que me escogió, porque ahora es un privilegio. Me siento yo privilegiado de buscar del Señor, porque Él me encontró y aquí seguimos, hermano. Y yo pienso que no existiría yo ya en este mundo si no hubiera conocido del Señor.
0: Dice a Susy, gracias Señor por haber venido. Pues damos la gracia, porque la gracia de Dios, estamos aquí.
2: Amén.
0: Vamos al siguiente canto, y se titula...
1: Grupo Filadelfia, hermano, dice el gozo.

0: Bueno, ese canto era norteño, pero muchachos, estoy un poco desanimado porque no sentí el gozo en la voz del muchacho que cantaba eso.
1: Ánimo, hermano, ánimo, hay que convertirlo en
2: Yo creo que
1: gozo.
2: no puede estar triste un corazón que alaba a Cristo. Amén, hermano.
1: Amén, gloria a Dios.
2: Aleluya.
0: Dice las palabras apropiado, no siento triste, no me siento triste, no me siento solo, pero parecía que le faltaba un poco de sabor, aunque era
2: Amén.
0: norteña. Yo no sé cómo la ven ustedes, la vamos.
1: Le faltaba ese sazón que dice Juan
2: Amén.
1: Carlos. En la mañana yo oí la predicación y decía que cuando predicas hay que echarle ese sazón. Yo pienso que a la alabanza le
2: Amén,
1: faltó
2: hermano.
1: ese sazón, hermanos. Pero mire lo que dice: es por ti que yo siento gozo. Ah, ahorita, como estamos aquí, ¿verdad? Ahorita en un lunes, hermano. Yo me recuerdo mis lunes antes de venir a los pies del Señor. Jesús, hermanos, eran fatales mis lunes. ¿Por qué? Porque todo lo que hacía el fin de semana, yo comenzaba mis parrandas, comenzaba desde el jueves, hermano, jueves, viernes, sábado y domingo. Y el lunes era una tristeza terrible, hermanos, pero
2: Amén, hermano.
1: ahorita mis lunes son diferentes, ahorita hay gozo y esa alabanza me
2: Aleluya,
1: llenó de
2: gracias, Señor.
1: gozo. Gloria a
2: Aleluya.
1: Dios.
2: Vamos con el siguiente canto, hermano, con el hermano Humberto Sabán. Dice, Noche de Vara. Aleluya.

0: Mi Dios me ha levantado. Qué hermosa es alabanza, porque si el Señor nos levanta, es que quiere decir que antes estaríamos muertos, hermanos, estaríamos tirados cuando andábamos en el mundo de oscuridad. Y el Señor vino y con su sangre preciosa y nos limpia y nos hace una persona nueva, un ser humano nuevo. Y
1: Nuevas criaturas, hermano.
0: el Señor nos adopta y qué hermoso es nuestro Padre.
2: El hermano David se está haciendo muy criticón aquí ahorita. Y le echamos la culpa al hermano Jorge porque él está en los controles.
1: Aleluya.
2: Parece que ese también le faltaba un poco de sabor
0: De sazón, hermano.
2: al que estaba cantando. Yo estaba cantando ranchera, estaba haciendo las palabras correctas, apropiadas, pero para mí parece que le faltaba un sazón ahí, como
0: Son
2: dicen.
0: como a la carne asada, hermano.
1: Ven, hermano, vamos a ver qué nos dice el hermano, los hermanos del grupo Judá, hermano. Vamos a escuchar este canto de Grupo Judá, dice, ¿de qué te sirve?

0: Gloria a Dios. Hermano David, este canto me recuerda allí donde dice la palabra, hermano, la palabra del Señor. No atesoréis tesoros en la tierra, hermano. No hagáis tesoros en la tierra, hermano. Me recordé ahorita, hermano, ese verso, amén. Y muy bonito canto, hermano. Y si esto, hermano, ¿de qué nos sirve los bienes, amén? Si al cabo no nos llevamos nada, hermano. Mejor humildito, hermano, amén.
1: Amén, opinión, hermanos, hermano. Amén, hermanos. También el libro de Eclesiastés te habla de vanidad de vanidades, que muchas veces traemos tanta vanidad en nosotros, ¿verdad? Que el Señor te quita todo eso y todas las riquezas que hay no se comparan con lo que Él te ofrece.
2: Y verdaderamente, yo cuando te mueras, todo te vas a llevar.
1: No, Señor.
2: O nada te vas a llevar.
1: Nada nos vamos a llevar.
2: Nada te vas a llevar. So, recuerda tú que nos escuchas y comparte tu fe con alguien y aquel que tiene, que Dios le bendiga más. Amén. Y que le dé más, pero también que recuerde, hay que darle honor a quien honor se merece. Y ese Amén. Es Amén, nuestro hermano. Señor que nos salvó y le puede salvar a Él también. Y la riqueza no lo debe de impedir que busque de Dios, sino que le anime a cómo compartir y llevar todo esto adelante para que Dios sea glorificado. Vamos con el siguiente cante y es por el
0: Grupo Linaje, hermano. Lágrimas vas a derramar.

0: Aleluya, hermano. Yo, hermano David, usted oyó ese dicho, hermano, que los hombres no deben llorar.
1: Lo canta muy bonito esta, ¿cómo se llama? De Phoenix, esta muchacha.
0: ¿Qué? Yo creo que en Cristo, hermano, todo hombre, ¿verdad?, dobla la rodilla, hermano, y lloramos ante la presencia del Señor, hermano. Es una bendición, hermano, que no hay cómo explicar, hermano, aquel gozo que el Señor te da, amén.
2: Amén, hermanos.
1: Anet Moreno, ya me acordé. Anet Moreno, sí, Moreno canta, se canta, los hombres sí lloran. Y verdaderamente dice, y Jesús lloró.
2: Lloró.
0: Amén.
1: So, si él llora y simplemente oró por nosotros, simplemente porque digo, lágrimas cuando vengan al Señor, es lo que hice el canto, y va a ser lágrimas para aquellos que no lo aceptaron. So, yo te recomiendo, tú que nos escuchas, si eres del norte y te gusta la música norteña, yo, entrégate a Cristo Jesús y vas a ver qué tan diferente va a ser tu vida. Este sigue con el siguiente canto aquí, y este es estilo Tex-Mex. Es otro grupo. ¿Cómo se llama?
0: Grupo norteño, hermano, Siloé Mentira.

0: En Dios no hay mentira, mi hermano. Él te ofrece todo. Él es un Dios justo y verdadero, que lo que Él te promete, Él te lo va a dar, y lo que el diablo te robó, Él te lo doblará, te lo multiplicará. Fíjese que yo era mentiroso, hermano, en el mundo. A mí me encantaba la mentira y el Señor todo me cambió para bien. El Señor me quitó lo mal hablado, el Señor me quitó lo ratero, hermano, también era ratero yo en el mundo.
1: Gloria.
0: Gloria a Dios que
1: Ay,
0: me
1: al Señor.
0: quitó todo eso, hermano.
1: Ay, sí, hermano, sí. Aleluya. Gracias, Señor.
2: Bueno, verdaderamente yo son cantos norteños porque ahí oigo el acordeón, pero se me han hecho muy despacios en este día los cantos norteños. Vamos a ponerle algo más rápido, vamos a ponerle algo de Tex-Mex que está más rápido que lo que han sido los norteños. Y este viene siendo Ricardo Flores cuando Cristo me halló. Y este va a ser un poco más rápido que los norteños que hemos tocado hasta ahorita.
0: Hermano, ¿será que es lunes? Como dice el dicho, que ni las gallinas ponen.

0: Yo fui a Ricardo Flores, un poquito más alegre que lo que fue anteriormente nuestro despacio norteño. Estás en Agape Norteño, siendo un poquito norteño, un poquito de Tex-Mex y un poquito de ranchero y algo así por el estilo. Ahora no nos han salido nada de Uranguese o algo similar a eso, pero gloria a Dios por ello, que estamos aquí animándoles que se animen a compartir su fe con su prójimo, y que este es el Amén. Deseo de nosotros, que ustedes lo hagan. Y es un placer tenerlos a ustedes en este momento en lo que es Agape Norteño con ustedes. Siguiente canto se llama
1: Grupo Seguiré, hermano, dice Fe.

0: Necesitamos fe. En realidad sí es lo que necesitamos, hermano, tener fe, ¿verdad? En el Señor. La fe mueve montañas, como dice la alabanza. Todas las cosas son con un propósito. Yo recuerdo cuando vine a los pies del Señor, yo clamaba por ese cambio en mi vida, y yo pienso que la fe que yo tenía, que el Señor podía cambiar mi vida, él fue el que hizo el milagro en mí, y vino la transformación de entrar a esa iglesia y salir diferente. Fue en realidad un milagro que Dios hizo en mi vida, por esa fe que tenía yo, que el Señor podía cambiar mi vida.
1: Jorge, y al mismo tiempo dice, ese canto está un poco bíblico, dice, porque sin fe es
0: Es imposible
1: imposible.
0: agradar a Dios.
2: Amén, hermano, así es.
1: ¿Verdad?
2: Recuerdo, hermano, cuando estaba en un concierto con el hermano Nacho Galindo en la iglesia donde iba él, en Odessa. Él hizo la invitación, hermano, a quién quería aceptar al Señor Jesucristo. Yo pasé, hermano, porque yo quería estar seguro, hermano. Yo acepté al Señor como 5 veces, hermano. Yo quería estar seguro, yo quería asegurarme que el Señor hiciera la obra, amén, en mí, que estaba en mí. Y ese día me acuerdo, hice la invitación el hermano Nacho, y yo pasé otra vez, hermano, y acepté al Señor una vez más. Amén.
0: Gloria a
2: Aleluya.
0: Dios.
2: Vamos a escuchar este otro canto, hermano, con Julio Covarrubias, dice agradecimiento.

Ese fue Julio aquí en Hope Agape, bendiciones. Y yo en el tiempo de Agape norteño, un poquito Tex-Mex. Y acaban de escuchar un poco de lo que es ranchera con ustedes aquí en este momento. El tiempo avanza y yo parece que vamos a tocar dos cantos más y yo nos vamos a despedir por el día. Pero lo que queremos dejar en usted es que se anime a compartir su fe con su prójimo. Estos muchachos lo están haciendo y gloria a Dios por ello, y solamente Dios va a dar la recompensa en todo. A última hora, cuando tu amigo acepta a Cristo Jesús, no hay mejor amigo que ese que acepta a Cristo Jesús como su Salvador. Y lo que queremos es que te animes a hacer eso. Y si al caso tú estás escuchando y has dejado de seguir a Jesús, regresa a casa. Es tiempo, ¿no? Mientras que haya con qué llevar la vida diaria, todavía hay tiempo para entregarnos a Cristo Jesús. Sigue el grupo sublime Jesús, Jesús con ustedes en este tiempo, de grupo sublime con ustedes aquí en este momento.

0: Perdido en este mundo yo me encontraba, hermanos, y yo pienso que entre más nos acerquemos a Jesús, Él estará más cerca de nosotros. Esa felicidad que Él nos da, necesitamos nosotros buscarla, porque yo pienso que cada ser humano, todos queremos ser felices, pero en veces buscamos la felicidad pasajera donde no la hay. Y Él es el que nos da esa felicidad que es eterna, esa felicidad que día con día amaneces contento, te acuestas contento, te levantas, todo es felicidad en Cristo, hermanos. Hay problemas, hay luchas, pero en Él nos refugiamos y Él nos da la salida al problema y encontramos esa paz que necesitamos. Gloria a Dios por eso.
1: Y por eso sea el canto: Jesús, Jesús, Jesús es el camino, verdaderamente. Vamos adelante aquí en lo que es Ágape Norteño con ustedes. Comenzamos con Nacho y vamos a acabar con Nacho. Y
2: Amén,
1: este canto
2: hermano.
1: se titula
2: Mi testimonio, hermano. No pudieron despedirnos en una alabanza del hermano Nacho. Amén.

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3: Lo que yo estoy tratando, de expresarme, que tal vez no manejo la palabra adecuada o elocuente con alguien que a lo mejor creció en elocuencia universitaria y que necesita la fineza para ver si entiende mi lenguaje. Yo lo que te estoy tratando de decir, que no permita que tu familia tenga más valor que la presencia de Dios. Que tu hijo no tenga más valor que la presencia de Dios. Alabado sea Cristo. Alguien tiene que gritar: quiero la presencia de Dios. Ya termino en 15 minutos, no va a poder terminar este mensaje. El verdadero éxito comienza cuando entendemos que la presencia de Dios vale más que nuestros logros. Allí donde comienza el verdadero éxito de un cristiano. Cuando entiende que cultivar tu comunión con Dios, tu relación con Dios, la presencia de Dios, tienes más valor que todos los logros que tenga. Hay hombres de Dios que tienen la pared que ya no le cabe un clavo de tanto certificado y logros, pero es una oficina vacía, llena de diploma de logros.

con los jefes de jefe. Pero sin embargo me di cuenta que los jefes de jefe tienen uno más jefe. Tienes que anhelar a ser amigo de Dios más que ser amigo de los grandes hombres de Dios. Tú puedes caminar con un hombre de Dios, pero si no cultiva tu relación con Dios, tú estarás tan seco como el desierto de Arabia. El estar cerca de un hombre de Dios no es lo que te llena de la presencia de Dios. Es tú cuando te interesa. Cuando tú lees sobre Moisés, había mucha gente con mejor cualidades que Josué. El detalle era que mientras Moisés estaba hablando con Dios en la cumbre de la montaña, Josué estaba abajo también allí esperándolo. La escritura habla algo muy profundo de Josué. Y es que cuando Moisés terminaba de hablar, la Biblia dice que Josué no se apartaba del tabernáculo. Había un ardor, había un deseo de conocer al Dios de Moisés. Y terminó conociendo al Dios de Moisés. Tú no puedes creer que porque está en el coro tú estás cultivando presencia, o porque toca aquí ahora tienes presencia. Es personal. Tiene que buscar tú, buscar, cultivar y tener su presencia. David dijo: no me eche delante de ti, no me aparte de tu Santo Espíritu. No tomes decisión sin la presencia de Dios, sin buscar la presencia de Dios. No acepto oportunidades que comprometan tu comunión con Dios. ¿Sigo paro? No construya una vida donde Dios no pueda visitarte, donde Dios no pueda moverse en tu corazón. No construya una vida donde el Espíritu Santo no tiene espacio para tratarte, para corregirte, para llenarte, para encenderte. Porque es mejor estar en el desierto con Dios, mi hermano, que estar en un palacio sin Dios. Lo tercero, y no creo que llegue a lo segundo, y no creo que llegue a lo tercero, es la presencia de Dios, es lo que nos distingue de los demás. Cuando tú lees el verso 16, dice: ¿Y en qué se conocerá aquí que ha hallado gracia ante tus ojos, yo y tu pueblo, sino en que tú andes con nosotros? La prueba de que Dios, de que le agradas a Dios, no son el éxito, no es los logros, no es las metas logradas, no es los dones, ni los talentos, ni las habilidades. La prueba de que tú le agradas a Dios es que Él camina contigo. Porque Dios no anda con alguien que no ande de acuerdo con Él. Cuando alguien camina con la presencia de Dios es porque fue probado y aprobado. Probado por Dios y aprobado. Porque Dios nunca confía su compañerismo, su presencia a alguien si no le confía primero. Cuando tú lees las escrituras que dice: Moisés, quiero ver tu gloria, y Dios le dice: por cuanto has hallado gracia, te concederé esto también. La traducción no dice eso. La traducción dice: te voy a conceder porque te has ganado mi confianza. Te has ganado mi confianza. Te he puesto a hacer cosas y no preguntas, la hace. Te has ganado mi confianza, Moisés. Te voy a mostrar parte de mi gloria. No porque eres perfecto, no porque eres mejor que nadie, porque te ganaste mi confianza. Te probé y te aprobé. Te conozco por tu nombre. Dios conoce por su nombre a los que tienen hambre continuamente de Él. Él será hallado y encontrado de los hambrientos, no de los que tienen solo religión. El cristianismo no se trata de religión, se trata de relación. Cuando yo pierdo mi relación con Dios, me vuelvo tan duro como una piedra. Cuando paso días sin tener comunión con Dios, me vuelvo tan seco como un desierto, tan torpe como el más bruto de la tierra. No sé qué predicar, no sé qué hacer, me siento inofensivo, nada. Porque solo en la presencia de Dios es donde se activan todas las habilidades que te harán funcional para lograr tu propósito en esta vida. Necesita la presencia de Dios más que tu propia vida. Necesita la presencia de Dios más que el aliento, más que el respirar. Cuando tiene presencia, si te muere, ella te resucita. Alguien diga aleluya. Lo que hacía diferente al pueblo de Israel no era su ejército, no era que eran escogidos, era

Dios caminaba con ellos. No era su numerosa ejército, era la presencia de Dios. Todos los pueblos tenían ejército, tenían riqueza, tenían construcciones, tenían cosas grandes, pero en ninguno Dios estaba. Dios estaba con Israel. ¿Alguien alaba a Dios? La presencia de Dios en Israel era tangible, era visible, era real. De día era nube, se podía visualizar. Cuando caminas con la presencia, habrá evidencia. La gente llegará a tu casa y sentirá paz que antes no tenía en su corazón. Es más, la gente llega donde una mujer que cultiva presencia, y en cuanto entró le comienzan a venir ideas que nunca tuvo. Sale de esa casa inspirado, sale transformado, aunque tú no abras la boca, porque la presencia no puede estar en un lugar y el lugar quedarse estéril. Donde la presencia de Dios habita, lo que no produce va a producir. Como Obed-edom, lo que está seco se va a mojar, lo que está estancado se va a mover. Las ideas lejanas van a venir, las finanzas van a aparecer. Lo que tú necesitas es entender que necesita. Hey, profundo, ¿no? Lo que tú necesites es entender que necesitas, que no puedes vivir sin Él. Sin la presencia, porque la presencia te protege de ti. Tú le hablas mal a alguien y cuando va la presencia te dice shh, shh, shh. Te da el minuto, el segundo, y te recuerda las palabras que dijiste. Tú entras creyendo que tienes la razón y sales diciendo: Señor, tú tienes la razón. No la tome liviana. Dios no está en oferta ni bajó de precio. No lo trate como alguien de tus trabajadores o como a tu mamá o a tu hijo. Él sigue siendo el rey. Hay iglesias que no necesitan parecerse al mundo para impactar al mundo. Lo que la iglesia necesita es más presencia, más vida espiritual. Lo que va a cambiar a las personas no son tu talento, no son tus habilidades humanas, es la presencia de Dios. Ella es la que rompe cadenas. Ella es la que quebranta maldiciones generacionales. Mira, cuando tú cultivas presencia, en mi experiencia, tú estás predicando y estás siendo avivado. En el mismo momento que está impartiendo, Dios te está impartiendo a ti. Mientras Dios te está usando para restaurar a alguien, te está restaurando a ti también. Cuando caminas solo con dones, sin presencia, la gente se goza y recibe, pero tú sales seco y estancado. Porque eres simplemente un instrumento. Con presencia no eres un instrumento solamente, eres su amigo. Eres alguien de confianza, donde él habita y se mueve. ¿Y sabes lo más interesante para culminar? Antes tú no podías entrar al tabernáculo a la hora que tú querías. De hecho, tú tenías que pertenecer a una familia sacerdotal. Tú podías ser rico, tú podías tener granja, tú podías ser la persona más próspera de Israel, pero tú no podías entrar al lugar santo. Si tú entrabas, quedabas sin cabeza, mi hermana. No podías, porque tú no habías sido elegido, tú no habías sido santificado. Dios no te había llamado, Dios no te quería en el tabernáculo. No era que tú querías y entraba, no, solo los sacerdotes. Y cuando ellos entraban, tenían ciertos rituales que hacer para poder entrar. No podían entrar hacia lo seco, y que voy a entrar aquí porque me da la gana. No, quedaban sin pierna. Tenían que lavarse, limpiarse, ungirse, el manto, todo, aceite. Tenían que entrar con campanita, sonido, y no podían dejar el incensario porque si no había problema.
ese incensario iba creando un humo, una nube, para que Dios se manifestara. Tenían un ritual para entrar allí. Tú no podías, yo le digo la verdad. Yo que conozco a algunos de ustedes, sé que no tuvieran oportunidad en el Antiguo Testamento. Hace 3 años que lo habían matado ya. Denle gracias a Jesucristo que bajó del cielo y derramó su sangre para santificarlo y lavarlo con su preciosa sangre. Le digo esto y termino. Oh, gracias, Señor. No podíamos entrar. Cuando Moisés hablaba con Dios, hablaba desde el propiciatorio. Desde ahí, entre los querubines, se generaba la voz audible de Dios. Una luz de colores, algo sobrenatural. Y ahí hablaba Dios con Moisés. Jesucristo tenemos que amarlo más que amarlo. Él fue que cuando fue a la cruz rompió el velo. Y no se rasgó de abajo para arriba, se rasgó de arriba para abajo. ¿Sabe por qué? Para que supieran que lo que iba a suceder no era provocado por el brazo del hombre, venía del cielo para abajo. Y ahora acerquémonos confiadamente, porque Jesucristo preparó el camino. Jesucristo nos santificó para que entráramos a la presencia del Dios temible y no tuviéramos miedo, sino confianza. La presencia de Dios es más importante que tu llamado. La presencia de Dios es más importante que tu destino. Es más importante que tu prosperidad. Yo me acordaba, y yo les digo a ustedes, todas mis temporadas fueron duras, pero yo las disfruté. Porque en todas las temporadas buscaba la presencia. Aleluya. Yo puedo comenzar de nuevo en el mismo lugar con la misma novia. Y voy a ser el mismo buscando su presencia. Puedo comenzar en la misma pequeñita habitación donde vivíamos. Yo puedo comenzar de nuevo. Lo único que ahora hay ventaja, tengo más experiencia. Allí yo no sabía nada, pero algo sí sabía. No podía vivir sin el toque fresco diario del Espíritu Santo. La presencia de Dios tiene que amarla más que tu propia vida. ¿Quién te va a proteger? Cuando tienes dinero, cuando eres famoso, cuando Dios te usó y un estadio se estremeció y todo el mundo te alaba, todo el mundo quiere fotos, todo el mundo te da ofrenda, todo el mundo desea que le dé la mano, que lo salude, todo el mundo quiere regalarte cosas. ¿Quién te va a proteger cuando llegue a tu habitación y estés solo? La presencia. Tú vienes a tu habitación con la emoción de las fotos. Cuando llega a donde está, Él te dice: aquí no hay foto. Él es el que me corrige. Él es el que me protege de Juan Carlos. Es la presencia la que te va a proteger de tus malos hábitos, de tu forma, de cómo te comporta. Yo he visto pastores y líderes que me dan miedo. Ofenden a las personas, tienen problemas y duran años sin llamar a la persona. Yo me pregunto, ¿cómo pueden subir? ¿Cómo pueden orar? Ah, yo creo que el diablo le dice: tú tienes razón, sigue así, es verdad, son ellos los malos. Y así lo seca. Porque no puede cohabitar la presencia y el orgullo dentro de ti. La presencia y la arrogancia, la presencia y la raíz de amargura, la presencia y la falta de perdón, no funciona. No son compatibles. Sigo paro. Bendito sea Dios. Yo conozco ministerios que se fue un hermano y llama a todo el mundo.
Y si el hermano regresa a pedirle perdón, no lo recibe. Le dice que no. ¿Cómo yo voy a creer en tu mensaje? No importa el nombre que tú tienes. Obedón tenía buen nombre, pero no tenía buen corazón. Obedón no, Abinadab. Corrijo, echo para atrás. Abinadab tenía buen nombre, pero no tenía buen corazón. Dile a alguien: cuida la presencia de Dios en tu vida, cuidando tu corazón, cuidando tus pensamientos, cuidando tu reacción, cuidando tu boca, cuidando tu palabra, cuidando tu actitud. Cuida la presencia de Dios, porque si la pierdes, te convertirá en una persona graciosa sin gracia. Un predicador con información pero sin revelación. Alguien que empuja pero nunca fluye. Iba a decir una palabra que en Santo Domingo no es buena, pero lo voy a dejar aquí. Necesitas valorizar la presencia de Dios. Sansón perdió la fuerza cuando la presencia se fue y quedó débil. Saúl tenía corona, pero sin la presencia terminó vacío y atormentado. La presencia de Dios marcará la diferencia en tu casa, en tu vida, en tu matrimonio, en tu negocio, en tus oraciones, en tu tiempo de ayuno, en tus decisiones. La presencia cambiará todo. La gente va a notar en ti algo diferente. No

Ardiente, aleluya. Tu adoración es cambiadora de atmósfera y de clima. Cuando alguien que adora está cargado de presencia, cambia clima. Alguien tiene que gritar: soy un trastornador de sistema, de clima. Cuando carga la presencia, la vida de Dios no solo está en ti, se transmite a través de ti. Tus palabras cambian, tus consejos señalan dirección, tus habilidades espirituales se sobresaltan. Tú sales debajo de la mata de mango y la gente dice: ¡qué locura! Porque no se trata de posición, no se trata de...

0: Jesús sale descalzo y dice: hola, ¿cómo están? El mundo es un hola que todos lo dicen, pero el tuyo está cargado con la electricidad de la gloria de Dios. No me estás entendiendo. No puedes ni debes vivir sin la presencia de Dios. Tú tienes que decir estas palabras: si tú no vas, yo no quiero. Si tú no estás, yo no lo quiero. Sin ti, yo no quiero nada. Yo no quiero a nadie sin ti. Puedes tener su presencia manifestada en tu casa, en tu vida, hoy, ahora. Yo iba a predicar a Besa Topica, a Wichita, todos los domingos. No sé si algunos se acuerdan, cuando terminaba aquí, comía manejando y me iba a Wichita a predicar allá en la tarde. Y yo mismo decía: ¿pero qué me motiva? Si yo no tomo ofrenda de Wichita ni de la iglesia, ¿qué es lo que me está motivando? Su presencia. Y de allá para acá venía muerto de cansancio, pero venía tan contento que el cansancio se me cansaba. Yo miraba, venía mirando las estrellas, porque en esa oscuridad el universo se ve hermoso. Y yo venía así, a veces miraba los rayos que estaban lloviendo por allá. Decía: Dios mío, ¿cómo lo haces? Y yo venía hablando con el Espíritu Santo y lleno de Dios. ¿Qué me motivaba si ellos no me daban nada? A veces tenía que cambiarme en el cuitri. Dios bendiga al cuitri. Entraba al baño, ahí era que me cambiaba y me ponía la ropa para volver al otro púlpito. Con un gozo, con una alegría, que un sueldo no me la va a dar. El dinero no me puede comprar el dinero eso. Su presencia. La presencia de Dios en tu vida es la evidencia de que Dios está contigo. Dile a alguien: su presencia cambia todo. Y termino con esto. No lo puedo terminar todo. Solo el principio acá. No trate de avanzar donde Dios no está avanzando contigo. No avance donde Dios no te está direccionando. No trate de crecer a donde Dios no te mandó a crecer. Apégate a la decisión de Él. Apégate. Pastor, pero si Dios no me habla, siempre te va a hablar. Yo meditaba, y con esto concluyo, en tres hombres que eran dependientes continuamente del Espíritu Santo. Tres, que oían al Espíritu Santo. Tres, Felipe. Y le dijo el Espíritu: acércate al carruaje. ¿Cómo lo escuchó? Y por esa obediencia todo África fue impactada. El segundo que quiero mencionar es Pedro. Su relación con el Espíritu Santo iba más allá de una invitación. Él no tenía invitación para predicar y sin embargo oraba. Porque su vida no era ir a Dios a buscar algo de Dios para impartir. Su vida era ir a Dios para estar con Dios. Y le dijo el Espíritu: desciende, tres hombres te buscan. Y todos los gentiles recibimos el Espíritu Santo a través de esa impartición, luego con Pablo. El tercer hombre era Pablo, especialista en ser guiado por el Espíritu Santo de Dios. Buscar la presencia, no la confunda con buscar cosas que quiere de la presencia. No estoy hablando de buscar cosas de la presencia, estoy hablando de buscar la presencia. Escúchame. Hace unos días, hace como dos años, yo estaba comiendo rápido porque era miércoles y dije: ay, tengo que predicar hoy. Y estaba comiendo bien rápido, tú sabes, esa comida que te da barriga, arroz, bendito arroz. Yo espero que en el cielo el maná me lo cambien por arroz. Dios te complace. Qué va, no, Dios va a decir: aquí no quiero barrigón. Yo estaba comiéndome el arroz rápido para irme al Bayman a buscar el mensaje. Cuando el Espíritu Santo me habló, tenía un bocado aquí, por poco me añugo aquí. Cuando me dijo, qué rápido estás comiendo para allá buscar un mensaje mío, pero no a buscarme a mí. ¿Cómo? Ahí entendí que no se trata de buscar algo de Dios, se trata de buscarlo a Él. Escúchame, ¿te sientes triste? ¿Te sientes aburrido? ¿Te sientes cansado? ¿No tienes ganas de continuar? ¿Te sientes desanimada? Le estás sirviendo a Dios, pero lo haces ya por cumplir. Te sientes que te seca. Sientes que no tienes ánimo de orar. Sientes que hasta la duda, ya sientes que está dudando hasta de tu llamado, de tu sueño, de la palabra de Dios. Te sientes desgraciadamente. Era Laura que decía, que pase el... Usted escúcheme. Como usted se sienta, le tengo la solución. Venga a la presencia de Dios. Venga con la desesperación que tiene. Venga con el desánimo que trajo. Venga con todo lo que tiene. Venid a mí todos los que estéis trabajados y cargados. Yo lo haré descansar. David dijo, Salmo 16, en su presencia hay plenitud de gozo y delicia a su diestra.
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